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11: Las 8:07.

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1: Las 9:50.

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1: Las 11:09.

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2: Entre abstenciones de la centroderecha, senadores inhabilitados y cuestionamientos del Partido Republicano, la Cámara Alta desestimó la acusación constitucional presentada contra el exministro Nicolás Grau. El mercado laboral mostró un deterioro superior al previsto. La tasa de desempleo llegó al 9,4% en el trimestre marzo-mayo, alcanzando su mayor nivel desde 2021. Desde Paraguay, el presidente José Antonio Kast llamó a los países del Mercosur a fortalecer la coordinación regional y adherir al compromiso de Santiago para enfrentar el crimen organizado. La expresidenta Michelle Bachelet intervino ante los países miembros del Consejo de Seguridad de Naciones Unidas, incluidos los 5 integrantes con derecho a veto. La justicia condenó a 5 años de libertad vigilada intensiva al ex jefe de inteligencia del ejército, Shafik Nasal, y al ex ministro Juan Antonio Poblete por realizar espionaje contra un periodista. El juzgado de garantía de Coyhaique desestimó la solicitud para reabrir la investigación por el presunto delito de fraude al fisco que involucra al senador Miguel Ángel Calisto. En la segunda fase de la intervención de la megatoma del Cerro Centinela en San Antonio, cerca de un centenar de construcciones fueron desalojadas y demolidas. En noticias del exterior, Estados Unidos afirmó que las negativas públicas de Irán sobre la existencia de conversaciones con Washington responden a lo que calificaron como una táctica de negociación persa. Venezuela y miles de rescatistas de todo el mundo apuraron labores para encontrar supervivientes de los terremotos de hace casi una semana, que acumulan cerca de 2.000 personas fallecidas. En el deporte, Noruega, Francia y México clasificaron a los octavos de final del Mundial de Fútbol de la FIFA. El combinado azteca mantendrá la localía y ahora espera Inglaterra o el Congo Democrático. Y con 2 goles de Justo Gianni, Universidad Católica derrotó por 2-1 a Everton y clasificó a los octavos de final de la Copa Chile.
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2: ¿Cómo están? Muy buenos días. Bienvenidos a la revisión de las noticias en Radiograma. Saludamos a quienes nos escuchan a través de las 43 estaciones de Biobío, la radio en todo el país, y a quienes nos ven a través de la televisión digital de libre recepción en Biobío TV. Los invitamos a interactuar con nosotros a través de nuestro número de WhatsApp al más 569-9207888, número que usted ya puede ver en pantalla, o también puede llamar a nuestra línea directa al 800-810-810, línea completamente habilitada, gratuita, desde cualquier teléfono celular, desde cualquier teléfono de red fija. Vamos a las noticias. Desde este momento les ofrecemos información independiente.
3: Doce de la noche, 7 minutos.
2: Los 4 capítulos de la acusación constitucional contra el ministro del exministro de Hacienda, Nicolás Grau, fueron rechazados por la Cámara del Senado. La información la tiene Cristóbal López.
4: La sala del Senado resolvió rechazar la acusación constitucional en contra del exministro de Hacienda Nicolás Grau, echando por tierra la ofensiva acusatoria iniciada a principios de junio, principalmente por el Partido Republicano y el Partido Nacional Libertario. Ninguno de los 4 capítulos estuvieron cerca de ser aprobados. El primero y el tercero contaron con 16 votos favorables a 10 de la mayoría, el segundo con 9 y el cuarto con 10. Un aspecto clave para que el libelo no progresara en esta etapa de juicio fueron los votos contrarios de algunos parlamentarios de sectores del oficialismo, particularmente de Chile Vamos. Andrea Valladares, Andrés Longton, Paulina Núñez, Iván Moreira y Sergio Gaona son algunos de los parlamentarios que se opusieron o se abstuvieron durante las votaciones. Tras el fin de la votación, el acusado Nicolás Grau agradeció a ese grupo de parlamentarios por evaluar el libelo en su mérito y no basar su voto en una postura política.
5: Senadoras y senadores de ideas políticas distintas a las mías, que hoy día, a pesar de esa diferencia, han evaluado la acusación en su propio mérito.
4: El libelo en contra del exministro de Hacienda se convirtió así en el décimo en contra de una autoridad de la administración Boric que fracasa, avizorando que traerá a futuro repercusiones políticas en la interna del oficialismo.
3: 12 de la noche, 9 minutos.
2: El mercado laboral laboral enfrenta problemas estructurales y el desempleo sigue aumentando. En el trimestre marzo-mayo de este año, la tasa de desocupación se ubicó en un 9,4%, su nivel más alto desde tiempos de pandemia, y no se descarta que se superen los dos dígitos. La información es de Vanessa Gajardo.
6: Este martes, el Instituto Nacional de Estadísticas comunicó que durante el trimestre marzo-mayo de 2026, la tasa de desocupación en Chile se ubicó en 9,4%, un nuevo máximo desde el 2021. Y la informalidad también sigue al alza, situándose en un 27%, liderado nuevamente por las mujeres. Pese a este escenario desfavorable y más que complejo, el ministro Tomás Rau dijo que no corregirán la meta de desempleo de 6,5% al año 2030, que esa ambición es necesaria, mientras que su par, el biministro Daniel Mas, con un tono mucho más duro, responsabilizó políticas aprobadas en gobiernos anteriores.
7: Si tenemos una tasa de desempleo a 9,4 y la economía no está creciendo, se ve muy lejana, pero el esfuerzo, de hecho, tenemos que redoblarlo.
8: Chile sigue pagando el costo de años de malas políticas públicas, bajo crecimiento y una falta de prioridad por la creación de empleo.
6: El ejecutivo asume que los costos laborales aumentarán porque la reforma de pensiones, por ejemplo, significa un aumento de 7 puntos en la tasa de cotización, y llevamos recién 1 punto el año pasado. En paralelo, también tenemos que la reducción de la jornada laboral a 40 horas también falta que termine de aplicarse a nivel nacional.
3: 12 de la noche, 11 minutos.
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0: Santiago de Caste en Paraguay. Ayer expuso en el Mercosur. Hoy mantendrá una bilateral con su homólogo Santiago Peña y viajará rumbo hacia Uruguay. La delegación chilena además confirmó que se está evaluando una visita de Estado a Bolivia para los próximos meses. María José de la Barra nos informa.
1: Ayer el presidente José Antonio Kast tuvo su debut en cumbres internacionales al exponer en la versión 68 del Mercosur. En su alocución, el mandatario invitó a que todos los países de la región se sumen al compromiso de Santiago para generar una arquitectura regional contra el crimen organizado.
2: No le pedimos a nadie que renuncie a su soberanía. Sí, le solicitamos a todos que enfrentemos juntos la amenaza que hoy día afecta a nuestras fronteras. Juntos podemos hacerlo. Individualmente es imposible.
1: El mandatario tuvo una serie de reuniones bilaterales, una de ellas con el presidente de Bolivia, Rodrigo Paz, cita a la que se sumó el canciller y el gobernador de Antofagasta, Ricardo Díaz. La autoridad regional anticipó que el mandatario visitará el país vecino próximamente.
3: Prontamente va a haber una visita del presidente Kass a Bolivia, en donde van a generar mayores vínculos de intercambio comercial, de fortalecimiento de la minería.
1: Esta jornada Kass mantendrá una reunión bilateral con su par de Paraguay en el Palacio de Gobierno, expondrá ante el Congreso paraguayo y se dirigirá a Uruguay para culminar su visita.
4: 12 de la noche, 12 minutos.
0: En medio de su carrera por llegar a la Secretaría General de Naciones Unidas, la expresidenta Michelle Bachelet expuso ante los 15 integrantes del Consejo de Seguridad. Francisca Cárez nos informa.
5: La candidatura de Michelle Bachelet a la Secretaría General de Naciones Unidas superó una de sus pruebas más importantes tras la comparecencia de la expresidenta ante el Consejo de Seguridad, el organismo encargado de recomendar al próximo líder de la ONU. A puerta cerrada y durante cerca de una hora y media, la exmandataria presentó sus propuestas ante los 15 integrantes del Consejo, incluidos los 5 miembros permanentes con poder de veto. Finalizada su presentación, Michelle Bachelet calificó como

0: de las Naciones Unidas.
1: Donde ha habido una conversación muy fluida, he tenido la oportunidad also de dar a conocer mis propuestas, que creo que ha sido muy positivo.
0: En las próximas semanas, Michelle Bachelet continuará su gira diplomática para reunirse con los miembros del Consejo de Seguridad que aún no visita, entre ellos Estados Unidos, el único de los 5 países con poder de veto con el que mantiene pendiente una reunión bilateral. A partir de este mes, llegará el turno de los denominados straw polls, consultas reservadas en las que cada integrante del Consejo deberá señalar si alienta o no la candidatura de Michelle Bachelet.
2: 12 de la noche, 14 minutos. 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
4: Optando por un procedimiento abreviado, el ex jefe de inteligencia del ejército, Chafik Nassal, y el ex ministro Juan Antonio Poblete fueron condenados en el marco de la llamada Operación Topógrafo. Los detalles los tiene María Gramunt.
5: El séptimo juzgado de garantía de Santiago condenó en procedimiento abreviado al exdirector de inteligencia del ejército, el exgeneral Chafik Nassal, y al exministro de la Corte de Apelaciones de Santiago, Juan Antonio Poblete, a 5 años de libertad vigilada intensiva en el marco de la llamada Operación Topógrafo. En concreto, el tribunal acreditó que tanto Nassal como Poblete interceptaron de forma ilegal el teléfono del periodista Mauricio Weibel, de denunciantes de irregularidades y civiles, al margen de los requisitos establecidos en la ley de inteligencia. La operación Topógrafo surgió luego de que se conocieran intercepciones telefónicas realizadas por la DINE entre 2016 y 2018. Durante la audiencia, el Ministerio Público modificó su pretensión inicial, rebajó de 20 años de cárcel a 5. Ante la solicitud de libertad intensiva vigilada, todos los intervinientes accedieron. La fiscal Jimena Chong señaló que para el Ministerio Público, este hecho significa una salida satisfactoria donde se ponderaron los intereses de todos los involucrados en el caso.
6: Para nosotros, de una salida satisfactoria, se ponderaron los intereses tanto de las víctimas como los intereses persecutorios del Ministerio Público.
5: La sentencia se conocerá este jueves, marcando el fin de una investigación que durante años indagó el uso de herramientas de inteligencia estatal en intercepciones sobre terceros.
2: 12 de la noche, 15 minutos.
4: De Coyhaique rechazó reabrir la investigación por el presunto delito de fraude al fisco contra el senador Miguel Ángel Calisto. La fiscalía acusa al parlamentario de defraudar al fisco por más de 100 millones de pesos en asesorías parlamentarias. Los detalles los tiene Sebastián Catalán.
7: El juzgado de garantía de Coyhaique rechazó la cautela de garantía solicitada.

0: determinados antecedentes.
1: El tribunal estimó que no iba a acoger nuestra solicitud sin perjuicio de que hacer referencia expresa a los derechos de los intervinientes a pedir la reapertura de la investigación, lo que como defensa haremos dentro de los próximos días, con el mismo objeto de revertir el cierre.
0: Desde la fiscalía no emitieron declaraciones, sin embargo, en la audiencia el fiscal en jefe de Coyhaique, Luis Contreras Alfaro, dijo que los plazos de las diligencias solicitados por la defensa fueron extemporales. Además, señaló que estas eran inconducentes e impertinentes. El siguiente paso en la causa será la resolución que adopte la Corte de Apelaciones de Coyhaique frente a la petición de desafuero ingresada por la Fiscalía.
2: 12 de la noche, 17 minutos. 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
4: Mai Chomalí reconoció falencias en la gestión en los hospitales públicos y anunció un plan para intervenir los recintos con los peores indicadores de desempeño. Monserrat Tapia nos cuenta.
5: En medio de las restricciones presupuestarias en salud, la ministra Mai Chomalí reconoció que existen problemas de organización en distintos recintos y anunció un plan para intervenir aquellos con peores indicadores de gestión. La secretaria de Estado explicó que el MinSal desplegará equipos de acompañamiento para revisar el funcionamiento de dichos recintos, detectar sus principales falencias y definir estrategias para cada caso. La ministra evitó atribuir responsabilidades y señaló que se trata de procesos complejos que involucran a equipos directivos y jefaturas. Eso sí, agregó que si durante estas revisiones se detectan irregularidades o hechos fuera de la ley, se aplicarán las medidas correspondientes.
6: Vamos a tener equipos de acompañamiento de estos hospitales que están en lo más bajo del ranking. Si nosotros encontramos cosas que están fuera del marco de la ley, vamos a tomar las medidas necesarias.
5: El debate se mantiene abierto sobre cómo mejorar la gestión hospitalaria en el sistema público en medio de las medidas del Ejecutivo para intervenir recintos con bajos indicadores y avanzar en mayor eficiencia y control del gasto.
2: 12 de la noche, 18 minutos.
4: Abrió bajo instrucción de Contraloría un sumario administrativo por las irregularidades detectadas en 10 pensiones de gracia, luego de que el proceso fuera cerrado durante la administración del expresidente Gabriel Boric. Los detalles, el informe es de Bárbara Payal.
7: El gobierno reabrió el sumario administrativo por las irregularidades detectadas en la entrega de 10 pensiones de gracia tras el estallido social, dando cumplimiento a una instrucción de Contraloría que determinó que el cierre de la investigación por parte de la administración de Gabriel Boric fue improcedente. Con ello, el Ejecutivo retomará las diligencias, proceso que podría incluir la declaración de exfuncionarios o exautoridades. Desde La Moneda, el ministro subrogante del Interior, Max Pavés, explicó que el objetivo es determinar las responsabilidades de quienes participaron en la tramitación de estos beneficios. Mientras que la oposición, la diputada del Frente Amplio, Gael Yomans, llamó a no prolongar esta controversia y pidió cerrar este capítulo poniendo el foco en las víctimas.
8: Por lo tanto, nosotros estamos cumpliendo la orden que es reabrir el sumario y sustanciarlo como corresponde.
9: El daño que causan con este tipo de cuestionamientos es muy grande en personas que ni siquiera una pensión va a poder reparar el daño tremendo que van a tener de por vida.
7: Sin perjuicio de ello, el gobierno lleva a cabo una revisión de todos los beneficios entregados a partir del 18 de octubre de 2019. Una revisión que cuando esté finalizada será comunicada a la opinión pública en línea a posibles revocaciones.
4: Conversación con Radio Bio Bio Valparaíso, la ONG Los Topos acusó hostigamientos y excesivos controles de identidad por parte de la policía de Venezuela en medio de los rescates voluntarios tras los terremotos. Los detalles con Gloria Bahamondes desde Radio Bio Bio en Valparaíso.
10: En conversación con el programa Expreso Bio Bio de Radio Bio Bio en Valparaíso, rescatistas voluntarios de la ONG Los Topos acusaron hostigamientos por parte de la policía y el ejército de Venezuela, todo durante los trabajos tras los terremotos ocurridos en aquel país el pasado miércoles 24 de junio. Uno de los voceros del grupo afirmó que los militares han realizado reiterados controles de identidad a los rescatistas chilenos, bajo la sospecha de que podrían ser espías de Estados Unidos. El jefe de operaciones internacionales de la Organización Voluntaria de Búsqueda y Ayuda Ayuda Humanitaria, Topos Chile, Francisco Lermanada Morales, conversó con la radio desde La Guaira, en Venezuela, manifestó un constante acoso por parte de las autoridades policiales venezolanas.
3: Hacer entender a alguien que no quiere entender y que tiene un fusil en la mano. No piensen que es solamente con los chilenos o con los topos. ¿Qué están esperando? ¿Qué quieren? ¿Que nos vayamos? No, no se vayan, porque si ustedes se van y dicen que se van por esto, la gente se nos va a venir encima. Siempre hemos tenido que tratar con gente que está con un problema social y problemas civiles bastante complejo.
10: Cabe recordar que 47 bomberos chilenos se encuentran certificados como rescatistas USAR en Venezuela, donde 11 de ellos corresponden a voluntarios de los cuerpos de bomberos de Valparaíso y Viña del Mar. Desde la región de Valparaíso, Bio Bio, la radio.
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0: 12 de la noche, 23 minutos.
1: El vicepresidente de los Estados Unidos, J.D. Vance, afirmó que las negativas públicas de Irán sobre la existencia de conversaciones con Washington responden a lo que calificó como una táctica de negociación persa. Durante una entrevista televisiva en la que defendió que continúan los contactos telefónicos entre ambos países. En un diálogo con el podcast del analista conservador Michael Knowles, Vance señaló que existían conversaciones puramente técnicas, programadas en continuidad con tus contactos previos, y sostuvo que estas se mantienen pese a las desmentidas de Teherán. Venezuela y miles de rescatistas de todo el mundo apuraron labores para encontrar supervivientes de los terremotos de hace casi una semana, que acumulan cerca de 2.000 personas fallecidas, mientras médicos y enfermeras de hospitales públicos atienden a miles de heridos en una situación precaria. Entre los rescates de las últimas horas destaca el de un niño de 3 años que fue salvado tras permanecer casi 6 días atrapado en el estado de La Guaira, el más devastado por los sismos, que han dejado al menos 1.943 víctimas mortales, según el gobierno. En esa región costera, un grupo de rescate acumulaba la noche del martes más de 30 horas trabajando para sacar a Hernán Gil, un venezolano bajo los escombros de un edificio en la localidad de Katia Lamar, que se mantiene con vida y que ha estado recibiendo hidratación desde que fue localizado el domingo.

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3: Y hay novedades del deporte, del Mundial y del fútbol nacional. Diego Sol está con nosotros, Diego.
4: Hola, ¿qué tal, Mario? Gusto en saludarlo. Buenos días. Fue una noche extraordinaria la de México que en el Estadio Azteca, con un partido que comenzó, recuerden ustedes, con una hora de retraso, demora por tormenta eléctrica en la capital mexicana. En este caso, México en el primer tiempo lo definió rapidito con goles de Julián Quiñones, de Raúl Jiménez, 2-0 ante Ecuador. Rompió un maleficio México, la primera vez que una selección CONCACAF del Centro y Norteamérica elimina una sudamericana en la historia de los mundiales. Ninguna selección, ni México, ni Estados Unidos, ni Canadá, ni Costa Rica, ni la, o sea, todas las selecciones CONCACAF nunca habían eliminado en la serie mata-mata, en este caso, de eliminación directa, a un equipo sudamericano. Lo hizo México, ante Ecuador fue superior, y atención, no abandona el Estadio Azteca. México sigue en octavo de final, ahora espera por Inglaterra y el Congo, que van a jugar el mediodía de hoy, sin abandonar su país. Contrariamente, por ejemplo, a lo que ocurrió con Canadá, al no ganar su grupo, que tuvo que ir a Estados Unidos a jugar sus partidos de local, sigue también Canadá en la Copa del Mundo. Escuchemos hace instantes, habló Sebastián Becachese, el técnico de la selección ecuatoriana. Escuchen lo que dijo.
5: No, la verdad que hemos sido muy superados el primer tiempo, después creo que reaccionamos, no encontramos el gol que nos hubiese dado un poco más de ánimo y sentirnos más cerca. Así que bueno, agradecido a todo lo que ha sido esta aventura, este viaje, a los futbolistas, al país, no tengo reproche. Agradecimiento.
4: Sí, una reflexión que sonó a despedida de Becachese, de la selección tricolor, y al mismo tiempo hay que decir que en ningún momento fue superior Ecuador. Eso no es cierto lo que dice el técnico ecuatoriano. Siempre estuvo dominado el partido por México, más allá de algunas llegadas, sí, que las tuvo Ecuador, es verdad, pero el control del partido siempre lo ha tenido la selección azteca, que está ya en octavos de final, y ahora espera justamente el domingo a ver si va a enfrentar a la República Democrática del Congo, que es una de las sorpresas hasta aquí, que hoy enfrenta, como decíamos, a Inglaterra. Además, Erling Haaland volvió a marcar para Noruega. Noruega será rival de Brasil. Superó a Costa de Marfil por 2-1, mientras que Kylian Mbappé volvió a ser figura. Ya es el máximo goleador del Mundial junto a Lionel Messi y busca ser el goleador histórico. Lo será, seguramente. Lo va a superar por una cuestión de edad y los mundiales que le quedan. A Kylian Mbappé volvió a ser figura hoy en el triunfo 3-0 de Francia ante Suecia, que le hizo precio. Pudo ser peor esa victoria. Tras el partido, Mbappé ya piensa en Paraguay, rival en los octavos de final.
6: Empezaremos a pensar en Paraguay. Ellos mostraron que son un equipo que hay que tomar en serio, ya que vencieron a Alemania. Así que no hay juego fácil en la Copa del Mundo, e iremos allí para intentar ganar.
4: Ahí lo tenemos entonces al delantero del Real Madrid y figura de este equipo francés que busca instalarse nuevamente en una final de la Copa del Mundo. La jornada de hoy, además del Inglaterra Congo Democrático, que ya le dije, Juan, a las 12 horas, a las 4 de la tarde, Bélgica-Senegal, mientras que a las 20, otra de las anfitrionas, Estados Unidos, se juega su pase a octavo frente a Bosnia y Herzegovina en San Francisco. Todo aquello mientras algunos se lamentan. Uruguay, por ejemplo, Marcelo Bielsa dio una conferencia de 1 hora 38 minutos. En la tarde de ayer en Montevideo, en el Estadio Centenario, dijo que la relación entre cuerpo técnico y plantel no fue el motivo de la prematura eliminación de Uruguay en la Copa del Mundo.
7: ¿Cómo yo voy a aceptar que la relación que tuve con el equipo fue la que impidió que ganáramos los dos primeros partidos y que no empatáramos el último? Tendría que buscar argumentos que no existen para que esto que estoy diciendo no fuera cierto. Esto no son números, es la interpretación de la realidad.
4: Ahí está, ¿eh? Nunca rompió el código camarín, Bielsa, no mandó al frente ningún futbolista. Vamos a ver si los futbolistas de Uruguay, no ahora, pero en un corto plazo también lo hacen, o si alguno de alguna manera manifiesta lo que se ha vivido a lo largo de esta Copa del Mundo y esta prematura eliminación de Uruguay, uno de los fracasos más importantes, creo yo, el primero, ¿eh?, de la Copa del Mundo. El segundo puede ser Alemania, tal vez Países Bajos, dirá usted, también selecciones que aspiraban a llegar un poquito más avanzada en esta Copa Mundial. Digamos que en el fútbol local, Copa Chile, ganó Audax Italiano 3-2 a Palestino en la Florida y la Universidad Católica, con dos tantos de Justo Gianni, se metió en octavo de final. Sí, señor, venció.
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9: Las 12 y 32 minutos.

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Las 3:04.

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2: Las 3:59.

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1: Las 4:37.

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Las 4:59.

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1: Con abstenciones en la centro derecha, senadores inhabilitados y recriminaciones del Partido Republicano, la Cámara Alta rechazó la acusación constitucional contra el exministro de Hacienda, Nicolás Bravo.

0: crisis del empleo, el gobierno recibió 22 medidas de un grupo de expertos relacionadas con jóvenes e informalidad, capacitación, desarrollo y empleo femenino, entre otros ejes.
1: Personalmente pienso que las metas tienen un rol de incentivar a esforzarse aún más. Una meta bastante ambiciosa. Si tenemos una tasa de desempleo de 9,4 y la economía no está creciendo, se ve muy lejana.
2: El Comité de Ministros rechazó las reclamaciones y destrabó el proyecto de línea de transmisión eléctrica Quimaldo Aguirre, el que considera una inversión por 1.480 millones de dólares.
3: Este proyecto clave para el desarrollo de nuestro país permitirá llevar energía más limpia y económica desde el norte hacia la zona centro.
0: El presidente José Antonio Kast en Paraguay hizo un llamado a los países del Mercosur a la coordinación regional y sumarse al compromiso de Santiago para combatir el crimen organizado.
4: No le pedimos a nadie que renuncie a su soberanía. Sí, le solicitamos a todos que enfrentemos juntos la amenaza que hoy día afecta a nuestras fronteras. Juntos podemos hacerlo.
2: Expresidenta Michelle Bachelet expuso ante los países que integran el Consejo de Seguridad de Naciones Unidas, incluidos los 5 que tienen posibilidad de veto.
5: He tenido la oportunidad also de dar a conocer mis propuestas, que creo que ha sido muy positivo.
0: Por espiar a un periodista, la justicia condenó a 5 años de libertad vigilada intensiva al ex jefe de inteligencia del ejército, Shafiq Nasal, y al exministro Juan Antonio Poblete.
6: Es un avance para la democracia y es un avance para la protección de la libertad de expresión, no solo para los periodistas, sino para todas las personas y todos los ciudadanos.
2: El juzgado de garantía de Coyhaique rechazó reabrir la investigación por el presunto delito de fraude al fisco en contra del senador Miguel Ángel Calisto.
7: Tiene que enfrentar en este caso una acusación y tiene que ir a un juicio oral en el cual le están pidiendo 12 años de presión mayor en su grado medio.
8: Precluyó el derecho de la defensa para solicitar cualquier diligencia.
0: La Contraloría detectó riesgo de uso indebido de fondos para protección de mascotas en municipios.
2: En la segunda etapa de intervención, cerca de 100 construcciones fueron desalojadas y demolidas en la mega toma del Cerro Centinela en la comuna de San Antonio.
9: Trabajamos coordinadamente con los carabineros y con la PDI. Se hizo un trabajo de inteligencia y de seguridad para efectivamente no tuviésemos ningún inconveniente.
0: En Antofagasta, el Ministerio Público inició una investigación tras la denuncia de vecinos que acusaron demarcaciones de terreno en el sector del Huáscar.
10: Si no, los pueden estafar con la plata, pero aquí ustedes no van a estar. En el lado sur, nosotros no estamos permitiendo ninguna toma.
11: Recordad que los vecinos han manifestado que se estarían vendiendo estos terrenos.
2: La Fiscalía Regional de Valparaíso indaga el origen de un cargamento de 110 kilos de cocaína avaluado en más de 36 millones de dólares y que fue incautado en el puerto de Sydney, en Australia.
12: Existen oportunidades en las cuales embarques que simulan, es decir, que proceden desde Chile, son contaminados en el trayecto. Entonces se utiliza para distraer o generar confianza en los puertos.
0: Un incendio afectó al regimiento militar de Osorno.
2: En el ámbito internacional, el Tribunal Supremo de Estados Unidos consideró ilegal la orden del presidente de ese país, Donald Trump, para limitar la ciudadanía por derecho al nacer en ese país.
0: Crece la incertidumbre sobre las reuniones entre Irán y Estados Unidos en Doha, tras la negativa de Teherán a un diálogo directo.
2: Miles de rescatistas de todo el mundo trabajan contra el tiempo para encontrar sobrevivientes de los terremotos en Venezuela. Ya son cerca de 2.000 personas fallecidas y 50.000 desaparecidas.
0: Detienen a 4 policías en Venezuela por apropiarse de dinero encontrado entre los escombros.
2: En los deportes, Noruega, Francia y México clasificaron a los octavos de final del Mundial de Fútbol.
0: Tras su eliminación, Sebastián Becachese dejó la dirección técnica de la selección ecuatoriana.
13: Agradecido a todo lo que ha sido esta aventura, este viaje, a los futbolistas, al país, no tengo reproche. Ahora el agradecimiento.
2: Con 2 goles de Justo Gianni, Universidad Católica derrotó por 2-1 a Everton y clasificó a los octavos de final de la Copa Chile.
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1: 6:07 a.m.
2: Muy buenos días, bienvenidos a Radiograma. Junto a Catherine Cubillo estamos comienzo a esta edición. Iniciaremos la revisión de noticias importantes, noticias relevantes ocurridas tanto en Chile como en el mundo en las últimas horas. Estaremos hasta las 10 de esta mañana y nuestro compromiso es que usted quede totalmente informado. Le ofrecemos desde ahora información independiente. Catherine, buenos días.
3: ¿Cómo estás, Tomás? Buenos días. Buenos días también a nuestros auditores, a todos quienes ya están con nosotros y van a estar acompañándonos en esta revisión de las noticias. Saludamos siempre hasta ahora a todos ahí en las 43 estaciones de Biobío, la radio en todo el país, que están conectadas para informarse. También, por supuesto, quienes están en la plataforma digital, es biobiochile.cl, y por supuesto, quienes nos escuchan y nos ven a través de Biobío TV.
2: Santiago, en estos instantes está con el cielo con nubosidad parcial. La temperatura es de solo 1 grado en estos instantes, 1 grado en la capital. La humedad es del 90%. ¿Qué se espera para hoy en Santiago? Se espera un día con nubosidad parcial, como están estos instantes, variando a despejado, y una temperatura máxima de 14 grados. En Viña del Mar y Valparaíso, en estos instantes, el cielo está nublado. La temperatura está más bien con neblina y nublado. La temperatura es de 7 grados, la humedad es del 81%. Para Viña del Mar y Valparaíso se espera un día que durante la mañana va a estar con nublado, en la tarde va a estar despejado y una temperatura máxima de 14 grados. En la ciudad de Concepción, en estos momentos, el cielo está con nubosidad parcial o está nublado, con la temperatura es de 2 grados, la humedad es del 100%. En Concepción se espera un día que durante esta jornada va a estar en la mañana nublado con viento entre 25 y 40 kilómetros por hora. La tarde va a estar con nubosidad parcial, pero también con viento entre 25 y 40 kilómetros por hora. Y se espera una temperatura máxima de 12 grados.
3: Revisamos la calidad del aire en toda la zona centro y sur del país con un escenario muy, muy complicado, como ustedes ven a través de BioBio TV. No hay aire bueno en ninguna de estas zonas. Partamos por lo que está regular, que es lo mejor de este panorama. Regular el aire en la región metropolitana, en el Valle Central de O'Higgins, en Concepción Metropolitano, en Los Ángeles, en Temuco y Padre Las Casas. Todos con aire regular. Ya con alerta ambiental, el Valle Central de la provincia de Curicó, Talca y Maule, Linares, Valdivia, con alerta ambiental. Preemergencia ambiental hoy en Chillán, también en Chillán Viejo, en Osorno, en Puerto Montt y en Puerto Varas. Si hay emergencia ambiental el día de hoy en Coyhaique, allá en la región de Aysén. A tomar precauciones en esa zona por la calidad y la condición de ese aire con emergencia en Coyhaique. Acá en la región metropolitana, con este aire regular, rige la restricción vehicular. Comienza a las 7:30 de la mañana, está vigente hasta las 21 horas en toda la provincia de Santiago, más San Bernardo y Puente Alto. Hoy miércoles, los dígitos afectos a restricción 2 y 3 es para autos y motos con sello verde, pero inscritos antes del 1 de septiembre de 2011.
2: Para vehículos sin sello verde y en el exterior del anillo Américo Vespucio, los dígitos son 4, 5, 6 y 7. 4, 5, 6 y 7. Nos vamos de inmediato a las noticias.
3: Comencemos con un resumen policial de las últimas horas. 5 personas armadas, aparentemente menores de edad, abordaron a un adulto mayor y escaparon con su vehículo, esto en medio de un portonazo en la comuna de Conchalí.
2: Tras publicar un aviso para intentar recuperar el vehículo, la familia recibió llamadas extorsivas y distintos intentos de estafa. Vicente Aguilar, muy buenos días.
4: Hola, Vicente. Buenos días, Catherine, Tomás. Claro, durante la noche recibimos esta información. Auditores de la radio nos informaron de un violento portonazo del que fue víctima un matrimonio de adultos mayores, esto en calle La Coruña, en la comuna de Conchalí, que se siguió, ¿cierto?, con una estafa relacionada con la búsqueda del vehículo robado. El hecho ocurrió cuando el dueño de casa, un hombre de 61 años, regresaba de su trabajo, se disponía a cerrar el portón vehicular, mientras su automóvil permanecía encendido al interior del garage. En ese momento, la víctima fue abordada por 5 personas, todos vestidos de negro, con parte del rostro cubierto, de los cuales al menos uno de ellos portaba un arma de fuego, mientras los demás mantenían cuchillos y elementos también cortopunzantes, con los que intimidaron al dueño de casa. La víctima forcejeó con los desconocidos, alcanzó a retroceder hasta una puerta de ingreso, con lo que impidió que estos desconocidos entraran a la vivienda donde se encontraba su esposa, junto a otros familiares, también un menor de edad. seguridad. Pudimos conversar con Julio, la víctima, quien nos contó más detalles de este hecho.
5: Cuando veo los cinco tipos entrar y yo me voy echando hacia atrás, y ellos venían poniéndome la cuchilla, la pistola y los punzones, entrega el auto, entrega el auto.
4: Finalmente, los cinco desconocidos escaparon en el vehículo, un Volkswagen Gol gris, año 2018. La Policía de Investigaciones confirmó que el conductor fue interceptado por cinco personas armadas, aparentemente menores de edad. La inspectora Javiera Concha, de la Vicrim de Pudahuel, se refirió a este hecho.
6: Donde la víctima fue interceptada en su propio domicilio por cinco individuos, aparentemente menores de edad, quienes, encapuchados y premunidos de armas de fuego, procedieron a intimidarlo y sustraerle su vehículo particular.
4: Tras el robo, la familia publicó una ficha en redes sociales con los datos del automóvil para intentar recuperarlo, y a partir de esa difusión comenzaron a recibir distintos llamados con información falsa, solicitudes de dinero para recuperar este auto. Entre estas llamadas, la esposa de la víctima entregó por error su cuenta de WhatsApp, con lo que los estafadores lograron recibir al menos 100,000 pesos haciéndose pasar por ella en un chat familiar. La Policía de Investigaciones quedó a cargo de las diligencias para ubicar el automóvil e identificar tanto a quienes participaron en este portonazo como a quienes realizaron la posterior estafa. Catherine Tomás.
7: Muchas gracias, Vicente.
4: Que esté muy bien.
7: Gracias, buenos días.
3: Chao, Vicente, hasta pronto.
2: Siete personas detenidas dejó un operativo policial de la PDI para desbaratar a una banda criminal dedicada al robo de camiones bajo el método de encerronas y abordazos. Ahora nos trasladamos hasta una de nuestras unidades móviles en la región metropolitana.
3: Estamos ya con Rodrigo Pino. Hola, Rodrigo, buenos días.
8: Sí, hola, buenos días. Se trata de una diligencia que desarrolló la Brigada de Robos de la Policía de Investigaciones en coordinación con la Fiscalía Metropolitana Occidente y también con personal de Gendarmería, con el destino de desbaratar a esta banda criminal que está vinculada a diversos delitos de asaltos a conductores, no solamente de camiones, sino también a vehículos particulares. Todo esto en sectores como la zona poniente de la capital. Fue así como se generaron allanamientos en las últimas horas en comunas como el sector de Cerrillos, San Bernardo, también la comuna de Maipú, donde fueron detenidas estas siete personas que serían parte de esta banda criminal, que están posicionadas en ilícitos vinculados en comunas como Maipú y también en la comuna de Pudahuel. Lo señalamos, se hizo este allanamiento con el resultado de estas siete personas detenidas, pero también se desarrollaron diligencias por parte de Gendarmería en dos centros de detención de la capital, el Santiago 1 y también Santiago Sur, donde habría personas vinculadas a esta banda criminal. No se tiene claro aún si serían quienes coordinaban estos delitos o, en definitiva, quienes ya estaban cumpliendo prisión preventiva por otros ilícitos similares vinculados a estos asaltos a conductores de camiones y también particulares. Juntos detenidos, ya la Policía de Investigaciones ha logrado recuperar diversos elementos de prueba, entre ellos un armamento tipo Glock que se está verificando si es real o es una imitación, adaptado para disparos, también teléfonos celulares con los cuales se coordinaban estos delitos y también vestimentas, ropas con las cuales esta banda habría cometido estos ilícitos y que los podrían posicionar directamente en estos hechos. Durante esta jornada, estas personas van a enfrentar a la justicia, siete personas que están actualmente detenidas, además de otros elementos que van a ser expuestos durante esta jornada por parte del Ministerio Público, también por parte de la Policía de Investigaciones. Bio Bio, la radio.
2: De inmediato nos trasladamos hasta otra de nuestras unidades móviles.
3: En la región metropolitana hablábamos acerca de un incendio en una fábrica de muebles en Lampa. Estamos con Cristian Borkowski. Hola, Cristian, buenos días.
9: Hola, muy buenos días. Katy y Tomás, estamos acá en la comuna de Lampa. La dirección exacta es Santa Isabel, 1444. Ustedes están viendo acá cómo estamos mostrando las imágenes completamente en vivo de cómo sigue trabajando bomberos en esta fábrica de muebles, que resultó parcialmente afectada por un incendio que se ha desarrollado pasadas las 4 de la mañana en este lugar. Según se señala, según la información que se tiene por parte de la policía, también de bomberos que han llegado acá al lugar, esto ocurrió, como lo decíamos, a las 4 de la mañana aproximadamente, cuando el guardia o el personal nocturno que estaba acá en esta empresa escuchó una explosión. Y posterior a eso se desarrolló el fuego en la parte de atrás de este inmueble tipo industrial. Estamos justamente acá en el lugar, esto es sector de la montaña, y acá claramente, como se dan cuenta ustedes, el panorama tiene que ver con un sector netamente de galpones, es decir, esto es un barrio industrial, como es conocido, o un barrio empresarial. Nosotros nos vamos a tratar de acercar acá al lugar porque lo que está ocurriendo es que Bomberos está trabajando con carros especiales, carros con escalas telescópicas. Les vamos a tratar de mostrar desde acá, desde la entrada de la empresa, para que ustedes puedan ver cómo Bomberos está movilizándose. Al interior, los oficiales tratando de dirigir esto. Ustedes ven acá un voluntario del Cuerpo de Bomberos de Ñuñoa, acá en Lampa. ¿Por qué? Porque se ha solicitado apoyo regional a los voluntarios de diferentes cuerpos de bomberos de la región metropolitana. Esto es no solamente de acá de Lampa o de la zona norte, sino que también de Quilicura, Santiago, y aquí lo ven ustedes, Ñuñoa, que también ha llegado en apoyo. La estructura que sigue humeando hasta ahora, pero claramente hay un incendio que ya está controlado. Se dio la alarma porque acá, como pueden darse cuenta, hay mucho material combustible. Esto es una fábrica de muebles, una fábrica de puertas que el 2019 también se quemó. También hubo un incendio en esa época, y por supuesto esta situación a esta hora ya está siendo vista por personal de bomberos. Podemos decir a simple vista que el fuego se encuentra completamente controlado, está circunscrito, pero claramente Bomberos todavía está trabajando en esta emergencia que se desarrolla acá en la comuna de Lampa. Líneas abiertas con ustedes para cuando Bomberos nos pueda dar más detalles de esta información en la que trabajan todavía. 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
1: 6:18 a.m.
2: Dos viviendas resultaron destruidas luego de un incendio registrado en la comuna de Valparaíso. Ahora nos trasladamos hasta una de las unidades móviles en la región de Valparaíso.
3: Está Lucas Peña con todos los datos. Lucas, buenos días.
7: Hola, ¿qué tal? Muy buenos días. Y claro, se trata de un hecho que se registró en el sector alto de la comuna de Valparaíso, correspondiente a Cerro Los Placeres, lugar donde acudió el Cuerpo de Bomberos, el producto de un incendio que dejó dos viviendas destruidas. Específicamente, Bomberos llegó a la intersección de las calles Eduardo Cornelio con la calle Caupolicán, por un siniestro que incluso desde la distancia se veía de proporciones. La primera información que recibió el Cuerpo de Bomberos de Valparaíso era acerca de una casa que se encontraba completamente en llamas, incluso se registraba peligro de propagación, y es por esta razón que se despacharon cuatro unidades por parte del Cuerpo de Bomberos, recursos que fueron los suficientes para controlar este incendio en horas de la madrugada. Luego del control del siniestro, se solicitó la presencia del Departamento de Investigación de Incendios, del Cuerpo de Bomberos de Valparaíso, y luego de diferentes peritajes realizados por el departamento, se confirmó que finalmente fueron 12 viviendas que resultaron completamente destruidas por este incendio que se registró en Cerro Los Placeres, en la comuna de Valparaíso. Esto es en relación al resultado entonces de este incendio, donde más hay que indicar que ya por lo menos por parte de bomberos se decretó esta emergencia como superada después de más de dos horas de trabajos en el sector alto de la comuna de Valparaíso. Esto, recordemos, en Cerro Los Placeres, donde dos viviendas resultaron destruidas por este incendio registrado en horas de la madrugada. En la región de Valparaíso, Bio Bio, la radio.
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10: Días desde el corazón de la Patagonia, Coyhaique, para Bio Bio. En estos momentos nos encontramos con temperaturas bajas, 11 grados bajo cero, más o menos la sensación térmica. Precaución para los conductores que van saliendo desde Coyhaique hacia el norte, hacia Puerto Aysén, ya que hay lugares que están aún húmedos y deben estar resfriadísimos. Y para el sur, quienes van al aeropuerto de Balmaceda. Para Bio Bio, Teodoro, la radio.
11: Buenos días, Bio Bio, aquí Alejandro. Voy pasando por Avenida España en la bajada de Placeres, donde está el puente, y hay una camioneta chocada. En este momento está trabajando carabineros en el bandejón del lado izquierdo para que pasen con velocidad moderada, por favor.
12: Hola, hola, amigos de Radio Bio Bio. Bueno, es para informar, yo voy de Villarrica saliendo hacia Temuco, para que tengan precaución antes de llegar a la curva de Tromel. Hay un pino que está, como ustedes ven, está atravesando la vía de Villarrica hacia Temuco, para que tengan precaución los conductores. Así que miren cómo viene pasando el bus ahí. Para que tengan precaución los... Todavía no ha llegado al lugar nadie, emergencia, nadie. Para que tengan precaución los conductores.
1: 6:21 a.m.
2: Los cuatro capítulos de la acusación constitucional contra el exministro de Hacienda, Nicolás Grau, fueron rechazados por la Sala del Senado.
13: La Sala del Senado resolvió rechazar la acusación constitucional en contra del exministro de Hacienda, Nicolás Grau, echando por tierra la ofensiva acusatoria iniciada a principios de junio, principalmente por el Partido Republicano y el Partido Nacional Libertario. Ninguno de los cuatro capítulos estuvieron cerca de ser aprobados. El primero y el tercero contaron con 16 votos favorables a 10 de la mayoría, el segundo con 9 y el cuarto con 10. Un aspecto clave para que el libelo no progresara en esta etapa de juicio fueron los votos contrarios de algunos parlamentarios de sectores del oficialismo, particularmente de Chile Vamos. Andrea Valladares, Andrés Longton, Paulina Núñez, Iván Moreira y Sergio Gaona son algunos de los parlamentarios que se opusieron o se abstuvieron durante las votaciones. Tras el fin de la votación, el acusado Nicolás Grau agradeció a ese grupo de parlamentarios por evaluar el libelo en su mérito y no basar su voto en una postura política.
14: Senadoras y senadores de ideas políticas distintas a las mías, que hoy día, a pesar de esa diferencia, han evaluado la acusación en su propio mérito.
13: El libelo en contra del exministro de Hacienda se convirtió así en el décimo en contra de una autoridad de la administración Boric que fracasa, avizorando que traerá a futuro repercusiones políticas en la interna del oficialismo.
1: 6 de la mañana, 23 minutos.
3: El mercado laboral enfrenta problemas estructurales y el desempleo sigue aumentando. En el trimestre marzo-mayo de este año, la tasa de desocupación se ubicó en 9,4%, su nivel más alto desde tiempos de pandemia, y no se descarta que se superen los dos dígitos.
15: Este martes, el Instituto Nacional de Estadísticas comunicó que durante el trimestre marzo-mayo de 2026, la tasa de desocupación en Chile se ubicó en 9,4%, un nuevo máximo desde el 2021. Y la informalidad también sigue al alza, situándose en un 27%, liderado nuevamente por las mujeres. Pese a este escenario desfavorable y más que complejo, el ministro Tomás Rau dijo que no corregirán la meta de desempleo de 6,5% al año 2030, que esa ambición es necesaria, mientras que su par, el biministro Daniel Mas, con un tono mucho más duro, responsabilizó políticas aprobadas en gobiernos anteriores.
16: Si tenemos una tasa de desempleo de 9,4 y la economía no está creciendo, se ve muy lejana, pero el esfuerzo, de hecho, tenemos que redoblarlo.
17: Chile sigue pagando los costos de años de malas políticas públicas, bajo crecimiento y una falta de prioridad por la creación de empleo.
15: El ejecutivo asume que los costos laborales aumentarán porque la reforma de pensiones, por ejemplo, significa un aumento de 7 puntos en la tasa de cotización y llevamos recién 1 punto el año pasado. En paralelo también tenemos que la reducción de la jornada laboral a 40 horas también falta que termine de aplicarse a nivel nacional.
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1: Seis de la mañana, 25 minutos.
2: Sigue la agenda del presidente José Antonio Kast en Paraguay. Ayer expuso en el Mercosur, hoy mantendrá una bilateral con su homólogo Santiago Piña y viajará rumbo a Uruguay.
3: La delegación chilena además confirmó que se está evaluando una visita de Estado a Bolivia para los próximos meses.
15: Ayer el presidente José Antonio Kast tuvo su debut en cumbres internacionales al exponer en la versión 68 del Mercosur. En su alocución, el mandatario invitó a que todos los países de la región se sumen al compromiso de Santiago para generar una arquitectura regional contra el crimen organizado.
19: No le pedimos a nadie que renuncie a su soberanía. Sí, le solicitamos a todos que enfrentemos juntos la amenaza que hoy día afecta a nuestras fronteras. Juntos podemos hacerlo. Individualmente es imposible.
15: El mandatario tuvo una serie de reuniones bilaterales, una de ellas con el presidente de Bolivia, Rodrigo Paz, cita a la que se sumó el canciller y el gobernador de Antofagasta, Ricardo Díaz. La autoridad regional anticipó que el mandatario visitará el país vecino próximamente.
20: Prontamente va a haber una visita del presidente Kast a Bolivia, en donde van a generar mayores vínculos de intercambio comercial, de fortalecimiento de la minería.
15: Esta jornada Kast mantendrá una reunión bilateral con su par de Paraguay en el Palacio de Gobierno, expondrá ante el Congreso paraguayo y se dirigirá a Uruguay para culminar su visita.
1: 6 de la mañana, 26 minutos.
3: En medio de su carrera por llegar a la Secretaría General de la Organización de Naciones Unidas, la expresidenta Michelle Bachelet expuso ante los 15 integrantes del Consejo de Seguridad.
5: La candidatura de Michelle Bachelet a la Secretaría General de Naciones Unidas superó una de sus pruebas más importantes tras la comparecencia de la expresidenta ante el Consejo de Seguridad, el organismo encargado de recomendar al próximo líder de la ONU. A puerta cerrada y durante cerca de una hora y media, la exmandataria presentó sus propuestas ante los 15 integrantes del Consejo, incluidos los 5 miembros permanentes con poder de veto. Finalizada su presentación, Michelle Bachelet calificó como muy positivo este encuentro y aseguró que pudo responder las consultas de los representantes y además exponer todas sus propuestas tanto para enfrentar los principales desafíos internacionales como para el futuro de las Naciones Unidas.
21: Donde ha habido una conversación muy fluida, he tenido la oportunidad also de dar a conocer mis propuestas, que creo que ha sido muy positivo.
5: En las próximas semanas, Michelle Bachelet continuará su gira diplomática para reunirse con los miembros del Consejo de Seguridad que aún no visita, entre ellos Estados Unidos, el único de los 5 países con poder de veto con el que mantiene pendiente una reunión bilateral. A partir de este mes, llegará el turno de los denominados straw polls, consultas reservadas en las que cada integrante del Consejo deberá señalar si alienta o no la candidatura de Michelle Bachelet.
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23: Buenos días. Ruta 78. Precauciones desde el kilómetro 72 hasta el 90. Se congela el parabrisas. No se ve nada para adelante. Aparte de la neblina que hay, y hay que tener mucho cuidado. Está rozando con pavimento. Muchas precauciones. Acá en San Antonio está un poquito mejor. Bio Bio, la radio.
24: Hola, Bio Bio, buenas noches. Buenos días, ya está. Para informarles que a la altura del kilómetro 208 de la ruta 5 sur, a la altura de Molina casi, hacia Santiago, hay mucha niebla y está cuanificado el camino, ya que un camión con un carro se quedó en pana en la pista número 1. Así que para los conductores que lo hagan con alta precaución, porque si bien está cuantificado y con alta iluminación de parte de la ruta, la niebla uno ve encima la señalización. Eso. Buenos días.
1: 6:29 a.m.
25: Optando por un procedimiento abreviado, el ex jefe de inteligencia del ejército, Shafiq Nassal, y el ex ministro de la Corte de Apelaciones, Juan Antonio Poblete, fueron condenados en el marco de la llamada Operación Topógrafo.
5: El séptimo juzgado de garantía de Santiago condenó en procedimiento abreviado al exdirector de inteligencia del ejército, el exgeneral Shafiq Nassal, y al exministro de la Corte de Apelaciones de Santiago, Juan Antonio Poblete, a 5 años de libertad vigilada intensiva en el marco de la llamada Operación Topógrafo. En concreto, el tribunal acreditó que tanto Nassal como Poblete interceptaron de forma ilegal el teléfono del periodista Mauricio Weibel, de denunciantes de irregularidades y civiles, al margen de los requisitos establecidos en la ley de inteligencia. La operación Topógrafo surgió luego de que se conocieran intercepciones telefónicas realizadas por la DINE entre 2016 y 2018. Durante la audiencia, el Ministerio Público modificó su pretensión inicial, rebajó de 20 años de cárcel a 5. Ante la solicitud de libertad intensiva vigilada, todos los intervinientes accedieron. La fiscal Jimena Chong señaló que para el Ministerio Público este hecho significa una salida satisfactoria donde se ponderaron los intereses de todos los involucrados en el caso.
26: Para nosotros, de una salida satisfactoria, se ponderaron los intereses tanto de las víctimas como los intereses persecutorios del Ministerio Público.
5: La sentencia se conocerá este jueves, marcando el fin de una investigación que durante años indagó el uso de herramientas de inteligencia estatal en intercepciones sobre terceros.
1: 6:31 a.m.
25: El juzgado de garantía de Coyhaique rechazó reabrir la investigación por el presunto delito de fraude al fisco contra el senador Miguel Ángel Calisto.
3: La fiscalía acusa al parlamentario de defraudar al fisco por más de 100 millones de pesos en asesorías parlamentarias.
4: El juzgado de garantía de Coyhaique rechazó la cautela de garantía solicitada por la defensa del senador Miguel Ángel Calisto, con la que buscaba reabrir la investigación por presunto fraude al fisco que se le imputa al parlamentario. Recordemos que la semana pasada la fiscalía presentó la acusación fiscal y la solicitud de desafuero contra Calisto, solicitando una pena de 12 años de cárcel. El monto malversado por el cual se le acusa al senador es superior a los 100 millones de pesos. Para el abogado del parlamentario, César Ramos, el cuestionamiento surge al no poder revertir el cierre de la investigación, quedando plazo vigente para solicitar diligencias dirigidas a refutar determinados antecedentes.
6: El tribunal estimó que no iba a acoger nuestra solicitud sin perjuicio de que hacer referencia expresa a los derechos de los intervinientes a pedir la reapertura de la investigación, lo que como defensa haremos dentro de los próximos días, con el mismo objeto de revertir el cierre.
4: Desde la fiscalía no emitieron declaraciones, sin embargo, en la audiencia el fiscal en jefe de Coyhaique, Luis Contreras Alfaro, dijo que los plazos de las diligencias solicitados por la defensa fueron extemporales. Además, señaló que estas eran inconducentes e impertinentes. El siguiente paso en la causa será la resolución que adopte la Corte de Apelaciones de Coyhaique frente a la petición de desafuero ingresada por la fiscalía.
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8: Muy buenos días, amigos de Bio Bio, la radio desde San Fernando, entre Curicó y San Fernando. Hace Santiago mucha neblina, muy espesa. Precaución, señor automovilista, de la ruta 5 sur hacia el sur y hacia el norte, entre San Fernando y Curicó. Mucha neblina, muy espesa. Informó José Rivera para Bio Bio, la radio.
9: 6:33.
10: Vamos a hacer un alto, luego tendremos información del deporte y un completo panorama internacional.
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6: 6:37 a.m.
7: Francia derrotó por 3-0 a Suiza y enfrentará a Paraguay en los octavos de final del Mundial de Fútbol de la FIFA. Noruega se medirá ante Brasil, mientras que México anoche superó a Ecuador y espera por Inglaterra o el Congo Democrático.
8: Con 2 goles de Justo Gianni, la Universidad Católica venció por 2-1 a Everton y avanzó a los octavos de final de la Copa Chile. Esta noche, Universidad de Chile recibe a Unión La Calera en el Estadio Nacional. Nos informa Diego Osorio.
9: México, con goles de Julián Quiñones y Raúl Jiménez, derrotó por 2-0 a Ecuador y clasificó a los octavos de final del Mundial de Fútbol de la FIFA. México de esta manera no abandona el Estadio Azteca, donde enfrentará en ese escenario a Inglaterra o el Congo, que se enfrentan hoy desde las 12 del día en Atlanta. Del otro lado, Sebastián Becachese agradeció a su futbolista, se despidió y deja la banca de la selección ecuatoriana, cuando muchos los candidatean a futuro como técnico de la selección chilena.
10: Agradecido a todo lo que ha sido esta aventura, este viaje, a los futbolistas, al país, no tengo reproche. Ahora es agradecimiento.
9: Además, Erling Haaland apareció nuevamente para darle el triunfo a Noruega sobre la hora por 2-1 frente a Costa de Marfil y ahora deberá medirse el domingo ante Brasil, mientras que Kylian Mbappé marcó 2 tantos para Francia, que no tuvo inconvenientes en derrotar por 3-0 a Suecia y tendrán octavo de final como rival a Paraguay, encuentro que se va a jugar este sábado a las 5:00 p.m. en Filadelfia, con esta reflexión de uno de los máximos anotadores de la Copa del Mundo.
11: Empezaremos a pensar en Paraguay. Ellos mostraron que son un equipo que hay que tomar en serio, ya que vencieron a Alemania, así que no es juego fácil en la Copa del Mundo, e iremos allí para intentar ganar.
9: La jornada de hoy tendrá además el Bélgica-Senegal desde las 4:00 p.m, mientras que a las 20 horas uno de los anfitriones, Estados Unidos, se juega su pase a octavo frente a Bosnia-Herzegovina. En Montevideo, Marcelo Bielsa entregó una conferencia de prensa que duró más de 1 hora y media y descartó que la relación entre el cuerpo técnico y los jugadores de Uruguay haya sido el motivo de la prematura eliminación de la Copa del Mundo.
12: ¿Cómo yo voy a aceptar que la relación que tuve con el equipo fue la que impidió que ganáramos los 2 primeros partidos y que no empatáramos el último? Tendría que buscar argumentos que no existen para que esto que estoy diciendo no fuera cierto. Esto no son números, es la interpretación de la realidad.
9: En el ámbito del fútbol nacional, en la Copa Chile, mientras el Audax Italiano superó los descuentos por 3-2 a Palestino en la Florida, Universidad Católica aseguró el primer lugar de su grupo clasificando a los octavos de final, luego de su triunfo por 2-1 ante Everton en el Claro Arena, con 2 conquistas de Justo Gianni. Hoy destaca desde las 20:30 horas, Universidad de Chile Unión La Calera en el Estadio Nacional, el rival al que más veces se enfrentó en la Copa de la Liga y Torneo Nacional, que tuvo hasta aquí 2 triunfos cementeros y 2 empates. Fernando Gago podría volver esta noche a la banca universitaria, luego de ser internado semanas atrás por un infarto agudo al miocardio, y estas fueron las consideraciones de su asistente técnico Fabrizio Colocini.
13: Está mucho mejor, ya se integró con nosotros en el CDA, poco a poco se va integrando nuevamente, se tiene que cuidar, que tiene que seguir ciertos cuidados, pero bueno, ya lo tenemos más cerca.
9: La jornada de hoy en la Copa Chile tendrá otros compromisos. Desde las 15 horas, Universidad de Concepción recibe a Ñublense en el Estadio Federico Schwager de Lota. A las 6:00 p.m, Cobresal La Serena en El Salvador y Limache Coquimbo en el Estadio Lucio Fariña de Quillota.
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0: 6:41.
7: La cifra de fallecidos por el doble terremoto en la zona norte de Venezuela ascendió a 1.943 y la de heridos a 10.571, informó el presidente del Parlamento, Jorge Rodríguez.
8: En una transmisión del canal estatal venezolana de televisión, Rodríguez dijo que también 6.461 personas fueron rescatadas. Añadió que en los primeros momentos de emergencia, entre 13.400 y 13.500 lograron salir por sus propios medios o ayudados por sus familiares en la zona de desastre.
7: En este contexto, informó que 855 edificios sufrieron daños en Venezuela, de los cuales 189 colapsaron de forma total. Además, dijo, se estima que aproximadamente 30.000 personas, entre vacacionistas y residentes, estaban en las zonas de Caraballeda y Catía del Bar, en La Guaira, en la zona más afectada por los temblores.
8: Un total de 80.870 familias han sido atendidas, mientras que en la zona de desastre hay 3.660 rescatistas extranjeros, 148 perros, 49 vehículos de apoyo y 26.121 efectivos venezolanos, apuntó el mismo Rodríguez. Además, 15.467 personas se han registrado como voluntarias en labores de rescate.
7: La líder opositora María Corina Machado promueve una página web desarrollada por técnicos y la sociedad civil para que las personas puedan reportar a sus familiares desaparecidos. Hasta el momento, la plataforma registra 42.664 personas que aún no han restablecido o establecido contacto con sus seres queridos.
8: Luego de los terremotos se han registrado 689 réplicas, dijo también el presidente del Parlamento venezolano. Vamos a escuchar más detalles con Melissa Barra, es enviada especial de Radio France Internacional a Venezuela.
14: Eso.
15: Un hombre se acerca a un grupo de rescatistas franceses, no habla su idioma, dice llamarse Juan Rodríguez y quiere averiguar dónde está el campamento de los socorristas para poder avisarles en cuanto localice los restos de su hermana Dayana.
14: Ella estaba en el piso 6, sacamos ya a 10, me falta solo ella. Claro, no, porque nosotros estamos haciendo la búsqueda familiarmente, pues, pero una vez que tenemos a gente visualizada, intentamos sacarla, pero cuando se nos pone complejo, necesitamos ayuda, buscamos los otros profesionales para que sigan ayudándonos si no está en nuestras manos, porque lo estamos haciendo nosotros con las manos y las uñas. Ya yo he traído 3 maquinarias prestadas.
15: A unas calles de ahí, Valeria, una joven de Caracas, también suplica que la ayuden. Sabe exactamente dónde está su padre. Desde hace días puede ver su cuerpo en medio de los escombros. Él se había mudado a Caraballeda 2 días antes de los terremotos.
16: Enterrarlo dignamente, o sea, recuperar lo que se pueda. Yo sé que mi papá ya no está ahí al 100%, yo lo entiendo, pero tampoco puedo dejarlo ahí como que si fuese cualquier cosa. Yo compré, pedí prestado, o sea, me prestaron una planta eléctrica, tengo las palas, los picos, el esmeril lo compré, compré los discos de corte, tengo un taladro eléctrico también que lo compramos. Yo no necesito una cuadrilla gigantesca, yo necesito 3-4 personas que me ayuden y eso no va a tomar más de medio día.
15: La ONU estima que decenas de miles de personas están desaparecidas. A este ritmo, localizar y recuperar a todas las víctimas tomará semanas. Desde Caraballeda, en La Guaira, Melissa Barra, para Radio France Internacional.
7: Grupos de ayuda advirtieron que el frágil sistema de salud de Venezuela está llegando a su límite después de los potentes terremotos que dejaron hospitales dañados y abrumados con personal insuficiente debido a la cantidad de heridos en condiciones deplorables en las zonas del desastre, causando la propagación de enfermedades infecciosas.
8: La ONG Acceso a la Justicia dice que el decreto de estado de emergencia firmado por la presidenta encargada, Delcy Rodríguez, no se ajusta a lo establecido por la Carta Magna Venezolana.
7: El mencionado artículo 6 indica que el Ministerio del Interior, a cargo de Diosdado Cabello, podrá dictar y ejecutar la ocupación temporal de instituciones y establecimientos públicos y privados, lotes de terreno o áreas que se requieran para la atención de la población y sectores afectados, Asimismo, podrá ejecutar o hacer ejecutar las requisiciones de bienes y servicios indispensables para la satisfacción de las necesidades de la población afectada.
8: En el marco de esta orden, la presidenta encargada nombró al comandante de la Guardia Nacional Bolivariana, Juan Ernesto Zulbarán Quintero, autoridad única para la respuesta frente a los efectos dañosos causados.
7: En tanto, la ONU prevé asistir a 500,000 de personas en los refugios instalados, según estimó la directora del Programa Mundial de Alimentos para el país, Stephanie Oschester.
8: La directora de la oficina en el país sudamericano, en Venezuela, explicó que ya han repartido paquetes de alimentos de emergencia a 1,200 personas, pero esperan que la cifra se multiplique en los próximos meses. Por eso hicieron un llamado inicial de $50 millones, aunque avanzó que no cubrirá la totalidad del desastre.
7: En medio de las denuncias que corren en redes sociales sobre supuestos efectivos militares que estarían robando en zonas afectadas por los terremotos, la Dirección General de Contrainteligencia Militar Venezolana publicó en sus cuentas un mensaje advirtiendo que cualquier ciudadano que cometa este tipo de fechorías enfrentará penas de cárcel.
8: 4 policías fueron detenidos en Venezuela acusados de apropiarse de bienes económicos entre los escombros de edificaciones derrumbadas en el estado de La Guaira, que es el más afectado por los terremotos de la semana pasada, según le informaron autoridades.
7: El secretario general del Consejo de Cooperación del Golfo, Yasem al-Budawi, afirmó que desde Bagdad que la estabilidad de Irak es fundamental para el Medio Oriente en un momento de máxima tensión por la guerra de Irán y ante los intentos de acercamiento entre Teherán y sus vecinos árabes.
8: Durante una conferencia con el ministro de Relaciones Exteriores iraquí, Fuad Hussein, al-Budawi dijo que sus conversaciones en Bagdad se centraron en la situación en la región y los esfuerzos de desescalada.
7: En tanto, el presidente del Parlamento iraní, Mohammed Bakir Khalibaf, defendió la soberanía de Irán sobre el estrecho de Hormuz, al que calificó como el mayor instrumento de poder del país, y aseguró que Teherán ha reanudado sus exportaciones de crudo tras el levantamiento del bloqueo naval estadounidense.
8: Irán no renunciará bajo ninguna circunstancia a sus derechos sobre el estrecho de Hormuz. Estas son nuestras aguas territoriales, dijo Khalibaf en una entrevista con la televisión estatal anoche.
7: El dirigente que ejerce como jefe negociador en las conversaciones de paz con Estados Unidos sostuvo que el estrecho de Hormuz es nuestro mayor instrumento de poder y debemos preservar adecuadamente este don divino, en referencia a la intención de Irán de cobrar por los servicios de seguridad y navegación prestados en esta estratégica vía marítima.
8: Explicó también que según el memorando de entendimiento alcanzado con Estados Unidos, el tránsito de los buques comerciales por el estrecho estará exento del pago de tasas únicamente durante un periodo de 60 días, mientras las partes negocian un acuerdo definitivo.
7: A cambio, afirmó que Washington levantó el bloqueo naval impuesto a Irán, lo que ha permitido al país reanudar las exportaciones de petróleo.
8: Desde que levantamos el bloqueo hasta hoy, hemos exportado más de 40 millones de barriles de petróleo. Esto ocurrió en menos de 10 o 12 días. Sin embargo, durante más de 50 días prácticamente no pudimos exportar ni un solo barril, aseguró.
7: El vicepresidente de Estados Unidos, J.D. Vance, afirmó que las negativas públicas de Irán sobre la existencia de conversaciones con Washington responden a lo que calificó como una táctica de negociación persa. Durante una entrevista televisiva en la que defendió que continúan los contactos técnicos entre ambos países.
8: Un diálogo en el podcast del analista conservador Michael Knowles, Vance dijo que existían conversaciones puramente técnicas programadas en continuidad con contactos previos y sostuvo que estas se mantienen pese a las desmentidas de Teherán.
7: Las declaraciones se producen en medio de versiones contradictorias sobre los contactos entre Estados Unidos e Irán, después de que el presidente estadounidense Donald Trump sugiriera que Teherán había solicitado una reunión en Doha, capital de Qatar, algo que el gobierno iraní negó en público.
8: Según la parte iraní, las discusiones previstas en Doha se centrarían en la implementación de un memorando de entendimiento que incluye cuestiones como la liberación de activos congelados y la mediación de terceros países, sin que existan conversaciones directas de paz en curso con Estados Unidos.
7: El primer ministro de Israel, Benjamín Netanyahu, aseguró que la guerra en Medio Oriente nunca terminará y defendió la estrategia militar de su gobierno, afirmando que Israel está más fuerte que nunca.
8: En una entrevista con el canal israelí 14, Netanyahu hizo un balance de su mandato, destacó la muerte de líderes de Hamas y de Hezbollah, el control del cerca del 70% del territorio de Gaza y la presencia de tropas israelíes en zonas del Líbano y de Siria. También aseguró que el ejército está desarrollando nuevas tecnologías para enfrentar los drones de Hezbollah.
7: El gobierno de facto talibán anunció haber lanzado ataques aéreos en Pakistán contra supuestos centros del grupo terrorista Estado Islámico. Una acción que coincide con la denuncia de Islamabad de haber derribado 4 drones afganos en su territorio tras los bombardeos pakistaníes que dejaron 28 muertos, según la ONU.
8: El ejército de Pakistán, sin embargo, aseguró haber neutralizado de inmediato 4 drones rudimentarios lanzados por el régimen talibán hacia Baluchistán, impidiendo su impacto.
7: El presidente de Estados Unidos, Donald Trump, declaró ingresos superiores a los 1,000 millones de dólares vinculados a proyectos de criptomonedas durante el último año, según un informe financiero anual presentado ante la Oficina de Ética Gubernamental.
8: De acuerdo con el documento oficial divulgado por medios locales, parte de esos ingresos proviene de iniciativas como World Liberty Financial, vinculada a su entorno familiar, así como de operaciones relacionadas con el token Trump, que habrían generado cientos de millones de dólares en ingresos.
7: La decisión de la Corte Suprema de Estados Unidos, que considera ilegal la orden ejecutiva del presidente Donald Trump para limitar la ciudadanía a los nacidos de padres e indocumentados o con visados temporales, no ha puesto punto final a la meta que lleva décadas cocinándose en la mente de los republicanos.
8: La decisión mantiene una interpretación de la Constitución que durante más de 150 años considera estadounidenses a casi cualquiera persona que nazca dentro de la nación, con algunas excepciones como los hijos de los diplomáticos.
7: El dictamen dispone una fuerte derrota para Donald Trump, pero el mandatario no ha dado la lucha por terminada. Tampoco sus detractores.
8: El Congreso debería empezar hoy mismo a trabajar para poner fin a la ciudadanía por derecho de nacimiento, una práctica costosa e injusta para nuestro país. Contarán con mi apoyo total y absoluto, escribió el mandatario en su red social Truth Social.
7: Florida aprobó una normativa que prohíbe a los inmigrantes indocumentados matricularse en los 28 colegios universitarios estatales, que se prevé afectará a unos 8,000 estudiantes sin estatus legal en Estados Unidos, que se gradúan cada año de las escuelas secundarias del estado.
8: La medida obligará a los aspirantes a demostrar que son ciudadanos estadounidenses o que se encuentran legalmente en el país para matricularse en estos colleges, que ofrecen carreras técnicas y en muchos casos licenciaturas de 4 años, mientras que las universidades cuentan con una oferta más amplia de licenciaturas, maestrías, doctorados y programas de investigación.
7: El Departamento de Justicia de Estados Unidos abrió una investigación contra el senador Rubén Gallegos por posibles infracciones relacionadas con el financiamiento de campañas, según fuentes citadas por CBS.
8: Este legislador demócrata por Arizona estaría siendo investigado por usar fondos de su campaña de elección del año 2019 para viajes familiares, según una fuente relacionada con el caso, con las pesquisas que habló con el canal de televisión.
7: Gallego, que hizo historia al convertirse en el primer latino en ser elegido al Senado por Arizona, había cargado a sus cuentas de campaña gastos de viajes a Puerto Rico, Nantucket, Miami, entre otros lugares, de acuerdo con los registros de la Comisión Federal de Elecciones.
8: Este senador se ha negado a haber cometido irregularidades con el financiamiento de su campaña, no ha sido acusado de ningún delito, tampoco ha sido contactado por el Departamento de Justicia, de acuerdo con la información citada por la CBS.
7: El gobierno de Estados Unidos prorrogó hasta el 31 de julio la licencia para operar a la petrolera serbia NIS, NIS, sancionada por su propiedad mayoritaria rusa, según la televisión pública serbia.
8: La nueva licencia emitida por la Oficina de Control de Activos Extranjeros del Departamento del Tesoro de Estados Unidos permite a esta empresa petrolera, la única en Serbia dedicada a la exploración, producción y procesamiento de petróleo, seguir trabajando.
7: Las fuerzas rusas continúan destruyendo gasolineras ucranianas en regiones fronterizas o del frente para socavar la logística ucraniana cerca de la zona de combate, y durante esta madrugada atacaron 5 estaciones de servicio en la región de Dnipropetrovsk, del centro este de Ucrania, según informaron las autoridades regionales.
8: Una mujer murió en estos ataques y otras 3 personas resultaron heridas, lo dijo en su canal de Telegram el gobernador de Dnipropetrovsk, Oleksandr Gansa.
7: Ucrania ha vuelto a atacar el aeródromo militar de Saki, en la península ocupada de Crimea, que ya fue alcanzado por las fuerzas de Kiev el pasado 24 de junio en el marco de la campaña contra infraestructuras militares y logísticas rusas en ese territorio.
8: Según un comunicado del Servicio de Seguridad de Ucrania, el órgano de espionaje ucraniano que ha llevado a cabo el ataque, hasta 5 drones impactaron en hangares del aeródromo en los que se almacenaba equipamiento de aviación.
7: Además, Ucrania ha vuelto a atacar la refinería de petróleo de Ufa, capital de la región de Bashkiria, una infraestructura situada a más de 1.300 kilómetros de las posiciones ucranianas más cercanas a Rusia, según informó en redes sociales el presidente ucraniano Volodymyr Zelensky.
8: Esta refinería ya fue atacada por las fuerzas ucranianas el pasado 25 de junio, en el marco de la campaña de bombardeos de larga distancia que lleva a cabo Kiev para socavar la industria petrolera rusa.
7: El Tribunal Federal del Distrito Estadounidense de Columbia elevó a sentencia firme un laudo que condena a España a abonar 28,1 millones de dólares, unos 25 millones de euros, por el cambio de normativa de las energías renovables de 2013.
8: La resolución del juez Amit P. Mehta llega apenas un día después de que el Tribunal Supremo de Estados Unidos rechazara la petición de amparo presentada por España para evitar la ejecución de los laudos arbitrales a raíz del recorte retroactivo de las primas a las renovables.
7: Alemania y Países Bajos asumirán esta jornada el mando terrestre de la OTAN en Estonia y Letonia tras una ceremonia militar en la localidad de Valga, la frontera entre ambos países bálticos.
8: El cuerpo germano-neerlandés, que tiene sede en Münster, tomará el control táctico de las operaciones aliadas en la región del Mar Báltico como parte de una reorganización del dispositivo defensivo de la Alianza Atlántica en su flanco oriental.
7: El gobierno del Reino Unido presentó un nuevo plan de inversión en defensa que contempla el mayor programa de rearme desde la década de 1980 y fija el gasto militar del país hasta el año 2030. La iniciativa considera una inversión de 298 mil millones de libras esterlinas, incluyendo 15 mil millones adicionales obtenidos mediante recortes en otras áreas del Estado, especialmente en ayuda al desarrollo.
8: El primer ministro Keir Starmer reconoció que el plan implicó decisiones duras pero necesarias luego de que las Fuerzas Armadas solicitaran un presupuesto considerablemente mayor. Incluso, el proceso estuvo marcado por tensiones entre los ministerios del Tesoro y de Defensa, que terminaron con la salida del entonces ministro de Defensa, John Healey.
7: La estrategia apuesta por una profunda modernización de las Fuerzas Armadas, priorizando la incorporación de drones, inteligencia artificial y sistemas no tripulados, siguiendo las lecciones observadas en conflictos como los de Ucrania e Irán. Solo para el desarrollo e integración de estas tecnologías se destinarán 5.000 millones de libras esterlinas durante los próximos 4 años.
8: Desde Londres nos informa el corresponsal de Radio Francia Internacional, Daniel Postico.
17: Starmer ha anunciado un aumento de 15.000 millones de libras en defensa, sumando un total de 300.000 millones para los próximos 4 años. Con esto, el gasto militar pasará del 2,3% actual del Producto Interior Bruto al 2,7% y al 4,2% si se incluyen los criterios más amplios de la OTAN. El plan incluirá 5.000 millones para el uso de drones y armas autónomas para las Fuerzas Armadas y también contempla planes para que la Marina Real se convierta en híbrida, además de financiación para 6 nuevos buques de guerra. Este anuncio se produce después que el ministro de Defensa John Healey, uno de los hombres fuertes del gobierno, dimitiera hace 2 semanas por considerar que era insuficiente para hacer frente a las amenazas de Irán y de Rusia. Healey considera que es una campaña de humo y que está muy lejos de lo que necesita el país. Los críticos, como el exministro, sostienen que este porcentaje está inflado con contabilidad creativa y que incluye gasto energético e infraestructuras. Todos los partidos de la oposición aseguran que no llegan ni a la mitad de lo que necesita el país. Desde Londres, Daniel Postico para Radio Francia Internacional.
18: Falta un minuto para las 7 de la mañana.
7: En España, más de 1 millón de personas aspiran a beneficiarse de la regularización migratoria extraordinaria puesta en marcha por el gobierno español y cuyo plazo de solicitud terminó ayer, mientras el Tribunal Supremo se plantea llevar esta medida a la justicia europea.
8: El presidente del gobierno español, Pedro Sánchez, dio esa cifra, destacó que detrás de cada petición hay una persona que ya vive en ese país y que a partir de ahora formará parte de la sociedad con todos los derechos y deberes.
7: Desde Madrid nos informa el corresponsal de Radio Francia Internacional, Daniel Rodríguez.
19: El proceso extraordinario de regularización de personas migrantes que puso en marcha el gobierno de España el pasado mes de abril ha superado todas las previsiones y son más de 1 millón las solicitudes presentadas por personas extranjeras para lograr permiso de trabajo y residencia, como la colombiana Dalila.
20: De poder estabilizarme, tener una estabilidad y de avanzar y de lograr muchos proyectos que traigo en mente y que ya nos dieron la oportunidad, pues muy alegre, estoy muy feliz, la verdad que sí.
19: Este proceso de regularización que fue promovido por la ciudadanía se prolongará otros 3 meses. Es el tiempo que tiene el gobierno de España para resolver cada uno de los expedientes. Un proceso responsable, en palabras del presidente Pedro Sánchez, porque facilita la integración de la población migrante.
21: La exclusión lo que hace es más vulnerable a quien llega y más difícil la tarea a la sociedad que la acoge.
19: En los próximos días se ofrecerán las cifras definitivas de este proceso de regularización que el conservador Partido Popular quiere llevar a los tribunales por su posible conflicto con la normativa europea. Desde Madrid, para Radio Francia Internacional, informa Daniel Rodríguez.
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24: Buen día, amigos de la radio Bio Bio, desde Goyaique, informando que al menos acá nosotros amanecimos con menos 7 o menos 8 grados Celsius. Hay una localidad cercana que se llama Cerro Castillo. Esa localidad tuvo menos 20. Así que.

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1: De la mañana, 3 minutos.
2: Algo de agua en Arica en estos instantes, según nos informan auditores desde el norte de nuestro país. Les agradecemos que se comuniquen con BioBio. Es fácil, nos puede llamar por teléfono al 800-810-810. La llamada es totalmente gratuita, este es el número telefónico 800-810-810. Déjalo ahí anotado en su inscrito en su celular, en su agenda. Y también nos puede enviar un mensaje de texto, de audio, una fotografía, un video al WhatsApp. Este es el número de WhatsApp de BioBio, más 5699-207888. Se lo voy a reiterar, más 5699-207888.
3: Mientras vemos imágenes en BioBio TV de esta precipitación en Arica, muy poco usual, mucho frío en el sur. Además, escuchábamos varios audios de nuestros auditores en la zona, particularmente en la región de Aysén, que además está con emergencia ambiental. Les contábamos temprano esta precipitación en la zona de Arica también. Desde esa zona nos dicen precaución en la ruta 5 Norte, camino Arica. Durante casi toda la noche ha estado lloviznando. Ahí estábamos viendo un parabrisas, por ejemplo, efectivamente, por esa precipitación que, si bien no es muy intensa, es poco conocida en la zona. Se acaba de producir una colisión de vehículos mayores en Chaca Sur, kilómetro 2007. Nos decía un auditor que nos acaba de entregar esta información a propósito de lo que contamos, esta llovizna, algo de lluvia, incluso podría haber yo ahí para los nortinos, sin duda que es una lluvia, a través de las imágenes de BioBio TV. Ruta 5 Norte, camino Arica, ha estado precipitando de regular intensidad durante toda la noche y una colisión de vehículos mayores, son camiones, ¿no? En Chaca Sur, kilómetro 2007, nos dicen los auditores. Si usted tiene más datos, siempre se los agradecemos porque lo estamos siempre revisando.
2: Vamos a hacer un pequeño alto, luego hablaremos de lo que ha ocurrido con el desempleo. Se dio a conocer la nueva cifra de desempleo, sigue subiendo, principalmente en desempleo de mujeres, que está en 2 dígitos. Realmente una situación muy compleja la que ha vivido el país, y todo tiene un correlato. El país ha ido decreciendo los últimos meses, enero, febrero, marzo, abril, son todos los meses en que la economía se ha empequeñecido, y por lo tanto esto tiene un correlato en el empleo, obviamente, cuando la economía se achica. Estaremos hablando de eso. Recordemos que el presidente de la República, José Antonio Kast, dijo hace algunos días que íbamos a enfrentar 6 meses críticos, los próximos 6 meses. Tendremos información sobre todo eso. También les contaremos sobre el proyecto, la discusión del proyecto de ley de sala cuna universal. Tendremos información económica. La buena noticia de que finalmente, al parecer, se va a realizar, se va a construir la línea para conectar el norte eléctrico, estamos hablando de electricidad de nuestro país, con la zona central, algo que ha demorado años. Y lo que ocurrió con la acusación constitucional contra el exministro de Hacienda, Nicolás Grau, que en sus 4 capítulos fue rechazada en la sala del Senado. Todo eso y mucho más en segundos.
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4: 7:10 a.m.
5: Santiago en estos instantes está con nubosidad parcial, la temperatura es muy baja, 0,4 grado, humedad 92%. Para esta jornada, Santiago espera una jornada que va a estar con nubosidad parcial, variando despejado en la tarde, y una temperatura máxima de 14 grados. En Viña del Mar y Valparaíso, en estos instantes, el cielo está con nubosidad parcial, la temperatura es de 3 grados, la humedad es del 100%. En Viña del Mar y Valparaíso se espera un día que va a estar con nubosidad parcial, en la tarde despejado y una temperatura máxima de 14 grados.
6: Revisemos de inmediato la calidad del aire en toda la zona centro y sur del país, la que cuenta con estaciones de monitoreo para estos fines, mientras vemos la luna ahí en la bahía de Valparaíso. La vemos a través de BioBio TV. El aire es regular en la región metropolitana, en el Valle Central de O'Higgins, en Concepción Metropolitano, en Los Ángeles, en Temuco y Padre Las Casas. Todos con aire regular, que es el color amarillo que ustedes ven en la pantalla. Hay alerta en el Valle Central de la provincia de Curicó, en Talca y Maule, Linares, en Valdivia, también con alerta preemergencia. En Chillán y Chillán Viejo, en Osorno, en Puerto Montt, en Puerto Varas, y hay emergencia ambiental hoy en Coyhaique, en la región de Aysén. Acá en la región metropolitana, con este aire regular que nos acompaña el día de hoy, rige la restricción vehicular. Comienza a las 7:30 a.m, está vigente hasta las 21 horas, en toda la provincia de Santiago, más San Bernardo y Puente Alto. Hoy miércoles, los dígitos afectos a esta restricción son 2 y 3, y es para autos y motos con sello verde, pero inscritos antes del 1 de septiembre del año 2011.
5: Para vehículos sin sello verde y en el exterior del anillo Américo Vespucio, los dígitos son 4, 5, 6 y 7. 4, 5, 6 y 7.
6: Algunos semáforos apagados hasta ahora en la región metropolitana, con datos de Transporte Informa, los acaban de publicar. Maratón con Benito Rebolledo, eso es en Macul, en San Joaquín, Avenida Salvador Allende con San Juan, y en Maipú, Las Naciones con Camino a Rinconada. Conduzca la defensiva hacia estas intersecciones, dicen desde Transporte Informa, por estos semáforos apagados hasta ahora. Les reitero, en Macul, Maratón con Benito Rebolledo, Salvador Allende con San Juan, en San Joaquín, y Las Naciones con Camino a Rinconada en la comuna de Maipú. Son datos de Transporte Informa que ustedes ven a través de BioBio TV.
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5: El Senado rechazó la acusación constitucional contra el exministro Nicolás Grau.
7: Lo único cobarde en política es actuar conforme a las redes sociales.
8: La pregunta es si se ha acreditado una infracción constitucional o legal suficientemente grave para justificar una condena.
6: El desempleo se elevó hasta el 9,4% en el trimestre marzo-mayo. Es un nivel más alto desde el año 2021.
9: Las cifras del INE confirman que Chile sigue pagando los costos de años de malas políticas públicas.
10: Las mujeres recuperaron la tasa de participación que tenían antes de la pandemia, pero eso no ha ocurrido en los hombres.
5: Para combatir la crisis del empleo, el gobierno recibió 22 medidas de un grupo de expertos.
11: Personalmente pienso que las metas tienen un rol de incentivar a esforzarse aún más. Una meta bastante ambiciosa. Si tenemos una tasa de desempleo a 9,4 y la economía no está creciendo, se ve muy lejana.
6: El Comité de Ministros destrabó el proyecto de línea de transmisión eléctrica Quimalo Aguirre, que considera una inversión por 1.480 millones de dólares.
12: Este proyecto clave para el desarrollo de nuestro país permitirá llevar energía más limpia y económica desde el norte hacia la zona centro.
5: El presidente José Antonio Kast en Paraguay hizo un llamado a los países del Mercosur a sumarse al compromiso de Santiago para combatir el crimen organizado.
13: No le pedimos a nadie que renuncie a su soberanía. Sí, le solicitamos a todos que enfrentemos juntos la amenaza que hoy día afecta a nuestras fronteras. Juntos podemos hacerlo.
6: La expresidenta Michelle Bachelet expuso ante los países que integran el Consejo de Seguridad de Naciones Unidas.
14: He tenido la oportunidad, Onzo, de dar a conocer mis propuestas, que creo que ha sido muy positivo.
5: Por espiar a un periodista, la justicia condenó a 5 años de libertad vigilada intensiva al ex jefe de inteligencia del ejército, Shafiq Nasal, y al ex ministro Juan Antonio Poblete.
15: Es un avance para la democracia y es un avance para la protección de la libertad de expresión, no solo para los periodistas, sino para todas las personas y todos los ciudadanos.
6: El juzgado de garantía de Coyhaique rechazó reabrir la investigación por el presunto delito de fraude al fisco en contra del senador Miguel Ángel Calisto.
16: Tiene que enfrentar en este caso una acusación y tiene que ir a un juicio oral en el cual le están pidiendo 12 años de presión mayor en su grado medio.
17: Precluyó el derecho de la defensa para solicitar cualquier diligencia.
5: La Contraloría detectó riesgo de uso indebido de fondos para protección de mascotas, en municipio.
6: Cerca de 100 construcciones fueron desalojadas y demolidas en la megatoma del Cerro Centinela, en la comuna de San Antonio.
18: Trabajamos coordinadamente con los carabineros y con la PDI. Se hizo un trabajo de inteligencia y de seguridad para efectivamente no tuviésemos ningún inconveniente.
5: En Antofagasta, el Ministerio Público inició una investigación tras la denuncia de vecinos que acusaron demarcaciones de terreno en el sector del Huáscar.
19: Si no, los pueden estafar con la plata, pero aquí ustedes no van a estar. En el lado sur nosotros no estamos permitiendo ninguna toma.
20: Recordar que los vecinos han manifestado que se estarían vendiendo estos terrenos.
6: La Fiscalía Regional de Valparaíso indaga el origen de un cargamento de cocaína avaluado en más de 36 millones de dólares y que fue incautado en el puerto de Sydney, en Australia.
21: Existen oportunidades en las cuales embarques que simulan, es decir, que proceden desde Chile, son contaminados en el trayecto. Entonces se utiliza para distraer o generar confianza en los puertos.
5: Un incendio afectó al regimiento militar de Osorno.
6: Internacional, el Tribunal Supremo de Estados Unidos consideró ilegal la orden del presidente Donald Trump de limitar la ciudadanía por derecho al nacer en ese país.
5: Crece la incertidumbre sobre las reuniones entre Irán y Estados Unidos en Doha, tras la negativa de Teherán a un diálogo directo.
6: Miles de rescatistas de todo el mundo trabajan contra el tiempo para encontrar sobrevivientes de los terremotos en Venezuela, que son cerca de 2.000 los muertos y 50.000 los desaparecidos.
5: Detienen a 4 policías en Venezuela por apropiarse de dinero encontrado en los escombros.
6: En los deportes, Noruega, Francia y México clasificaron a los octavos de final del Mundial de Fútbol.
5: Tras la eliminación, Sebastián Picachese dejó la dirección técnica de la selección ecuatoriana.
22: Agradecido a todo lo que ha sido esta aventura, este viaje, a los futbolistas, al país, no tengo reproche. Ahora es agradecimiento.
6: Con 2 goles de Justo Gianni, Universidad Católica derrotó por 2-1 a Everton y clasificó a los octavos de final de la Copa Chile.
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4: De la mañana, 18 minutos.
5: Un fuerte temporal de viento se registra en la zona precordillerana y cordillerana en la región de la Araucanía.
6: Nos vamos de inmediato hasta la zona. Estamos ya con una de nuestras unidades móviles en Biobío de Temuco, Carlos Martínez. Te escuchamos.
1: Tal como estaba previsto, en base a la alerta temprana preventiva que se activó para la región de la Araucanía por fuertes vientos, un temporal que se activó durante la tarde de ayer ha generado durante toda esta noche y madrugada diversos problemas, principalmente con la caída de árboles, en ramas, corte de suministro de energía eléctrica en gran parte de la zona precordillerana de la región de la Araucanía. Las comunas de Villarrica, Pucón, son las que concentran la mayor cantidad de afectación hasta esta hora, sin descartar lo ocurrido en Melipeuco y Cunco, principalmente con cortes de energía eléctrica. De hecho, a esta hora, la Superintendencia de Electricidad y Combustibles reporta que en la Araucanía hay 31.609 conexiones fuera de servicio, dado los cortes de energía eléctrica a causa del fuerte viento, que según la proyección que entregó en su momento el SENAPRED, podrían alcanzar velocidades de hasta 110 kilómetros por hora en la zona precordillerana y cordillerana. Se ha confirmado además que la condición meteorológica con nieve y hielo ha obligado a suspender el tránsito en el Paso Internacional Pino Achado y el Paso Internacional Icalma, esto en la comuna de Lonquimay, a lo que se suma que la ruta internacional desde Lonquimay hacia Curacautín presenta gran cantidad de nieve y hielo, por lo que se llama a la precaución a quienes estén circulando por la zona. Al momento no se ha conocido un reporte oficial de lo ocurrido durante esta noche y madrugada, pero cientos de auditores han estado reportando los problemas derivados del fuerte viento. Estaremos ampliando Bio Bio, la radio.
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2: De la mañana, 20 minutos.
3: Una de nuestras unidades móviles en la región metropolitana se encuentra en la comuna de Quinta Normal.
4: Es un desalojo que se está desarrollando hasta ahora en Lampa. Está Cristian Burkowski con la información, te escuchamos.
5: Sí, estamos acá en el sector de las calles Carlos Saje con Nueva Andrés Bello, acá en la comuna de Quinta Normal, donde Carabineros está desarrollando un procedimiento policial del tipo desalojo de unas personas que se habían tomado un sitio particular. Es justamente lo que nos decían nuestros auditores que nos comunicaron sobre esta información, y procediendo Carabineros a esta hora está desarrollando entonces esta labor de desalojo. No sabemos si hay personas detenidas, lo que sí hasta el GOPE acá en este lugar ha llegado justamente para prestar apoyo a los funcionarios de control territorial que están acá en este sector, donde ustedes pueden ver se encuentra por lo menos el sector de la calle Nueva Andrés Bello con el tránsito completamente suspendido por este procedimiento policial que se está desarrollando a esta hora. En todo caso, lo que nosotros estamos esperando, la oficialidad que en rigor tiene que ver con la vocería del mayor que está a cargo de este procedimiento, que está ahora en las labores del movimiento policial al interior de esta empresa particular, que solicitó entonces el desalojo de esta toma ilegal que llevaba algunos días acá en el sector, y entonces Carabineros está procediendo a sacar a estas personas. Por lo tanto, nosotros estamos esperando que en cualquier minuto nos puedan dar la vocería de lo que está ocurriendo, cuál ha sido el desenlace, si estas personas van a resultar detenidas, si tienen antecedentes y si se ha logrado entonces el desalojo de todas las personas que estaban al interior de esta empresa o este sitio particular entonces acá en la comuna de Quinta Normal. Es una información completamente en desarrollo, la cual agradecemos a nuestros auditores que fueron los que nos dieron las coordenadas de esta información. Desde este sector del Gran Santiago, Bio Bio, la radio.
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2: Siete de la mañana, 23 minutos.
3: La economía chilena está estancada. Eso lo sabemos. Los datos son públicos, son cifras oficiales. Y por lo tanto aquí no debiera haber ninguna duda entre gobierno, oposición, personas de distinta tendencia política, porque las cifras son las que son. La economía chilena absolutamente estancada y los primeros 4 meses de este año decreciendo. Una economía que no logra repuntar ni mucho menos. Hoy día vamos a conocer el IMASEC y por lo tanto vamos a tener una nueva cifra sobre crecimiento económico o cómo está funcionando la economía. Pero por lo menos las cifras que existen hasta ahora es de estancamiento. Y esto tiene, naturalmente, que otras consecuencias. Consecuencia de un déficit fiscal increíble. El déficit fiscal chileno ha sido enorme y ese déficit fiscal ha originado un crecimiento de la deuda que no se preveía. En estos instantes, recordemos que se ha pedido, mediante un proyecto de ley, ha sido votado en el Congreso, de aumentar la deuda pública prevista para este año en 6.200 millones de dólares, ya era de 18.000. Por lo tanto, este año vamos a tener un aumento de deuda pública de 24.200 millones de dólares. Una cosa increíble en un país en que no se nota en qué se gasta eso, porque es simplemente gasto corriente, no es gasto en inversión. Esto tiene su correlato en el trabajo. Un país detenido no ofrece puestos de trabajo. Y resulta que ayer se dieron a conocer las cifras, una tasa de desocupación de 9,4% en el trimestre marzo-mayo de este año, el nivel más alto de 2021. Pero el 2021 teníamos la pandemia. Si usted elimina el periodo de pandemia, que fue un periodo extraordinario, este desempleo es el más alto en muchísimos años. Esa es la situación en la que está el país. Y nosotros tenemos además un desempleo alto en comparación al resto de los países de Latinoamérica, al resto de los países de la OCDE, que son países muy que a veces tienen un desempleo bastante alto, algunos de ellos, bueno, nosotros estamos con un desempleo más alto que los países de la OCDE en general. Por lo tanto, una situación que es solo nuestra, no es una situación mundial, ni mucho menos. Son los problemas internos chilenos los que han provocado este desempleo altísimo, que las mujeres llega a dos dígitos. Y eso es brutal, porque en Chile hay muchísimas mujeres que son el pilar de un hogar. Los matrimonios o las parejas se destruyen, mujeres que se quedan con sus hijos, y por lo tanto son ellas las que mantienen hogares. Por eso, el desempleo de más de dos dígitos, en las mujeres, es una cuestión socialmente impactante en nuestro país en estos momentos.
4: Con varias regiones, además del país, que están por sobre el promedio, partiendo por la metropolitana, en donde está la mayor cantidad de población, que está por sobre este 9,4% de desempleo nacional, están 9,8%, que es parte de los datos que revisamos en la jornada de ayer, con una economía, como decimos, estancada, que no crea empleo, y si es que lo hace, es esencialmente informal. Esto es empleo que no tiene ningún, no cumple ningún requisito de beneficios sociales o de derechos sociales, más bien, y son esporádicos, no sirven ni siquiera como para llevar una estadística al respecto. Solamente se hacen las preguntas en la Encuesta Nacional de Empleo si es que las personas han tenido alguna actividad, y bueno, como se dice que sí, pero puede ser cualquier tipo de actividad, desde comercio ambulante a otras, pero que no necesariamente implican una creación real de empleo, y por eso damos esta cifra.
3: Bueno, pero la situación es tan grave que el desempleo aumenta porque ni siquiera la informalidad logra frenar el desempleo. La persona que se instala en una feria callejera, que todos lo hemos visto, seguramente usted ha visto en su barrio cómo las ferias han ido creciendo. Antes que eran de una cuadra, después son de dos, de tres, de cuatro, y eso se considera empleo. Esas personas no están desempleadas. Bueno, ni siquiera ese empleo informal, perdón, el empleo que no cotiza.
4: Nada.
3: Ese es el empleo que después va a recibir PGU en algún momento, etcétera, pero no cotiza. Ese empleo que no paga por la salud. Ese empleo informal. Ni siquiera ese es capaz de limitar fuertemente o impedir que aumente el desempleo. Yo creo que la situación es enormemente grave. Ayer la Mesa por el Desempleo presentó 22 medidas para reactivar el mercado laboral, y entre las principales propuestas figura acelerar la sala cuna universal, fortalecer la capacitación, impulsar una mayor flexibilidad laboral y realizar ajustes a la mega reforma. Vanessa Gajardo, muy buenos días.
6: Hola, Vanessa. ¿Cómo están ustedes? Muy buenos días. Son distintas las preguntas que van surgiendo, ¿no? En el marco de esta discusión, algunas las planteaban recién ustedes. ¿Cuál es la receta correcta? ¿Cómo llegamos finalmente a este punto? ¿Fueron necesariamente las 40 horas, como dicen algunos? ¿Responde a un fenómeno estructural? ¿Qué pasa realmente con el mercado laboral en nuestro país? Hace 5 años atrás, en medio de la pandemia del COVID-19, la desocupación en Chile era similar a la que tenemos hoy. Sin crisis, sin una cuarentena de por medio, cuando la economía debiese funcionar de forma estable, no es un escenario entonces que la práctica se esté dando. La tasa de desocupación en nuestro país, según dio cuenta ayer el Instituto Nacional de Estadísticas, se ubicó en un 9,4% en el trimestre móvil marzo-mayo de 2026, y la informalidad también sigue estando al alza, situándose en un 27%, siendo liderado nuevamente por las mujeres. Es decir, si miramos con lupa lo que son estos datos del trimestre en cuestión, vemos que la calidad de empleo que se está constituyendo es principalmente informal, ya lo decían ustedes, y sin seguridad social. Pese a este escenario, que es bastante desafiante, muchísimo más complejo y grave por delante, el ministro del Trabajo, Tomás Rau, dijo que no van a modificar las metas en este sentido. Recordemos que ya se modificaron, por ejemplo, las metas fiscales, se corrigieron también a la baja las proyecciones de crecimiento, pero se mantiene entonces esta meta de llegar a una tasa de desocupación del 6,5% al término de este gobierno hacia el año 2030. Aunque sí, el ministro reconoce que los costos laborales con el tiempo también irán aumentando.
8: Personalmente pienso que las metas tienen un rol de incentivar a esforzarse aún más. Una meta bastante ambiciosa. Si tenemos una tasa de desempleo de 9,4 y la economía no está creciendo, se ve muy lejana. Pero el esfuerzo, de hecho, tenemos que redoblarlo, más allá de la meta.
6: A ver, y el tema del aumento de los costos laborales no es una opinión aislada de personeros del oficialismo o del propio Ejecutivo. Recordemos que son advertencias que viene levantando incluso el propio Banco Central en sus informes de política monetaria desde el año pasado respecto de los costos que no fueron considerados en el marco de algunas políticas públicas que hoy son ley. De hecho, estos costos aumentarán porque, por ejemplo, la reforma de pensiones contempla un aumento de 7 puntos en la tasa de cotización y recién el año pasado llevábamos solo 1 punto. También cabe recordar que no se ha implementado transversalmente a nivel nacional la reducción de la jornada a 40 horas. Hay algunas empresas que ya cuentan con el sello, pero hay otras que también se han ceñido a este proceso más bien gradual. Entonces, estos costos también hay que ir incorporándolos en la medida que también avance la aplicación de la ley. Sobre este punto, y con un tono mucho más duro si lo comparamos con las palabras del ministro Rau, el viceministro de Economía y Minería, Daniel Mas, que recordemos también está liderando una instancia por el empleo, la mesa interministerial que busca llegar a 50.000 nuevos puestos de trabajo al mes de octubre, responsabilizó justamente las reformas aprobadas en gobiernos anteriores.
9: Las cifras del INE confirman que Chile sigue pagando el costo de años de malas políticas públicas, bajo crecimiento y una falta de prioridad por la creación de empleo. Un verdadero drama social.
6: En el caso de las mujeres, por ejemplo, la tasa de desocupación se mostró sin variaciones, lo que por supuesto a nadie deja contento, no es una noticia positiva porque aún así siguen con un desempleo sobre los 2 dígitos, se mantienen, bien digo, en una tasa del 10,5% versus los hombres que alcanzó en este trimestre en cuestión un desempleo del 8,6%. Y bueno, hablemos no de las recetas, de las propuestas que están surgiendo en el marco de lo que el Ejecutivo califica como una verdadera emergencia laboral. Tenemos que ayer la mesa por el desempleo que se constituyó el pasado 8 de mayo está compuesta por 9 expertos entre académicos, abogados laborales, ex autoridades, es decir, personas que tienen experiencia sobre todo en la discusión de políticas públicas, entregó 22 propuestas al ministro del Trabajo que están divididas en 5 bloques principales para hacer frente a la crisis. La sala cuna figura acá como el eje número 1 de estas propuestas y que tiene el mayor peso en cuanto a la generación de nuevos puestos de trabajo en el sector formal. Recordemos que es un proyecto que ya está con discusión inmediata en el Congreso, que va a retomar su debate legislativo a la vuelta de la semana distrital. Pero dentro de este eje de la reactivación del empleo femenino, también se suman otras medidas que detalla a continuación la economista de la Universidad de Chile, Claudia Martínez, y que buscan ir más allá de un beneficio o la pregunta, ¿qué pasa, no?, con aquellas mujeres que tienen hijos que superan los 2 años.
10: Pero también una preocupación hacia edades mayores de los niños, lo que pasa con la transición entre sala cuna y la entrada al colegio. Y luego el tema de que la jornada escolar no es compatible con un trabajo a tiempo completo.
6: El segundo eje de propuestas de este documento que fue entregado ayer el ministerio tiene que ver con temas de capacitación y ahí se toca una reforma, ¿no?, a la franquicia tributaria. Mucha atención con lo siguiente porque ayer el ministro Rau dijo que van a presentar indicaciones al proyecto de reconstrucción nacional la próxima semana, por ende ya se podría garantizar que la franquicia tributaria CENSE no se va a eliminar, sino que más bien va a sufrir algunas modificaciones hacia adelante. Lo que la mesa propone y probablemente va a acoger el Ejecutivo es que se mejore el acceso a las pymes, no franquiciar modalidades autoaplicadas online, porque es muy difícil, ¿cierto?, poder fiscalizarlas. Se recomienda también que el presupuesto CENSE asegure el financiamiento de programas que sí tengan evidencia de un impacto real en el empleo y que estos, y esto es muy importante, ¿no?, sean en función de la demanda de los trabajadores del sector privado, es decir, realmente capacitaciones coherentes y a conciencia. En materia del subsidio unificado al empleo, que es un proyecto publicado en marzo de este año y que se va a hacer efectivo en octubre, la mesa sugiere que este podría reforzarse. Y aquí plantear una fórmula que es interesante de analizar. Dicen, por ejemplo, que también en el marco de la discusión de la mega reforma, este crédito tributario al empleo que se propone es excesivamente costoso. ¿Qué dicen? Bueno, eliminémoslo y todos estos recursos que vayan destinados al subsidio unificado al empleo también para hacerse cargo de lo que es una altísima tasa de desocupación, sobre todo en el sector más joven de la población. David Bravo, que es director del Centro de Estudios Longitudinales de la Universidad Católica y además vocero de esta mesa por el desempleo, no descartó, eso sí, que hacia adelante veamos índices de desocupación que superen los dos dígitos.
11: Las mujeres recuperaron la tasa de participación que tenían antes de la pandemia, pero eso no ha ocurrido en los hombres. Y lo que está ocurriendo ahora es que este aumento en la participación laboral es porque se está recuperando en los hombres. Si eso llega a ocurrir a los niveles que teníamos antes de la pandemia, podríamos tener perfectamente tasas de sobre el 10%.
6: El tercer eje tiene que ver con temas de adaptabilidad y flexibilidad en el mercado laboral, algo que se ha discutido mucho a través de la opinión pública y que también el Ejecutivo ha dejado entrever lo que podría ser el ingreso de algunos proyectos a partir del segundo semestre. Proyectos que vendrían, ¿no?, de la discusión con la mesa del desempleo. Tenemos, por ejemplo, que se propone extender el periodo de referencia del cálculo de la reducción de la jornada a 40 horas, que en vez de 4 semanas, digamos que se distribuya a las 40 horas, esto se pueda llevar a niveles OSD. ¿Cuáles son esos niveles? De 15 semanas hasta 52 semanas, es decir, que incluso la distribución de la jornada se pueda dar a lo largo de un año. Esto tendría, por supuesto, también un techo absoluto de horas semanales, no es que se vaya a trabajar arbitrariamente, serían 52 horas semanales sumando horas ordinarias y extraordinarias. Eso es lo que respecta a una ley ya aprobada. Otra medida es que las empresas puedan pactar con los trabajadores una reducción de la jornada en caso de atravesar una crisis económica. Las horas reducidas se compensarían parcial o totalmente mediante recursos del Fondo del Seguro de Cesantía, garantizando entonces la estabilidad del ingreso de los trabajadores y no necesariamente despidos masivos como vimos durante los tiempos de pandemia. En tercer lugar, tenemos la evaluación de la eliminación gradual de la indemnización por años de servicio, reemplazándolo por este concepto que ha denominado el Ejecutivo como indemnización a todo evento, comenzando primero con los nuevos contratos y financiado también con una cotización adicional de el Fondo de Seguro de Cesantía. Aquí habría que entrar, eso sí, a evaluar cuántos de estos proyectos no ponen en el centro o se financian en parte con el seguro de cesantía, porque tendríamos que ver, ¿no?, cuál es el impacto dentro de todo eso. En el mundo privado, por cierto, han valorado estos proyectos, han valorado la discusión que se está dando en torno al empleo formal y hay respaldo a las propuestas del gobierno. El secretario general de la SOFOFA, Rodrigo Yáñez, dijo que son justo proyectos a los que ellos también como gremio han apuntado con una iniciativa denominada 3x3. Y el gerente de estudios de la Cámara de Comercio de Santiago, George Level, también dijo que este es el camino a seguir.
12: A través de la formación y de la reconversión, el segundo a través de la inversión y crecimiento, y un tercero enfocado en una agenda regulatoria que facilite la creación de empleo formal.
13: Destrabar por una parte la rigidez actual del mercado laboral, disminuir los costos y, bueno, ir confiando también en la recuperación que han ido mostrando en algún periodo las inversiones.
6: A ver, por cierto, yo les mencioné quizás las propuestas que están siendo más comentadas en la opinión pública, algunas que también tienen un respaldo político más transversal, digámoslo así, pero por supuesto que son muchas más las que están contenidas en este informe, que por cierto está disponible a través de la página del Ministerio del Trabajo, si usted lo quiere revisar. Respecto a los plazos, digamos, para esta agenda laboral encubierta que ha acusado la Central Unitaria de Trabajadores a través de los medios de comunicación por no ser considerados, el ministro Rau dijo que la próxima semana se van a presentar dos cambios en particular. Primero, ya lo adelantábamos, estas indicaciones que pretenden presentar en el marco de la discusión de la mega reforma por la franquicia tributaria y temas más bien de capacitación. Y también la próxima semana debiese ingresar un proyecto que hace o propone cambios al estatuto laboral del turismo, justamente un sector que requiere de medidas de mayor flexibilidad en el tema laboral. Pero para hacer un punto de lo que comentaban ustedes al inicio, ¿no? Antes de que presentaran este informe, es que eso no es todo en el ámbito económico. Sabemos que el crecimiento va de la mano justamente con la generación de puestos de trabajo y eso en lo concreto no se está dando en nuestro país. En los próximos minutos debiésemos conocer un nuevo dato de IMASEC que tampoco se ve positivo. De hecho, ayer el índice de producción industrial, el IPI, que es la antesala al dato de IMASEC, cayó un 7,5% en 12 meses, anotando una caída de después de 5 meses de avance liderado por una baja producción minera. Ya podemos decir ahí que tenemos un problema estructural. De ahí entonces que las proyecciones de los economistas vayan de una caída en el dato que vamos a conocer en los próximos minutos entre un 1,2 y un 1,6% incluso, y los economistas ya empiezan a hablar, ¿no?, de lo que pudiese ser en los próximos meses un fenómeno de recesión en materia económica, a propósito de que el país no crece y de la mano no se están generando nuevos puestos de trabajo.
3: Un semestre negativo de recesión, estamos a punto de entrar técnicamente en recesión. La verdad es que, a ver, más allá de la política, lo cierto es que esto viene así y viene del anterior gobierno así. O sea, los primeros 3 meses de este gobierno, que son prácticamente de... Gabriel Boric entregó el poder el 11 de marzo, por lo tanto son prácticamente del gobierno anterior, fueron todos negativos. Y esto ha seguido, porque esto tiene una inercia hacia abajo. Es muy fuerte lo que está ocurriendo, sin razones externas. Aquí son solo razones internas. Y tendrán que responder Mario Marcel, Nicolás Grau. Nicolás Grau no porque haya habido una infracción constitucional, si algunos dicen que no la hubo, sino simplemente por la gestión económica, pero principalmente Mario Marcel, que ahora anda diciendo cómo tienen que hacerse las cosas, es columnista, pero él es el responsable, junto obviamente con el gobierno completo, pero él estaba a cargo de la cartera fiscal, de Hacienda, de este manejo económico y cómo han dejado el país. El país está absolutamente detenido. Fíjate que si uno mide o suma personas informales más personas cesantes, casi el 40% no está cotizando. ¿Se imaginan ustedes hacia el futuro la carga para los que cotizan? O para las personas que pagan impuestos, porque esas personas de alguna manera tienen que vivir. Hay que pagar los servicios de salud, pagar el sistema previsional posterior, etcétera. Es impactante el peso que esto significa para la economía. Y mientras la economía no crezca, esto no va a solucionarse, es imposible. ¿Se ha reactivado la construcción? ¿Ustedes ven las grúas funcionando como alguna vez ocurrió en Chile? ¿Usted veía una enorme cantidad de grúas moviéndose durante el día porque había construcción? ¿Dónde está la construcción? Hay una enorme cantidad de inmuebles que están sin vender porque la gente no tiene capacidad de compra y el país se ha empobrecido. Esto viene hace tiempo. Posiblemente esto es progresivo, pero la gente se da cuenta que hoy día tiene menos capacidad de compra, de adquisición. Muchos no llegan a fin de mes. Eso es lo que está pasando. Y con el desempleo, menos. Ahora, hay regiones que están muy, muy complicadas. Ahí la región metropolitana está con 9.8, donde vive tanta gente.
4: Y donde se supone que hay trabajo versus otras regiones.
3: Esta es la gran zona industrial, más allá de la minería, ¿no es cierto? La gran zona industrial del país.
4: Exacto.
3: 9.8. Estos son problemas muy profundos y son problemas internos. Aquí no hay una crisis internacional, no es cierto.
14: somos nosotros los que hemos cometido una enorme cantidad de errores para llegar a esto. Y deshacer todo eso, yo creo que es una tarea titánica.
4: Porque están los otros datos, Vane, que bueno, hemos nombrado acerca de la tasa de desempleo, la informalidad, la tasa de desempleo de las mujeres, los problemas que tiene la informalidad, en fin, etcétera. Pero hay varios otros temas que están marcando el desempleo desde mucho tiempo antes. Me detengo un minuto en las personas que trabajan media jornada, pero no voluntariamente. Trabajan media jornada porque eso es el trabajo que hay. Personas que trabajan en lo que no estudiaron o en cualquier otra cosa porque para su profesión u oficio no hay trabajo, o las personas que están cesantes sin trabajo hace mucho tiempo con estudios universitarios, con educación secundaria. Eso viene desde hace mucho tiempo antes, obviamente ahora luce más porque esas cifras están aumentando. El caso de personas que trabajan media jornada o en lo que sea está marcado además por las mujeres que son jefas de hogar, por la necesidad que hay detrás. Es una serie de otras características que también hay que mencionar cuando hablamos acerca de desempleo.
6: Claro, acá hay un debate gigantesco detrás que se da sobre todo en el mundo técnico. Primero, respecto de lo que tú señalabas, Katy, y es que el concepto, ¿no?, de pleno empleo que se suele utilizar, al menos en nuestro país, no es aplicable, ¿cierto? Acá ya nadie puede darse el lujo de renunciar a su trabajo simplemente porque no le gusta, porque cree que son otras sus capacidades, otras sus aspiraciones profesionales, porque no hay una oferta disponible y la oferta que hay, digamos, es sin seguridad social, en el sector informal, con contratos que son mucho más precarios, con condiciones, ya lo mencionabas tú, que son mucho más bajas. Y acá son distintos los factores que se pueden analizar. Por ejemplo, hay algunos expertos que hablan de que el problema, ¿no?, de desempleo en los jóvenes responde más bien a un fenómeno global y que todos los países deben buscar medidas para poder adaptarse a esta situación respecto de lo que es la oferta de trabajo cuando los jóvenes recién egresan de carreras universitarias, de carreras técnicas o distintos estudios de nivel superior. Pero ¿qué pasa? Que acá hay un problema que viene desde la educación secundaria. Muchos hablan de que se han ido inventando, y esto no es un término que diga yo, sino que dicen los expertos, inventando distintas carreras en el tiempo que no tienen práctica profesional, no hay campo laboral para ellas. Entonces, hay muchísimos jóvenes que egresan de la educación superior y que realmente no tienen ningún tipo de expertise, no tienen las capacidades, digamos, para poder entrar al mundo del trabajo, no están las condiciones para eso, no hay capacitación, no existe el concepto tampoco hoy de polifuncionalidad respecto de las nuevas tecnologías, no hay en Chile una discusión verdaderamente relevante de cómo adaptamos, ¿no?, el empleo a lo que son las nuevas condiciones a propósito del avance también de las nuevas tecnologías. Entonces, son muchísimos los análisis que se están dando detrás de todo esto, llevándolo ya más bien a la discusión del ámbito político. Yo creo que acá hay consenso en que hay que avanzar en un mayor crecimiento, hay que generar nuevos puestos de trabajo, todos coinciden en eso, pero a la hora de ponerse a discutir, ¿no?, estos proyectos en el Congreso, de poder avanzar en los temas que están dentro, por ejemplo, de la mega reforma, realmente no hay capacidad de acuerdo y las visiones entre el oficialismo y la oposición están sumamente divididas. Por ejemplo, solo lo pongo para graficar, la sala cuna que se está discutiendo ya en el Congreso tiene que retomar la próxima semana y todavía no se ha podido avanzar en los temas, por ejemplo, de carácter financiero, en el informe financiero de este proyecto, porque la discusión está entrabada meramente en lo que tiene que ver con las apreciaciones ideológicas de un sector y de otro. Entonces, cuando tenemos esta agenda laboral que hemos ido conociendo por goteo, y no todos estos proyectos han ingresado al Congreso, bueno, cabe preguntarse qué queda hacia adelante, ¿no?, en el marco de esta discusión, cuando realmente no hay voluntad política para avanzar en un tema que es tan grave.
14: Mira, lo cierto es que los costos laborales han aumentado una enormidad hoy día, una enormidad. Los costos de las empresas en materia burocrática han aumentado una enormidad. Ahora en julio se incrementa en 1% la cotización previsional, un punto más. Eso es mucho, progresivamente, todos los años va aumentando un 1. Hace poco se hizo la licitación del seguro, se está haciendo el seguro de invalidez, que es de cotización, porque a ver, esto forma parte de los costos laborales, se paga por parte de los empleadores, va a subir el seguro de invalidez porque hay que pagar la prima. O sea, todo esto va sumando. Hay que agregar que los tribunales, además, laborales, son tribunales absolutamente ideologizados hoy día, absolutamente. Los jueces están legislando a través de los tribunales, la Corte Suprema, para qué decir, en su sala laboral. ¿Quién va a emprender en este escenario? ¿Para qué? El incentivo de alguien que tiene un capital para convertirse en rentista y no en un emprendedor es gigantesco en estos momentos. Gigantesco. Y el rentista no da trabajo, vive de las rentas. Entonces, hay una serie de cosas. Los jueces se han convertido en unos legisladores increíbles. Por ejemplo, entonces todo esto va sumando y por lo tanto se llega a esta situación. Son muchas cosas, no es solamente todo esto, está la impreparación, poca preparación también de las personas. Fíjate que hay 102 mil personas que están buscando trabajo por primera vez, son jóvenes. De esos, gente teóricamente con alta preparación, muchos, ¿tienen alta preparación? O sea, tienen un título que dice que tiene alta preparación.
4: Con los 5 años de estudio, con el grado y con el título, pero que, claro, por un lado no necesariamente se traduce en esa preparación, y por otro queda claro que no encuentra trabajo, ¿no?
14: No encuentra trabajo.
4: Son 100.000. Esa es la estadística.
14: Exactamente. Entonces, personas que buscan y buscan trabajo, no encuentran. Están dispuestos a trabajar, pero no hay oferta. Esa es la situación que se vive en estos momentos. Vamos a ver qué es lo que ocurre. Yo creo que en el gobierno hay no solamente preocupación, en algunos sectores hay pesimismo, porque en algunos sectores dicen, gente de gobierno, que se encontraron con una mochila mucho más cargada, mucho más pesada, mucho más lastrada de lo que esperaban.
4: Y hay temas que son muy difíciles desde el punto de vista social, Vane, más allá de lo que significa estar sin trabajo, lo que hemos dicho, cualquier trabajo da lo mismo con tal de tener un ingreso, pero hay discusiones que se estuvieron dando en los años anteriores y que ahora se ven como uno de los motivos, o varios de los motivos detrás de las altas tasas de desempleo. Me refiero, por ejemplo, a las 40 horas, el avance a trabajar 40 horas semanales con un gran apoyo en su minuto de la ciudadanía, defendido por la ahora oposición, y uno de las recomendaciones que hace este grupo de expertos va, si no necesariamente en todo lo contrario, va muy distinto. Lo que permite una de estas ideas es flexibilizar la jornada semanal laboral hasta 52 horas semanales, entre horas ordinarias y horas extraordinarias. Esto también dispone una modificación de no solamente trabajar en un lugar, también poder hacerlo en otro sin mayor complicación, sin contratos que lo impidan. En fin, son conversaciones que la ciudadanía en el país, obviamente guiada por los políticos, ha tenido en un sentido completamente contrario, ¿no? Ahora estamos hablando acerca de esta modificación, y lo otro es la indemnización a todo evento, que también es un cambio cultural, porque los trabajadores de este país, del país, están acostumbrados a otro tipo de indemnización. Ahora se está hablando de una a todo evento, pero que puede ser muy, muy mínima, y que preocupa obviamente si se quedan sin trabajo con un capital que no les va a permitir emprender, por ejemplo.
6: Claro, respecto de ese punto, yo creo que hay que mirar con lupa, y por supuesto que mientras avancen los días y vayamos conociendo más estas propuestas, vamos a poder hacer un análisis más técnico. Pero lo que acá se está proponiendo respecto de las 40 horas, por ejemplo, Katy, es una reforma sustancial respecto de el espíritu o del origen de la ley, cómo se votó finalmente a favor. A ver, acá escuchábamos recién al viceministro Daniel Mas, que hablaba de malas políticas públicas. Yo, como opinión personal, difiero de que sea una mala política. Yo creo que como se elaboró fue una política irresponsable, porque no se consideraron los costos que iba a tener en el largo plazo, por ejemplo, las 40 horas, por ejemplo, el aumento del salario mínimo, también la reforma de cotizaciones a propósito, la reforma de pensiones, bien digo, a propósito de los puntos de cotización adicional. Entonces, yo creo que realmente acá los informes financieros quedaron llenos de polvo, fueron archivados, y realmente los expertos acá no hicieron un trabajo de decir cuál va a ser el impacto sobre todo esto para las pequeñas y medianas empresas, que son las más afectadas. A ver, ¿cuánto cuesta en promedio en nuestro país poder encontrar un trabajo hoy día? 7 meses. ¿Qué hace una persona, digo yo, en 7 meses desempleada? tiene que recurrir necesariamente a la informalidad porque no hay otras opciones disponibles. Lo que sí yo quisiera decir, colgándome un poco, ¿no?, de lo que fueron las palabras del presidente de la República en su gira por la Araucanía, él hace una promesa y es muy importante y hay que ver eso hacia adelante. Dice, el empleo va a llegar, se vienen 6 meses críticos, pero va a llegar. ¿Y a propósito de qué? De la reactivación, dice él, de la inversión. Y ahí hay un punto importante porque no se está hablando necesariamente del crecimiento como el gran titular o de la reforma, sino de la mega reforma, bien digo, sino de lo que tiene que ver con los temas de permisología, y es un tema que ustedes van a tocar más adelante, pero por ejemplo, en lo que lleva este comité de ministros, que podemos decir ha sesionado mucho más incluso que la administración pasada, ya se han destrabado muchísimos proyectos que tenían recursos de reclamación pendientes, y ahí tenemos una agilización en temas de inversión de más de 8.500 millones de dólares. Por ahí creo yo que podría venir una buena alternativa respecto de lo que podría ser generación de puestos de trabajo y que vamos a tener que mirar con cuidado ahora a partir del segundo semestre de este año.
14: Mirando el asunto desde un punto de vista político, a ver, aquí hay personas cesantes, hay personas que no están recibiendo ingresos, hay personas que se ven obligadas a irse a la informalidad porque no hay empleos formales, hay mujeres, muchas mujeres cesantes, hay también un apretón en materia de sueldos. Ha habido inflación en el país, los sueldos están muy apretados justamente porque se produce toda esta situación. La economía existe. ¿Para qué existe toda la economía? Bueno, para que la gente tenga empleo y ojalá remuneraciones que sean lo suficientemente que permitan vivir en forma normal. Eso es. Normal significa satisfacer las necesidades por lo menos mínimas.
4: Hay un número de personas que no quiere formalizarse tampoco, porque implica pérdida de beneficios sociales.
14: Bueno, hay mucha gente que pide no ser contratada.
4: O que las contraten por el mínimo.
14: Exactamente.
4: Impongan por el mínimo para
14: obtener bonos o tener algunas cosas.
4: Eso o no pagar algunas otras obligaciones, como pensiones alimenticias.
14: Así es. Todo eso existe. Sí. Y debería ser perseguido. Pero ya. En este escenario de esta restricción, el gobierno va a reaccionar. Porque aquí me imagino que la restricción debiera ser para todos. Por ejemplo, con que nadie en el Estado gane más que el presidente de la República. ¿Será posible todo eso? E incluso yo creo que deberían ganar menos. Esa es mi impresión, porque es el primer cargo público, el más importante. O sea, ¿va a haber una gestión del Estado para decir al que no le gusta renuncie, váyase, pero aquí se acabó? O sea, consejero del Consejo de Defensa del Estado, 15 millones de pesos mensual, se acabó. O otro, se acabó, se terminó. Porque lo otro es una sinvergüenzura. Entonces, todas estas distorsiones, y estoy hablando también de los asesores, estoy hablando, ¿habrá alguna gestión del gobierno para mostrar que esto afecta a todos y no solamente a algunos? Primera pregunta. ¿Tú te ríes? ¿Por qué te ríes?
4: Es que es un poco densa.
14: A ver, pero claro, es que yo estoy sorprendido. Yo estoy sorprendido con la asignación a los expresidentes. Si los expresidentes tienen que tener una dieta generosa, que es la pensión, yo creo que sí. Hasta se les puede contratar un seguro de salud a las personas que tengan edad, puede ser, presidente.
4: Claro, no se pueden volver
14: pero
4: a
14: no lo otro.
4: En la vida laboral.
14: Pero resulta que bajo los tiempos de Gabriel Boric, que esto se discutió, él no quiso renunciar a todos sus ingresos. Yo entiendo que tenga una dieta, ¿sabes? Que yo lo entiendo. Aunque sea joven, yo lo entiendo. Pero todo lo otro no. ¿Habrá alguna medida para mostrar al país que es para todos? ¿Tú has escuchado algo de eso, Vanessa? Se nos fue Vanessa, estaba
4: la en vemos contacto, pero no la escuchamos.
14: Sí, sí. Hay algún problema con el audio. Teníamos la imagen en Bio TV, pero al parecer no nos escucha Vanessa Gajardo. Pero bueno, dejamos la pregunta planteada al aire porque al final también aquí tiene que haber una respuesta al país desde el punto de vista yo diría ético.
4: Y de todo.
14: De todo.
4: Cuando hablamos, a ver, lo hablamos, me acuerdo cuando hablamos acerca de la mega reforma y los cambios que implica volver a tener una senda de crecimiento económico, hablamos acerca de la ciudadanía, la clase media, que es la que siempre sufre más, ¿no? Va a tener que sufrir también por un rato más en la mejor expectativa, ¿no? Que es lo que dice el oficialismo. Vane, volvemos contigo. Te estábamos preguntando acerca si hay alguna iniciativa que incorpore también disminución o apriete para los sueldos de altos sueldos del aparataje público. Nos preguntábamos de quiénes ganan más que el presidente de la República, por ejemplo, si es que está planteado también que el apriete vaya por ese lado.
6: No. No es una propuesta que al menos esté considerada dentro de estas 22 que está planteando esta mesa por el desempleo. Bueno, habrá que ver también cuáles son las otras propuestas, porque son muchísimas mesas las que hay en este sentido. De hecho, yo ayer lo comentaba, está la mesa interministerial por el empleo, la mesa por el desempleo, la mesa por la reactivación del empleo femenino. Entonces, hay una agenda laboral que no se ha sincerado del todo. Yo creo que hay que partir por eso. También no por esta gran pregunta de sincerar, bueno, finalmente, ¿cuántas personas trabajan no en el sistema público en nuestro país? Que eso sí es algo que se recomienda, porque acá las cifras no cuadran. A ver, la Dirección de Presupuestos tiene una cifra, ¿cierto? Pero no sé, por ejemplo, los datos de las cotizaciones dicen otra cosa. Entonces yo creo que acá lo primero es ponerse de acuerdo en las cifras que no están cuadrando, que eso sí es una recomendación que hacen los expertos. Se hablan también de reformas al empleo público en términos generales, pero acá el tema de los sueldos no aparece mencionado como una. Sí, quizás los años o estas personas más bien que están apernadas en el aparato público, sí también está mencionado el tema de la productividad como algo que también pueda ser una causal de despido. Muchísimas personas, digamos, que como se dice en buen chileno, solo están calentando el asiento en sus lugares de trabajo, que realmente se pueda medir la productividad. Son temas que sí se han ido discutiendo, no así, Katy, el tema de los sueldos. Yo creo que sí son declaraciones que han hecho algunos parlamentarios de la oposición deliberadamente, pero un proyecto como tal no es algo que esté planteado, al menos en las propuestas que se han conocido públicamente.
14: Muchas gracias.
6: Buenos días.
14: Gracias, buenos días.
4: Chao, van, hasta pronto.
14: A ver, revisemos qué pasa en regiones. En 12 regiones la tasa de desempleo empeoró respecto a hace un año. 12 regiones empeoró la tasa de desempleo.
4: En 4 llegó a 2 dígitos. Aquí están, Valparaíso, un 10,2%. Lo digo así porque es uno de los puertos principales del país. La región de O'Higgins, 10,2% también. Ñuble, 10,1%. Y la región del Maule, 10%. En otras 5 regiones este indicador mejoró y no hay mejor zona en esa medición que la región de Aysén, que es de solo 4,1% de desempleo en esa zona del país.
14: En todo caso, uno mira algunas regiones.

0: va a superar, ¿eh? Pero que podría acercarse a nivel nacional al 10%, según comentan algunos economistas.
1: Antofagasta, Atacama, que son regiones mineras, ¿no? Que dan mucho trabajo también, con desempleos altísimos. 7,3% Antofagasta, 8,3% Atacama, la región de Coquimbo, con 9,1%. De esa cifra estamos hablando. En fin, vamos a seguir hablando acerca de temas económicos. Tenemos que hablar de la Sala Cuna Universal, pero les quiero recordar que a las 8:30 de la mañana, o sea, en 27 minutos más, se va a dar a conocer el índice mensual de actividad de mayo, de actividad económica del mes de mayo. Todo indica que será negativo. Nosotros les vamos a contar acá una vez que se publique ese dato.
0: La gradualidad de 4 años hasta llegar a la universalidad han sido uno de los mayores puntos de debate dentro de la discusión del proyecto de ley de sala cuna universal.
1: Senadores integrantes de la Comisión de Educación se abrieron a rebajar ese plazo a la mitad después de la publicación de una carta redactada por un grupo de economistas. Cristóbal López con la información.
2: La Comisión de Educación del Senado ya empieza a planificar el trabajo para la vuelta de la semana distrital a modo de poder continuar con la discusión en particular del proyecto de ley de sala cuna universal. Son dos las sesiones que tienen programadas para lunes y martes a modo de poder resolver con agilidad la iniciativa que fue ingresada por el expresidente Sebastián Piñera en el 2022. Uno de los focos dentro del articulado y las indicaciones que ingresó el gobierno está en la gradualidad en la que se va a ir entregando el beneficio, que contempla una progresividad de 4 años antes de alcanzar la universalidad. En los últimos días, un grupo de economistas envió una carta al Mercurio donde plantean que las tasas de uso del proyecto podrían estar sobreestimadas y que podría ser posible reducir el plazo hasta la universalidad hasta los 2 años. El senador del Partido Liberal e integrante de la Comisión de Educación, Vlado Milosevic, planteó que es una posibilidad en consideración, ya que muchos hijos de potenciales beneficiarios quedarían fuera de poder utilizarlo.
3: Yo también tengo dudas respecto del periodo de tiempo que el gobierno establece. ¿Por qué? Porque son 4 años y hay trabajadores que van a quedar derechamente fuera de este derecho. Es decir, sus hijos de 0 a 2 años van a quedar afuera del derecho si es que en 4 entraría en vigencia para algunos de ellos.
2: En paralelo, el senador independiente por la bancada del Partido Republicano, Cristian Vial, aseguró que esperan poder escuchar al Ministerio de Hacienda al respecto para poder evaluar un eventual cambio en el proyecto.
4: Durante el perfeccionamiento del articulado podría ser. Y por eso tenemos que escuchar, por supuesto, a Hacienda nuevamente, porque ya ha estado escucharlo, y si existen esas holguras, por supuesto.
2: En tanto, el presidente de Educación, el senador UDI Gustavo Sangüesa, afirmó que eso podría verse en la comisión o bien ser analizado en su momento por Hacienda.
5: Dentro de la comisión es un tema que se ha conversado y que es perfectamente dialogable hoy día, pero yo creo que esa parte que tiene que ver con la gradualidad tiene que ver principalmente con temas financieros. Por lo tanto, esa responsabilidad se la vamos a dejar a la Comisión de Hacienda para que pueda resolver, si es que no lo resolvemos antes.
2: El proyecto continuará así su tramitación en el Senado, en la Comisión de Educación, mientras se mantiene con urgencia de discusión inmediata por parte del gobierno.
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8: De la mañana, 7 minutos.
0: El presidente José Antonio Kast, recordemos que está en visita en Paraguay, ya se encuentra en el Palacio de López.
1: Estamos ya en contacto con nuestra enviada especial a Asunción, en Paraguay, María José de la Barra, ¿qué tal? Buenos días.
9: ¿Cómo están? Buenos días, los saludo desde Asunción, Paraguay, donde en este momento el presidente de la República, José Antonio Kast, llega al Palacio de López para participar en una serie de actividades con su homólogo de Paraguay, Santiago Peña. Es una actividad que estaba planificada, ustedes pueden ver en directo las imágenes en las cuales el presidente de la República está siendo saludado por el presidente de Paraguay, Santiago Peña, con la primera dama, María Pía Arrizola. Van a participar de una serie de reuniones, incluida también la comitiva de ministros y de parlamentarios, y todo va a culminar con una declaración conjunta que estaremos transmitiendo de manera oportuna. En Asunción, Bio Bio, la radio.
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1: Aquí estamos llegando al accidente que está en la cuesta de Chaca. Está como en la mitad de la cuesta. Escuché el video Chaca Sur. Así que eso, hay un bus acá involucrado. Están carabineros, ambulancia. Y aquí estamos parados. En el paso ahí vamos a poder. Ahora carabineros dio para que pasemos. La versión con un camioncito que es corto, creo, un camioncito es cuarto. Sí, un porter y un bus. Qué terrible. Bueno. Ahí no se ve más que el accidente, no veo personas.
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8: Ocho de la mañana, 14 minutos.
9: Hola, buenos días. Quería informar que el túnel de Manquehue, casi llegando a Coquimbo, está cerrado desde sur a norte. Por lo tanto, si alguien quiere ir hacia Kennedy, en el fondo, usando Manquehue por el túnel, no es factible porque está completamente cerrado y están desviando los autos por la carretera hacia Apoquindo. Así que no es factible entonces en este momento usar el túnel Manquehue con Apoquindo.
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1: Ayer subió la Bolsa de Comercio Santiago, tanto el índice general como el índice principal de la Bolsa de Comercio Santiago subieron un 0,71%.
2: Al alza quedó también la Bolsa de Nueva York en Wall Street, el Dow Jones un 0,26% subió y el Nasdaq un 1,52%.
1: Ayer el precio del dólar bajó un peso, se cotizó 922 pesos con 70 centavos comprador y 923 pesos vendedor.
2: El euro está en 1,053 pesos con 47 centavos.
1: Unidad de fomento para hoy, 40.823 pesos con 3 centavos.
2: Ayer el cobre subió 0,29% en la Bolsa de Metales de Londres, quedó en $6.05 la libra. Atención, porque hasta ahora está a la baja, está en $5.92 por libra.
1: El precio del petróleo Brent, el que sirve de referencia para Chile, está bajando un 0,99% en Londres. El barril se está cotizando en estos instantes en $72.25. En Nueva York, el valor del petróleo WTI baja un 0,98% y se cotiza en $68.81 el barril. El precio del petróleo está al nivel anterior de la guerra y en Chile no baja. Esto es un escándalo. Podrán decir los economistas lo que quieren, porque algunos dicen es que habían comprado caro, entonces hay que esperar. Sí, pero cuando subieron los precios habían comprado barato. Entonces no se entiende nada de esto. Y ojo, el valor de los combustibles incide en la actividad económica, obviamente, un costo adicional. ¿Usted cree que no ha incidido en los últimos meses el aumento del costo de los combustibles? Obviamente que si profundiza la crisis, es inaceptable que el Ministerio de Hacienda no baje los precios de los combustibles. Porque si los subió de inmediato, tiene que bajarlos de inmediato. No hay otra explicación. La verdad es que es increíble. Yo creo que lo único que hacen es recaudar vía ENAP por el diferencial de precios y nada más, y esto es un impuesto obviamente encubierto.
2: Además del impuesto específico, que es patente.
1: Sí, pero el impuesto, claro, pero el
2: se
1: impuesto
2: cobra por volumen, sí.
1: Es por volumen.
2: Pero también
1: es muy alto, sí. Efectivamente. Ahora, yo creo que con el aumento de los precios de los combustibles ha bajado el consumo. Es obvio, la gente no está gastando lo mismo en combustible.
2: Restricciones, varias. Bueno, hablemos acerca de energía a propósito de combustible. Resulta que ayer, por séptima vez en lo que va de la administración del presidente José Antonio Kast, el Comité de Ministros se reunió para revisar esta vez las reclamaciones en torno al proyecto de la mega línea de transmisión eléctrica Quimal-Loaguirre y decidió mantener su resolución como favorable.
1: Actualmente, el gran desafío que sortea esta iniciativa es la obtención de los distintos permisos sectoriales, desde viales hasta forestales, que necesita para operar con luz verde.
2: En el mundo eléctrico han dicho que se trata de una obra de infraestructura urgente ante la falta de capacidad de conducción de energía en el sistema eléctrico nacional.
1: Hablamos de un proyecto que contempla 1.346 kilómetros de extensión entre la región de Antofagasta y la metropolitana, a cargo de las empresas Transelec, ICE Inversiones y China Southern Power Grid.
2: La iniciativa ya cuenta con una resolución de calificación ambiental favorable e inició ya su construcción en enero de este año, pero con una serie de reclamaciones pendientes de comunidades viaguitas que sienten que el trazado afectará algunas de sus zonas ceremoniales que están en el Valle del Huasco, eso es región de Atacama.
1: Sin embargo, el Comité de Ministros decidió mantener la resolución de calificación ambiental favorable y fueron rechazadas todas las reclamaciones, aunque en el comunicado del Ministerio de Medio Ambiente no se profundiza los argumentos que estuvieron detrás de esta decisión.
2: La ministra de Energía, que es parte de este consejo, Jimena Rincón, celebró no solo el aporte del proyecto a la generación de empleo, sino también dijo la energía más barata.
3: Este proyecto clave para el desarrollo de nuestro país permitirá llevar energía más limpia y económica desde el norte hacia la zona centro. En el largo plazo, esta iniciativa también va a contribuir a reducir los costos del sistema eléctrico, lo que permitirá que la energía de menor precio llegue a los hogares de nuestro país.
1: Por su parte, Francisco Irarrázaval, experto en energía y proyectos de infraestructura y socio de CEPED Abogados, señaló que se trata de los proyectos más relevantes a nivel sudamericano e hizo un punto en cómo los mecanismos de consulta ciudadana han ido mutando respecto del espíritu de la norma.
4: Que ha sido un gran desafío en los proyectos de inversión en los últimos años. Muchas veces se termina politizando, termina sirviendo para intereses o ideas que son distintas a las cuales se pensó cuando se incorporó en la normativa.
2: En esta misma instancia se revisaron también las reclamaciones de las obras fluviales Río Copiapó de Tierra Amarilla, que consisten en una mejora integral de la cuenca del Río Copiapó y de sus cauces.
1: Si sumamos la inversión de estos dos proyectos, esto supera los $1,500 millones. Con esto, entre la primera sesión realizada el 30 de marzo y la sesión del Comité de Ministros de ayer, ya se han revisado 18 proyectos que tenían recursos de reclamación pendientes, destrabando así un monto de inversión de más de 8,500 millones de dólares. A propósito de la caída en el consumo de los combustibles, se dice que es entre aproximadamente un 14% después del alza de precios, ¿eh? Que es una caída muy importante.
2: Esto tiene que ver con combustibles, con carreteras, con impuestos y con impuestos encubiertos. Está en nuestra plataforma digital biobiochile.cl de nuestro departamento de investigación. Promesa incumplida, el comillas, impuesto encubierto por 2,7 billones de pesos que los chilenos no saben que pagan.
1: En el espíritu de la ley de concesiones, promulgada en los años 90, parecía haber una promesa implícita, a mí siempre me pareció que fue así, ¿no? Que una vez que las carreteras estuvieran listas, terminadas y pagadas, el precio de los peajes se reduciría significativamente. Porque la idea era que el Estado no tenía recursos para invertir en carreteras, entonces se concesionaban, pagaban los privados, o invertían los privados, pagaban los particulares cuando lo usaran, y después se terminaba. Pero 30 años después, con varios contratos ya terminados, con las carreteras ya pagadas, eso no pasó.
2: Con varios otros contratos que se modificaron, que hay que hacer otra pista, que hay que mejorar la pista recién terminada y había que cambiarla, en fin. Nuestro departamento de investigación analizó miles de páginas de decretos, licitaciones y reportes de autopistas interurbanas y descubrió la razón: la incorporación de cláusulas que otorgan al fisco multimillonarios ingresos a costa de los usuarios.
1: Tanto durante la administración de Sebastián Piñera como la de Gabriel Boric, el Ministerio de Obras Públicas aprobó contratos de segundas concesiones que, según la proyección de esta unidad de investigación, reportarían beneficios por 2,7 billones de pesos al Estado durante su vigencia.
2: Dentro de la filosofía, el corazón de la ley de concesiones, la que hablábamos de los 90, no está la finalidad recaudatoria, según dice una fuente experta en esta materia.
1: A inicios de los 90, Chile enfrentaba un desafío importante en cuanto a vialidad. El país tenía apenas 9.000 kilómetros pavimentados en hormigón o asfalto de los más de 80.000 kilómetros que componían la red vial nacional. El resto era tierra. Ante el crecimiento del parque automotriz, el estado de los caminos se hacía cada vez más insostenible.
2: Por eso el gobierno de Patricio Elwin puso en la agenda la modernización de la ley de concesiones. Si bien existía una ley respectiva que era de 1981, en la práctica nunca se utilizó. El gobierno de Elwin consideró que era necesario dar garantías a los privados para que invirtieran y por eso envió un proyecto que se llamó en su momento para incentivar la construcción y la explotación de las obras públicas por la vía de la concesión.
1: La ley fue aprobada con un amplio apoyo en 1991 y al año siguiente se realizó la llamada licitación del túnel El Melón. Eso fue histórico. Esta sería la primera obra concesionada en Chile.
2: El Melón, el que está en la Ruta 5 Norte. 25 años más tarde, toda una vida. El túnel, el Melón, ya completó no uno, sino que dos periodos de concesión y fue incorporado como parte del contrato de la Ruta 5 en el tramo de Santiago a Los Vilos. Las concesionarias operan cerca de 3.500 kilómetros de carreteras interurbanas. Solo por los contratos de segundas concesiones, en 2025 se cobraron casi 500.000 millones de pesos. En peajes. Un porcentaje importante de esos dineros fue a parar al fisco por la inclusión de una cláusula cuyo origen se remonta a la época del estallido social.
1: Se incluye una cláusula. El 19 de octubre de 2019, al día siguiente del inicio de la crisis que llevaría a dos intentos fallidos por cambiar la constitución, se publicó un inserto en el diario El Mercurio que pasó desapercibido para la mayoría. En él, la Dirección General de Concesiones llamaba a una licitación internacional por el tramo Talca-Chillán de la Ruta 5.
2: Este era un hito en la historia de las concesiones en Chile, entre otras razones porque establecía un mecanismo de compartición de ingresos. Para decirlo más en fácil, en simple, el fisco percibiría por lo menos el 10% de los peajes hasta que la empresa cumpliera con la entrega y la puesta en servicio de todas las obras que estaban comprometidas.
1: Era la primera vez que incluía una cláusula de estas características en una autopista interurbana.
2: El acuerdo comenzó a regir en 2021 y a partir de entonces la compartición de ingresos se implementó en otros 4 contratos, según pudo comprobar nuestro departamento de investigación acá en Biobío. Se trata de las segundas concesiones de la misma Ruta 5, en los tramos Chillán Coyipulli y Santiago Los Vilos, además de la Ruta 68, la que va de acá de Santiago hacia Valparaíso y Viña del Mar, y por supuesto también la 78. Ustedes saben que cambió de nombre, se llama Autopista del Sol, ahora es Autopista Santiago San Antonio.
1: Se lo decimos de otra manera, en todas ellas no es que la plata vaya al concesionario en un 100% y sea para mantener la carretera, no. En ellas el Estado obtiene ganancias que se cuentan en miles de millones de pesos a costa de los usuarios que pagan el peaje. Es un impuesto encubierto, dice fuera de micrófono una fuente consultada para este reportaje.
2: Hay más datos. A ver, vamos a los números. Si bien los porcentajes son variables, dependiendo de las etapas del proyecto y el cumplimiento de las obras, en general se establece una fracción que el Estado sigue cobrando hasta que finaliza el acuerdo. Y esta corresponde a un 12,5% por los peajes entre Santiago y Los Vilos, Ruta 5 Norte. Un 16,4% por los cobros entre Chillán y Coyipulli, en la 5 Sur, y un 13% en la Ruta 78, la 7-8.
1: En el caso de la Ruta 68, el acuerdo es diferente. Según el decreto que establece las condiciones de la concesión, el fisco recibe 6,9% de los peajes, aunque existen 3 excepciones: la Plaza Quilpué Norte, Quilpué Sur y Troncal Sur de la Ruta 60, que fueron entregadas mediante el mismo contrato. De esos 3 peajes, el Estado recibe, escuche bien, el 100% de lo pagado por los usuarios.
2: La sociedad concesionaria que opera la vía es propiedad de la española SACIR, que también posee los segundos contratos de la Ruta 78, la Ruta 5, Los Vilos, La Serena y la Ruta del Itata.
1: De acuerdo con los reportes de la concesionaria, estas 3 plazas constituyen cerca del 15% de los cobros. Proyectada un año, la recaudación por solo estos 3 peajes es de alrededor de 19.000 millones de pesos que van al fisco. La recaudación al sumar el 6,9% de las plazas restantes, los ingresos al Estado por la Ruta 68 serían de 26.500 millones de pesos cada año, si se mantiene el mismo tráfico, que van al Estado.
2: En total, el fisco recaudaría 76.000 millones de pesos cada año solo por este concepto de la compartición de los ingresos mientras las 5 concesiones estén vigentes, asumiendo que el tránsito se mantenga en las cifras actuales.
1: Ya, ahí está. Hay mucho más antecedentes. Se dice que la inclusión de la compartición de ingresos no fue una improvisación del MOP o de la Dirección General de Concesiones, sino que el resultado de un arduo debate durante el segundo gobierno de Michelle Bachelet y el inicio del último periodo de Sebastián Piñera. Ahí se estaba discutiendo y fraguando todo esto, naturalmente que a espaldas de la ciudadanía. Hay mucho más antecedentes en biobiochile.cl. Yo quiero recordar que el 77% de los ingresos del aeropuerto de Pudahuel van al Estado. 77%. Es un escándalo. Es un impuesto encubierto que nadie lo dimensiona. Por eso, el aeropuerto de Santiago es caro y para los estándares que se pagan, muy malo.
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2: 8 de la mañana, 30 minutos.
3: Atención, atención, que se ha dado a conocer el índice mensual de actividad económica de mayo por parte del Banco Central.
4: Negativo. 0,9% es lo que acaba de publicar el banco. Dice que el IMASEC, la actividad económica del mes de mayo, disminuyó 0,9% en comparación con igual mes del año anterior. La serie desestacionalizada también se contrajo 0,2% respecto al mes precedente y 0,7% en 12 meses. Este mes de mayo de este año registró un día hábil menos, eso sí, que mayo de 2025.
3: El resultado de este IMASEC negativo se explicó por una menor producción minera, en tanto en comparación con el mes anterior, la disminución del IMASEC en términos desestacionalizados fue incidida principalmente por el resto de bienes.
4: Atención, porque hay detalles respecto del IMASEC no minero, que presentó un crecimiento anual de 0,7%, mientras que en términos desestacionalizados cayó 0,3% respecto al mes anterior y aumentó 1% en 12 meses, dice el Banco Central.
3: La producción de bienes cayó 4,7% en términos anuales, resultado que fue determinado por el desempeño de la minería, en particular del cobre, en menor medida la industria, pero que también cayó, también registró una caída, en línea con una menor elaboración de productos pesqueros. Por su parte, el resto de los bienes no presentó variación.
4: El comercio también presentó un crecimiento de 0,8% en términos anuales, un aumento explicado por el comercio minorista y automotor. Esto fue en parte compensado por menores ventas mayoristas. Destacaron en el minorista las ventas de establecimientos especializados de ropa, de comestibles y a través de plataformas online, y el comercio automotor registró un aumento en las ventas de vehículos y los servicios de mantención. En la caída del comercio mayorista, por su parte, fue incidida principalmente por menores ventas de alimentos.
3: En materia de servicios, los servicios aumentaron 1% en términos anuales, resultado que se explicó principalmente por el desempeño de los servicios personales, en particular de salud y educación. Contrarrestó en parte lo anterior la caída de los servicios empresariales y de transporte.
4: A ver, es mala la cifra, muy mala está, eso sí, dentro de lo que esperaba el mercado. Hablábamos más temprano de la expectativa que iba desde un menos 0,5 y hasta un menos 1,6%, por lo tanto está, como digo, en lo que esperaba el mercado, pero es muy malo, es negativo nuevamente la actividad económica. Ya son los cinco primeros meses del año con actividad negativa. Esta vez 0,9% negativo es la actividad económica del mes de mayo, de acuerdo a lo que acaba de publicar el Banco Central.
3: Recordemos que ha habido caídas durante todos los meses de este año. Enero, febrero, marzo, abril, mayo. A ver, un mes más y vamos a entrar técnicamente en recesión. Prácticamente estamos en recesión en estos instantes. Vamos a hacer un pequeño alto, luego tendremos información acerca de lo que ocurrió con la acusación constitucional en contra del exministro de Hacienda, Nicolás Grau. Fue rechazada en cuatro de los capítulos, tenía cuatro capítulos, todos fueron rechazados en el día de ayer en la sala del Senado. También les contaremos acerca de la gira, de la visita que está realizando el presidente José Antonio Kast a Paraguay. También va a viajar a Uruguay. La participación de Michelle Bachelet ante el Consejo de Seguridad de la ONU, una locución fundamental para convencer a quienes tienen derecho a veto, y por lo tanto es muy importante lo que hizo Bachelet en el día de ayer en cuanto a su éxito o no para lograr finalmente llegar a la Secretaría General de la ONU. Todo eso y mucho más en segundos.
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6: Extracto. Solicitud de regularización de derecho de aprovechamiento de aguas superficiales de Sandra Luz Nieva Tapia. Cédula de identidad, número 9.945.673-6, en virtud de lo establecido en el artículo segundo transitorio del Código de Aguas, solicita regularizar derechos de aprovechamiento de aguas superficiales y corrientes de carácter consuntivo, ejercicio permanente y continuo, que se extraen en forma gravitacional de la Asociación de Canalistas del Canal Waddington, Boca Toma, ubicada en la tercera sección del río Aconcagua, comuna La Calera, provincia de Quillota, coordenadas UTM Norte, 6.366.041 metros, y este, 298.132 metros, uso 19, datum WGS, año 1984, y corresponden a 2.0.43 acciones, equivalentes a 0,774 litros por segundo de la Asociación de Canalistas del Canal Waddington de uso consuntivo, ejercicio permanente y continuo, y que son aguas destinadas a riego en predio ubicado en la comuna de Olmué, provincia de Marga Marga, donde se ha realizado un uso ininterrumpido e inmemorial de dichas aguas.
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¿Cómo les va? Muy buenos días en esta fría mañana de día miércoles. Primer día de este mes de julio, séptimo mes de este año, donde el calendario nos recuerda a Esther. Muchas, pero muchas felicidades a quienes llevan ese hermoso nombre. ¿Usted se llama Esther? Bueno. Un saludo con mucho cariño. A esta hora tenemos 3 grados con 7 décimas en el centro comercial de la comuna de La Calera. Un día muy frío. Muchos parabrisas de los vehículos amanecieron con una escarcha bastante gruesa, diría yo. Ya más como una capita de hielo que una escarchita a la que estábamos acostumbrados. Pero una mañana fría donde la temperatura va a ir subiendo un poquito nada más, porque ya luego vamos a estar con el informe y pronóstico del tiempo para esta mañana. Antes, permítame saludar a quienes nos acompañan, como es costumbre, como es habitual, en esta y en todas las jornadas de programación.

ya, estábamos girando ahí la hélice de la avioneta, porque estábamos ahí también un poco congelados para ya luego partir con el vuelo y conocer cómo va a estar el informe y pronóstico del tiempo para las próximas horas en la región de Valparaíso. 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

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El Encampo Servicios Funerarios a esta hora nos dice que es momento de escuchar buena música con la comunidad de La Mañana en directo.

0: Muy bien, nos vamos a ir con el informe y pronóstico del tiempo para la región, todo el borde costero, atención. Estamos listos en pleno vuelo para comenzar nuestro recorrido por el borde costero de la región del Gran Valparaíso. Atención, para hoy toda la costa se presenta con cielo con nubosidad durante toda la mañana, por la tarde despejado, con una máxima de 14 grados. Va a estar bastante fría la jornada en el borde costero, ¿eh? Para mañana se esperan temperaturas mínimas de 3 grados y máximas de 16. Va a ser un día bastante frío y un amanecer mucho más helado todavía. 3 grados para mañana, la mínima, y 16 grados la máxima. Va a estar muy similar a la jornada de hoy, con una mañana muy fría, bajó mucho la temperatura, y donde esa tremenda luna que tuvimos acompañando los cielos de nuestra región nos hizo bajar considerablemente la temperatura. Hacía mucho frío en horas de la madrugada. Por suerte, muchos niños están de vacaciones de invierno. Esta es la última semanita que les va quedando. Y, bueno, aprovechar y a cuidarse, porque pareciera ser que ya pronto se nos podrían venir las lluvias. Y otra cosa, nos van a acompañar también las bajas temperaturas. Así es que a cuidarse. Para la provincia de Petorca se esperan cielos con máximas de 15 grados, cielos con nubosidad durante la mañana y parte de la tarde, muy poquito sol. Para mañana, la mínima y la provincia de Petorca llegará a los menos 3 grados. Escuchó bien, menos 3 grados. Y una máxima de 16 grados. O sea, vamos a estar con mucho frío y va a ser prácticamente la temperatura un poquito fría en horas de la tarde. Va a tener que salir abrigadito o abrigadita, porque será la tónica entre hoy y mañana en la provincia de Petorca. Para la provincia del Valle de la Aconcagua, para hoy se esperan 17 grados como máxima, cielos con nubosidad, por la tarde despejado. Para mañana, una mínima de menos 3 y una máxima de 18 grados. Es la temperatura que se espera según la Dirección Meteorológica de Chile. Menos 3 para mañana y una máxima de 18 grados con cielos despejados. La provincia de Quillota, cielos con nubosidad y algo de sol, no mucho. Hoy se esperan 16 grados como máxima. Para mañana, una mínima de menos 2. Menos 2 grados. Fíjese que jueves y viernes estaremos con temperaturas bajo los 0 grados en las comunas de la provincia de Quillota. Por lo menos para mañana, menos 2 grados la mínima y 17 grados la máxima, con cielos despejados jueves y viernes. Se repite el padrón en la provincia de Quillota para la jornada de mañana y el próximo viernes. Para el sector de Marga Marga, en tanto, se esperan para hoy máximas de 16 grados, cielos con nubosidad y algo de sol, llegando a la máxima a 16 grados. Para mañana, menos 1 grado y una máxima de 17 con cielos despejados. Finalmente, en el Valle de Casablanca, se esperan cielos con nubosidad y algo de sol, llegando a la máxima a 15 grados. Para mañana, una mínima de menos 3 y una máxima de 18 grados con cielos despejados. Informe y pronóstico del tiempo proporcionado por la Dirección Meteorológica de Chile en conjunto con la Dirección General de Aeronáutica Civil. Muy bien, informe y pronóstico del tiempo que cada mañana les entregamos a todos nuestros amigos que siempre, siempre están en sintonía de la radio. Y del informe y pronóstico del tiempo nos vamos de inmediato, rápidamente, con la unidad operativa de control de tránsito, y luego también nos vamos con nuestra galería comercial para conocer a nuestros gentiles patrocinadores. Pablo Rojas, desde la unidad operativa de control de tránsito, ¿cómo estás? Muy buenos días, gusto en saludarte.
1: Muy buenos días, miércoles primero de julio de 2026, primer día del mes y de la segunda mitad del año, y este es el reporte de Transporte Informa para las principales vías de nuestra región en una nueva jornada de vacaciones de invierno con muy bajos flujos de tránsito matutinos. En la comuna de Valparaíso tenemos tránsito completamente normalizado en Santos Osa en dirección a la avenida Argentina, situación que se repite en avenida Washington, Santa Elena y Colón en la misma dirección. La avenida Argentina también presenta vías despejadas y tránsito fluido en dirección a Placilla y tránsito lento en dirección a la costa. Les recordamos que hoy es día de feria en el sector, por tanto se espera gran cantidad de vehículos y peatones durante toda la jornada. Avenida Errázuriz, Avenida Brasil, Pedro Montt, Yungay, Chacabuco, la Avenida España y en general todo el centro de la ciudad se mantienen con tránsito completamente fluido. Les informamos que se mantiene cerrada calle Blanco Norte entre Almirante Martínez y calle Pudeto por los trabajos que se están realizando en el colector de calle Melgarejo, por lo que se ha suprimido el ingreso desde Almirante Martínez, ya sea viniendo desde Errázuriz o desde calle Esmeralda. Las vías alternativas para acceder a Blanco Norte son calle Molina o Pudeto. Además, les informamos que estos trabajos se extenderán durante los próximos días hacia avenida Errázuriz, entre la cuadra que comprende precisamente calle Melgarejo y Almirante Martínez, por lo que se suprimirá una pista de tránsito vehicular hasta septiembre próximo. Estas obras consideran la habilitación de un bypass en el bandejón central de avenida Errázuriz para mantener en todo momento habilitadas dos pistas, tanto en dirección a Puerto como en dirección al Nudo Varón. Por supuesto que esta situación generará un aumento en los tiempos de viaje, principalmente hacia Puerto en la hora punta mañana y hacia el Nudo Varón en la punta tarde, por lo que la recomendación es salir con antelación y optar por rutas alternativas, ya sea por el eje Avenida Brasil Blanco o por Prat Esmeralda Condel. Pasando a Viña del Mar, tenemos flujo normal en Avenida Uno Norte en ambos sentidos, al igual que en calle Limache, Viana Álvarez, Agua Santa, Avenida Alessandri, Borgoño, Jorge Mont, San Martín, Avenida Libertad y también en Avenida La Marina. Simón Bolívar presenta tránsito lento, pero solo en el tramo que va entre la Plaza Forestal y calle Álvarez en dirección al centro. En la comuna de Concón, rutas F30, F32 y F30E se encuentran con flujo vehicular normal, tanto en dirección a la Rotonda Concón como hacia Viña del Mar, Quintero y el interior de nuestra región. En el centro de la comuna se aprecian expeditas las calles El Uchanza, Avenida Concorreñaca, Los Manantiales y también Magallanes. En Villa Alemana, Avenida Valparaíso se mantiene con flujo vehicular normal en ambos sentidos, al igual que calles Maturana, Manuel Montt, Porvenir, Victoria, Guangualí, Ignacio Carrera Pinto y Bernardo Leighton. En Quilpué tenemos flujo vehicular expedito en Avenida Los Carreras en ambos sentidos, al igual que con Del Sur va quedando Avenida Freire y Diego Portales. Avenida Marga se mantiene con flujo vehicular normal tanto en dirección al centro de la ciudad como hacia el Orozco y también en el enlace hacia el Troncal Sur. Piedra Lanceta también se mantiene con flujo vehicular normal en ambos sentidos y el Troncal Sur también se aprecia con tránsito expedito. En la comuna de La Calera se aprecia flujo vehicular normal en calle Carrera en ambos sentidos, al igual que en Adrián y 19 de junio, tanto en dirección al centro de la ciudad como hacia el sector de Artificio. También se aprecia flujo vehicular normal en calle Lautaro, en Centeno, José Joaquín Pérez, Maratón, Iriarte, O'Higgins y Pedro de Valdivia. La ruta 60CH, como siempre, se encuentra con tránsito fluido, tanto en dirección a la costa como en dirección al interior de nuestra región. El paso de los Libertadores se encuentra habilitado para el tránsito de todo tipo de vehículos en ambos sentidos desde las 8 de la mañana y hasta las 20 horas. Entérate de toda la información y detalles respecto a estas y otras noticias visitando nuestras redes sociales @TTIValparaíso en Twitter y Transporte Informa Valparaíso en Facebook. 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
0: Muchas gracias, Pablo Rojas, por la información desde la Unidad Operativa de Control de Tránsito. Nos vamos a la pausa de las 9 porque es justo y necesario. 9:01 ya. Ya regresamos.
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0: Muy bien, ya estamos de regreso y a esta hora vamos a tomar contacto con el departamento de prensa, con la periodista Milena Rojas, quien nos entrega las informaciones que marcan la jornada. Milena.
1: Buenos días, Mauricio, buenos días a los auditores. Hay noticias de que han ocurrido en estas últimas horas que las vamos a llevar hasta sus casas, hasta donde nos esté escuchando en este momento. Les contamos que un operativo masivo que abarcó varios domicilios del sector del polígono de Nogales efectuó personal de la Policía de Investigaciones en una acción conjunta con la Fiscalía de La Calera con el objetivo de desbaratar la acción de traficantes de drogas que, según las indagaciones de los policías, se encontraban operando en el lugar. Con el respaldo legal del Tribunal de Garantía de La Calera, que permitió el ingreso a 8 residencias del sector poblacional nogalino, los detectives lograron incautar una importante cantidad de drogas, entre las que se encontraron marihuana, ketamina, cocaína, además de armas tipo pistola de aire comprimido y otra de fogueo, que podría también ser adaptada para disparar proyectiles. Además de una cantidad cercana a los 400.000 pesos en dinero con billetes de baja denominación, que son los que se ocupan cuando se hacen este tipo de ventas de los diversos lugares de narcóticos, ¿no? Baja cantidad de dinero. La acción policial permitió también la detención de 5 personas, 3 hombres, 2 mujeres, todas jóvenes, que eran conocidas en el sector por su acción en el marco del microtráfico, por lo que fueron dispuestos a disposición de la justicia. Los 5 detenidos no tenían a su haber antecedentes judiciales, por lo que con su detención debutaron como imputados en el delito, situación que, aunque no lo privó de su libertad, los mantendrá bajo investigación hasta que se aclare totalmente la imputación, que surgió de denuncias surgidas de la ciudadanía, que está hastiada ya de la acción de ventas de drogas en el esforzado sector poblacional nogalino. En otras noticias, ayer martes quedó al descubierto un robo en las dependencias del Departamento de Salud de la Municipalidad de Nogales, ubicado en Panamericana Norte 330. Uno o varios sujetos forzaron los accesos al inmueble y se llevaron notebooks, celulares y cheques. Hasta el momento se cree que el delito pudo haber ocurrido durante el fin de semana largo. La directora del Departamento de Salud de Nogales, Soledad Valdivia, informó a observador.cl que los individuos rompieron las chapas de las rejas y de la puerta de entrada, tras lo cual registraron el establecimiento y huyeron con los equipos electrónicos. El Departamento de Salud, el personal, denunció lo ocurrido en Carabineros y también llamó a los funcionarios de Seguridad Pública Municipal. Desde el Departamento de Salud prefirieron no entregar un monto estimado de lo robado. A ese valor habrá que sumarle entonces el costo que tendrá reparar los daños, para dar con una aproximación del perjuicio monetario que deja este ilícito. Actualmente, la sección de investigación policial, la SIP de la Séptima Comisaría de La Calera, está indagando el hecho, realizando distintas diligencias que permitan atrapar al o a los autores del robo y recuperar lo sustraído. Nos trasladamos hasta la comuna de Panquehue para contarles que la Policía de Investigaciones investiga el hallazgo de un cráneo humano encontrado la mañana de este martes en un predio del sector El Peñón, en la comuna de Panquehue. Por instrucción del fiscal de flagrancia regional, personal de turno de la Brigada de Homicidios de los Andes concurrió hasta el lugar para realizar las primeras diligencias y levantar evidencia que permita esclarecer el origen de estos restos. El subprefecto Patricio Cuevas, que es jefe subrogante de la Brigada de Homicidios de los Andes, informó que el fiscal de instrucción y flagrancia regional solicitó la concurrencia de personal de turno de esta Brigada de Homicidios por el hallazgo de estas osamentas en un predio ubicado en el sector El Peñón de la comuna de Panquehue. Una vez en el sitio del suceso, los detectives establecieron que se trataba de un cráneo humano ubicado en las cercanías de la ribera del río Aconcagua. Tras el levantamiento de la evidencia, la Policía de Investigaciones coordinó su envío a la unidad de casos complejos del Servicio Médico Legal Metropolitano, donde será sometida a distintos análisis periciales. Según explicó el subprefecto Cuevas, el objetivo es establecer la data, edad aproximada y un eventual levantamiento del perfil genético, antecedentes que podrían resultar relevantes para futuras investigaciones también por presuntas desgracias registradas en la jurisdicción. Los resultados de las pericias serán remitidos al Ministerio Público, que va a continuar dirigiendo esta investigación para determinar la identidad de la persona y las circunstancias en que estos restos llegaron hasta ese lugar. Un cráneo humano, entonces, en la ribera del río Aconcagua, en Panquehue. Bien, se dio finalmente la lectura de la sentencia en contra de los dos adolescentes que fueron condenados por homicidio frustrado de Omar Lascano Villagra, joven baleado en la cabeza el 31 de marzo del año pasado, cuando caminaba hacia el Liceo Oscar Barahona en La Calera, y que ha tenido una milagrosa recuperación. En la audiencia dirigida por la jueza Genoveva Matelucci Vega, se informó que cada uno de los adolescentes recibe una condena de 5 años de internación de régimen cerrado con programa de reinserción social. Esto último conforme a la Ley de Responsabilidad Juvenil. Para efectos de la pena impuesta, se va a considerar como abono el tiempo que ambos condenados han permanecido privados de libertad en razón de esta causa. Tiempo que a la fecha de esta sentencia alcanza un total de 457 días, indicó la magistrada. Más de un año. En otras palabras, a partir de este martes, 1 año y 3 meses aproximadamente. A partir de ayer martes, los menores condenados permanecerán privados de libertad por poco más de 3 años y medio, dado que se les descuenta el periodo que han estado con la cautelar de internación provisoria. Esa medida les ha afectado durante 457 días, es decir, 1 año 3 meses. El tribunal también ordenó el comiso y destrucción de un cargador marca Taurus, y proyectil balístico, así como la vainilla percutada calibre 9x19, todos exhibidos en un juicio como evidencia. Asimismo, en el fallo se estableció eximir a los sentenciados del pago de las costas de la causa. El Ministerio Público había solicitado la sentencia de 5 años en régimen cerrado para estos dos adolescentes que tenían 15 años el día en que ocurrió el homicidio frustrado. Y por último, contarle buenas noticias, porque después de 5 días de trabajo ininterrumpido entre estructuras colapsadas en Venezuela, el equipo USAR de Bomberos de Chile, ayer estuvimos con uno de los líderes del equipo de Viña del Mar, que fue a Venezuela integrando el equipo USAR de 45 bomberos en Chile, y hablábamos de lo difícil que era estar allá por las temperaturas, por las condiciones, ¿cierto? Pero que estaban trabajando por turno, que estaban ordenados, que no dejaban ninguna hora ni del día ni de la noche de trabajar por turno, ¿cierto? Para que un grupo pueda descansar y seguir el otro. Y ayer lograron localizar con vida a una persona adulta que permanecía atrapada bajo los escombros de un edificio en lo que calificaron como uno de los procedimientos más complejos que han enfrentado desde su despliegue en la emergencia. La información fue dada a conocer por Bomberos de Chile a través de sus redes sociales, donde detallaron que el primer indicio de la presencia de la víctima se obtuvo cerca de las 8 horas gracias al uso de radar, sonar y equipos especializados de detección de sonido. Sin embargo, la confirmación llegó recién alrededor de las 20 horas, cuando los rescatistas lograron introducir una cámara de búsqueda en la estructura y visualizar a la persona atrapada bajo el nivel correspondiente al subterráneo 2 del edificio colapsado. El hallazgo coronó estos días de labores en la zona de La Guaira, donde el contingente chileno ha concentrado sus esfuerzos desde su llegada al país priorizando la búsqueda de posibles sobrevivientes entre los inmuebles destruidos por el terremoto. Desde el inicio de la misión, los especialistas habían señalado que su principal objetivo era identificar sectores con probabilidades de encontrar personas con vida para focalizar allí las operaciones de rescate. Mandaron un comunicado también y en sus redes sociales dicen, después de 5 días de trabajo ininterrumpido, el equipo USAR de Bomberos de Chile han localizado con vida a una persona adulta atrapada bajo los escombros. Esto va a seguir y se espera que estén unos 5 o 6 días más allá en Venezuela el equipo USAR, y después nos van a contar a nosotros, a nuestros micrófonos también, cómo fue el balance, cómo estuvieron allá y qué se traen en sus corazones de regreso, porque ha sido muy difícil, sobre todo emocionalmente. Aunque también ayer Mauricio, el líder del equipo USAR de Viña, decía que ellos estaban preparados psicológicamente y también preparados con todas las técnicas, por supuesto, certificados internacionalmente, pero lo más importante era estar preparados psicológicamente, que es muy difícil. Esas son las noticias por hoy en la mañana. Vamos a estar toda la mañana pendientes de cualquier información que para actualizársela a ustedes también.
0: Muy bien, Milena Rojas, ahí con la información desde la sala de prensa, ¿cierto? Noticias que usted va a conocer en desarrollo luego también en Informatodo de las 12:30. Vamos a la música, a la pausa. No se separe de nuestra sintonía, que ya regresamos.

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5: Extracto. Solicitud de regularización de derecho de aprovechamiento de aguas superficiales de Mónica Graciela Durán Gómez. Cédula de identidad. Número 8.971.424-9, en virtud de lo establecido en el artículo segundo transitorio del Código de Aguas, solicita regularizar derecho de aprovechamiento de aguas superficiales y corrientes de carácter consultivo, ejercicio permanente y continuo que se extraen en forma gravitacional del canal Comunidad de la Asociación de Canalistas de Ijuelas, en un punto ubicado en el río Aconcagua, tercera sección, comuna de Ijuelas, provincia de Quillota, en las coordenadas UTM Norte, 6.364.510 metros, Este, 303.205, Uso 19, Datum WGS84, y que corresponden a 0.5 acciones, equivalente a 0.9 litros por segundo, y que son aguas destinadas a riego de un predio ubicado en la comuna de Ijuelas, provincia de Quillota, y son aguas que han tenido un uso ininterrumpido e inmemorial.
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Muy bien, la invitación es para que usted pueda revisar a esta hora nuestra plataforma de observador.cl. Ahí te vas a encontrar con mucha información. También vas a encontrar el suplemento sustentable, ¿cierto?, de los nuevos desafíos en sostenibilidad que apareció el viernes recién pasado en la edición del diario El Observador. Fíjate que dentro de las informaciones que aparecen en nuestra plataforma digital hay varias que llaman poderosamente la atención, sobre todo esta noticia que nos adelantó Milena Rojas de este cráneo humano que fue hallado en Panquehue. ¿Ah? Se investiga su origen. Este detalle completísimo de la información está disponible para que usted la pueda visitar en www.observador.cl. Ahí está disponible esta y otras informaciones en nuestra plataforma digital que está constantemente en actualización. Eso es para que usted le dé una vueltecita y pueda quedar bien, bien informado. 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

bien, ya regresamos para estar con ustedes antes de las 10 de la mañana y de irnos a la pausa. 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La comunidad de La Mañana en Directo que llega a más personas. Un saludo grande, enorme para toda esa gente que siempre está ahí sintonizando la estación de radio. Faltan 6 minutitos para las 10 de la mañana. 6 minutos ya nos separan de las 10 de la mañana. Nos vamos a ir a la pausa. Usted no se separe de nuestra sintonía. Ya estamos de regreso.

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0: Oiga, un clásico, ¿ah? Que no puede faltar a esta hora de la mañana. Lo tenemos para compartirlo con todos ustedes en esta edición de día miércoles. Vamos a establecer contacto junto a la periodista Milena Rojas, porque tiene un invitado a esta hora de la mañana con quien vamos a conversar, Milena Rojas.
1: Hay buena conexión, que lo podemos escuchar, porque estamos... Mire, luego ya en unos días más es el Día Nacional del Cuequero y la Cuequera, que se celebra oficialmente cada 4 de julio en Chile. Y estamos con uno de aquellos cuequeros de tomo y lomo, de corazón, de vocación. Él es Edson, ¿cierto? Edson Hernández. Y está con nosotros. No sé si nos escucha bien, porque creo que está en la montaña por allá. ¿No escucha
2: Hola,
1: bien?
2: Sí, muy buenos días. Sí, la escucho muy bien.
1: Ah, qué bueno. Se escucha bien entonces, estamos perfectos. Edson, muchas gracias primero que todo por estar con nosotros aquí en la radio. Y claro, se acerca el Día del Cuequero. Muchas personas celebran el Día de la Cueca o bailan cueca solamente cuando es 18, ¿no? Y ustedes están todo el año en esto de la cueca. Cuéntanos, tú representas una organización también, eres organizador del Nogal de Oro en Nogales. Cuéntanos, ¿cómo viven ustedes la cueca durante el año, primero que todo?
2: Hola, primero muy buenos días y muy agradecido por el espacio que se nos está brindando al Campeonato Nogal de Oro y bueno, y como en representación de los cuequeros de la región y del país. Bueno, para nosotros hoy en día la cueca se está viviendo de una manera más plena y más constante durante todo el año. Se masificó bastante lo que es la cueca a nivel región y país, y lo que nos ha llevado a nosotros como organización del Campeonato Nogal de Oro a ir desarrollando distintas actividades durante el año para poder reunir los recursos necesarios y poder, ¿no es cierto?, realizar el evento en verano, en enero del año 2027, del 11 al 17 de enero. Y bueno, y el compromiso que existe de personas que son trabajadoras innatas y que tienen una vocación innata del servicio y de la cultura, tanto de nuestra comuna y del país, dado que para poder desarrollar cualquier tipo de evento cultural cuesta bastante.
1: Sí, cuesta
2: los recursos. Se trabaja harto, pero lo que enriquece esto es que entre más se trabaje y uno ve los resultados, más valoriza el ser chileno.
1: Claro, y tú ves, tú que llevas tantos años ya, hay más personas. Yo siento que hay más personas, no sé tú que estás ahí, que hay más personas que están viviendo el amor por la cueca, el amor por las tradiciones, no solamente el 18 de septiembre como siempre se hace, ¿no? Sino que hay como un poco más de patriotismo, no sé cómo llamarlo, Edson, ¿hay o no? ¿O tú crees que es menos?
2: Sí, hay mucho más, hay mucho más crecimiento en tema de la cueca, en tema de la cultura. Sí nos falta, porque siempre he sentido, y lo manifiesto públicamente, que somos como la parte pobre de la cultura en Chile.
1: Sí.
2: Entonces, nos cuesta mucho, es como le decía anteriormente, recibir recursos, andamos golpeando puertas. Sí, hay que reconocer que las municipalidades se portan muy bien y nos aportan bastante dinero, pero a veces eso no es suficiente. Hoy en día, como se ha masificado harto este tema, existen muchos campeonatos de cueca.
1: Sí.
2: Y eso habla porque se está haciendo una buena gestión cultural y que el esfuerzo que impone la gente que le gusta de esto está dando buenos resultados. Hoy en día en Chile existen como más de 50 campeonatos nacionales. Entonces, eso habla que existen más variantes de la cueca, sí, existen más propuestas y
1: cueca,
2: y
1: cueca.
2: Se sigue haciendo cultura, bienvenida.
1: O sea, cueca, por ejemplo, antes era la cueca tradicional, la cueca campesina, de repente apareció la cueca brava, la cueca chora, ¿cierto? Como que empezaron a haber más variantes, como tú dices, de la misma cueca.
2: Exactamente, y también gusto de cada persona a nivel territorial, pues, o sea, como hay gente que le gusta la cueca, mejor la cueca porteña, otro le gusta la cueca centrina, otro le gusta. Entonces la variante es bastante amplia, pero lo importante es hacer cueca.
1: Lo importante, y hay, también hay muchos niños que da un gusto y da un orgullo ver a niños, a niñas, a jóvenes bailando. En las ferias, por ejemplo, para recolectar algún recurso, o en las plazas, da mucho gusto ver esto, y generalmente son niños que no están por sí solos, sino que llevan como una tradición de padres, abuelos, a lo mejor hacia atrás, que le han inculcado esto del baile de la cueca, y ellos se han maravillado. Ya han seguido con
2: hoy
1: eso.
2: Hoy en día uno ve a los niños bailar cueca como un profesional, pero entonces eso hace ver que el trabajo que se ha ido desarrollando de las distintas agrupaciones folclóricas, preparadores, uh-huh. Hace que hoy en día existe una dedicación, existe un profesionalismo y una disciplina para enfrentar cualquier tipo de campeonato. Y eso es bueno, es muy bueno, porque a la larga nosotros igual estamos saliendo fuera del país.
1: Claro.
2: Hay muchos campeones a nivel nacional que van a otra parte del mundo y que nos representan de la manera que nos representan, con la calidad de profesionalismo. Uh-huh. Habla muy bien de nuestro país.
1: Exacto.
2: No, claro, de nuestro país como Chile.
1: Sí, porque recordemos que tú también eres organizador del Nogal de Oro, un campeonato que ya se tomó las riendas, por decirlo así, de la cueca en Nogales, que es cada año, y trabajan mucho para eso. Cuéntanos un poquito de este campeonato de Nogal de Oro que se hace todos los años. ¿Cómo empezó un poco? ¿Y qué significa para ustedes los cuequeros de Nogales?
2: Bueno, el Nogal de Oro nace una inquietud de un grupo de amigos. El año 2012 se llevó el primer evento. Hoy en día contamos con una organización propia como Campeonato Nogal de Oro. Contamos con el apoyo municipal de Nogales. Uh-huh. Y al igual nosotros trabajamos todos los meses del año haciendo rifa, bingo, actividades folclóricas para reunir los recursos, porque igual el monto de dinero que se utiliza para el desarrollo, porque es una semana, es grande.
1: Uh-huh.
2: ¿Cómo lo vivimos? Con pasión.
1: Sí.
2: Para hacer esto hay que tener pasión, hay que tener un sentido de servicio para la comunidad, un sentido de servicio para la cultura, y el tratar de, como organización, dejar un buen legado a las nuevas generaciones.
1: Uh-huh.
2: Y el dejar una huella en el corazón de la comuna y del país, y no cicatrices, que es un lema que a mí me enseñó un amigo y que lo hemos tratado de mantener y defender. Porque para hacer cosas podemos hacer muchas cosas, pero hacerlas bien y mantener en el tiempo es lo que cuesta.
1: Uh-huh.
2: Nosotros vivimos con mucho compromiso,
1: sí.
2: Dado que trabajamos con jóvenes.
1: Claro.
2: Jóvenes entre 14 a 17 años, le tratamos de entregar dentro de la semana, aportar un poco los valores que se le entregan en sus casas, uh-huh. de valorizar la cueca, no por competir, sino porque nos gusta.
1: Claro.
2: Porque que un campeón nacional, cualquiera puede llevar una banda y un pendón de color, pero el demostrar y el poder plasmar valores culturales a la nueva generación, a los más pequeños, eso es lo que nos prevalece a nosotros.
1: Sí, y eso es lo bonito también, que no solamente el baile nacional, sino es que es todo una educación integral que les dan a los niños, porque a través de la cueca van aprendiendo disciplina, van aprendiendo solidaridad, van aprendiendo compañerismo, trabajo en equipo, en fin.
2: Sí, sobre todo el respeto que uh-huh. últimamente se ha estado perdiendo,
1: sí.
2: por el uso y el mal uso de las redes sociales. Entonces,
1: así es.
2: Nosotros tratamos de hacer énfasis de respetarse, del compartir. Porque muchas veces las generaciones que pasan por el Nogal de Oro es la semana que se viene y después nunca más nos podemos reunir toda la generación. Nos podemos topar por un lado o por otro, pero nunca es lo mismo.
1: Claro, Edson, y ustedes tienen un evento. Tienen un evento en julio. Un evento también relacionado con el Día del Cuequero.
2: No, mírelo.
1: Uh-huh.
2: Bueno, nosotros tenemos un evento que lo desarrollamos todos los años, que es el campeonato regional sede, donde se selecciona la pareja que va a representar a la comuna de Nogales para el Nacional de Cueca en enero.
1: Ya.
2: Y junto con esto, nosotros vamos a hacer una muestra de campeones a nivel nacional y regional. Y en esta oportunidad nos van a acompañar campeones desde la región de la Araucanía hasta la región de Coquimbo, de distintos campeonatos que existen a nivel país, tanto como adultos, juveniles, infantiles, mini infantiles. Entonces va a estar un evento de primer nivel, de primera calidad de bailarines, y en esa instancia, bueno, seleccionar la mejor pareja que representa a la comuna en el Nogal de Oro.
1: Claro, y este evento, ¿dónde se va a desarrollar? ¿Cuándo? ¿La hora?
2: Cuéntanos. Este evento se va a desarrollar el día 18 de julio.
1: ¿Ya?
2: A partir de las 15 horas en el gimnasio municipal de Nogales, donde quedan todos cordialmente invitados a presenciar un campeonato sede y una muestra de campeones que la verdad va a estar impresionante.
1: ¿Esto es un día o son el fin de semana o es un día?
2: Es un día, el día sábado 18.
1: Entonces, sí. Sábado 18, ¿desde qué hora puede ir la gente?
2: La gente puede llegar de las 14 horas, van a ver esta venta, pueden aprovechar de comer, pueden aprovechar de compartir, de conversar y después presenciar el evento.
1: Claro, o sea, pueden estar toda la tarde ahí, se van a encontrar con campeones desde Arica hasta Coquimbo. Y también se va a escoger el campeón que va a representar también para el Nogal de Oro de la comuna.
2: Sí, vamos a tener la posibilidad de que los actuales campeones entreguen su campeonato sede, recibir los nuevos campeones y aprovechar la instancia de ver, como le digo, campeones de primer nivel y que nunca han estado acá en la comuna, y para nosotros es súper grato poder recibirlo y entregar una buena pista para que se luzcan.
1: ¿Y ahí ellos viajan o ustedes le tienen un lugar donde se van a quedar? Todo es un tremendo trabajo hacer eso también, ¿ah? ¿Eh? ¿O van a viajar?
2: Sí, mire, la verdad, la invitación está creada para que ellos viajen el día y entre amistades por acá conseguimos donde se puedan alojar, sobre todo los que vienen más lejos, vienen de la región de la Araucanía, que son los mini infantiles de Cerochi. Vienen de la región del Maule, de O'Higgins, o sea, la Metropolitana, Coquimbo, Valparaíso, Ñuble. Entonces hay una variante para todos los gustos, para todas las edades y para todo aprendizaje.
1: Es que una fiesta de la cueca entonces el próximo 18 de julio, cae día sábado. Desde las 2 de la tarde pueden estar ahí disfrutando, porque también hay ventas de comida y el colorido, la alegría y toda la buena energía que circula en este tipo de eventos de cuecas y todo. Edson, yo te quiero agradecer por el tiempo, los quiero felicitar también por mantener viva las tradiciones, por mantener viva aquí en la provincia de Quillota, la región y el país, digamos. El amor al baile nacional, por el trabajo que hacen los jóvenes, muchas felicitaciones.
2: Muchas gracias a ustedes, primero por el espacio que se nos brinda, porque estas son las cosas que a nosotros nos siguen llenando de ánimo de seguir trabajando, porque eran las cosas que antes no teníamos tanto, estos espacios de poder difundir, de que la gente conozca, de hablarle y llegar a la empresa que existe un campeonato en la región, que son nacional, y que ojalá ellos se puedan acercar y también nos puedan ayudar, pues, a que esto cada vez sea mejor, porque esto si bien se hace en Nogales, pero dejamos bien parada la región de Valparaíso.
1: Muchas gracias.
2: Y a la vez, y tomando un poco el espacio, si me permiten.
1: Sí, por supuesto.
2: Quiero también aprovechar la instancia radial que nos están dando que nos están brindando para poder felicitar de verdad y que toda la gente sepa de lo que están escuchando esta emisora, que el día domingo en Nogales, perdón, en la región de Valparaíso, unos pequeños de la comuna de La Calera, que pertenecen a una agrupación de Nogales, salieron campeones nacionales de cueca en el sur.
1: Antonio
2: y el Camilo Bustamante Fadic, sí.
1: Oye, qué buena noticia, me puedes mandar los nombres por interno, así o una fotito también la podemos difundir en la página web también, porque es muy lindo eso lo que nos estás contando y hay que hacerlo conocer a la gente.
2: Y hay que reconocer porque son el futuro de nuestro país.
1: Mira,
2: y es rico que verlos que triunfen, tan pequeñitos triunfen,
1: sí,
2: donde son, van tras pareja a todo el país, que la región de Valparaíso, la comuna de La Calera. Y dos niñitos que yo lo conozco, pues los conozco a los dos, los conozco a los papás.
1: ¿Ya?
2: Y el saber que será el campeón de Chile, bulla.
1: ¡Qué orgullo! Ya, pues entonces nos vamos a comunicar por interno para que ahí nos dé el número, a ver si podemos hablar con los papás también.
2: Ya pues, muchísimas gracias. Yo ahí le voy a enviar los contactos.
1: Gracias. Edson, te agradezco el espacio y aquí los micrófonos abiertos, por supuesto, de Radio Observador, para que difundan actividades y para lo que quieran contarnos.
2: Ya, pues muchísimas gracias a ustedes, pues, y que tengan un excelente día.
1: Tú igual, buen día, que estés bien, chao.
2: Bien, chao, gracias.
1: Gracias a ti. Edson Hernández Venegas, entonces, de la agrupación Nogal de Oro, contándonos estas buenas noticias y cómo mantienen vivo el amor por nuestro baile nacional, que es la cueca, no solo el 18 de septiembre, Mauricio.
0: Muy bien, Milena, nosotros vamos a hacer un breve alto, son las 10 de la mañana con 27 minutos. Usted no se separe de la sintonía, ya estamos de regreso en esta programación de la comunidad de la mañana en directo. 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
11: 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Solicitud de regularización de derecho de aprovechamiento de aguas superficiales de Mónica Graciela Durán Gómez. Cédula de identidad. Número 8.971.424-9. En virtud de lo establecido en el artículo segundo transitorio del Código de Aguas, solicita regularizar derecho de aprovechamiento de aguas superficiales y corrientes de carácter consultivo, ejercicio permanente y continuo que se extraen en forma gravitacional del canal Comunidad de la Asociación de Canalistas de Ijuelas, en un punto ubicado en el río Aconcagua, tercera sección, comuna de Ijuelas, provincia de Quillota, en las coordenadas UTM Norte, 6.364.510 metros, este 303.205, uso 19, datum WGS84, y que corresponden a 0.5 acciones, equivalente a 0.9 litros por segundo, y que son aguas destinadas a riego de un predio ubicado en la comuna de Ijuelas, provincia de Quillota, y son aguas que han tenido un uso ininterrumpido e inmemorial.
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Estamos con esta jornada del día miércoles, mitad de semana. Recuerden ustedes, ya iniciando el mes de julio, séptimo mes de este año. Ayer saludábamos a bomberos de Chile y específicamente a bomberos de todas las compañías de nuestras comunas que componen nuestra región, ¿cierto? Un saludo grande para todos ellos, que siempre nos escuchan, que siempre se acompañan. Y, bueno, un saludo también muy afectuoso a bomberos de la comuna de La Calera, a sus distintas compañías, a la primera, la segunda, la tercera compañía de bomberos de la comuna de La Calera, que obviamente es importante, ¿cierto?, dentro del trabajo que ellos realizan, que no solo es para apagar incendios, y hablo de bomberos en general, de todas las comunas, en La Cruz, en Quillota, en fin, en todos lados, en Nogales, Melón, Quijuelas, en Yayay, donde nos escuchan bastante, en Catemu. Saludos a bomberos de Catemu, que siempre están ahí en sintonía de la radio, en Panquehue, a los bomberos de Quillota, sí, en el Limache también. Nos llevamos una grata sorpresa, nos escuchan bastante, así es que para todos ellos vaya nuestro saludo con mucho cariño. Esperamos que, bueno, nos hayan saludado bastante, sabemos que así es, por parte de las autoridades comunales, regionales, seguramente que se hicieron presente ahí con su saludo, pero también a la comunidad, para que los cuide, para que los quiera, porque Bomberos es una institución noble, sin fines de lucro, y que cumple una labor importantísima, desde rescatar un gato en altura a rescates con materiales peligrosos, accidentes en la carretera, trabajo en altura. Bomberos está constantemente en capacitación, así es que un saludo afectuoso para todos los bomberos de Chile. Saludo para, no voy a nombrarlos a todos porque se me podría olvidar alguno y quiero generalizar, pero tengo varios amigos bomberos, ¿ya? Y bomberas también, así es que vaya un saludo con mucho cariño para todos y todas quienes son parte importante de esta institución. Y nosotros continuamos con esta programación en la comunidad de La Mañana en Directo. Me preguntaba un amigo y yo le decía, bueno, según la Dirección Meteorológica de Chile, para el día de mañana jueves se anuncian menos 2 grados en la provincia de Quillota, en las comunas de la provincia de Quillota, menos 2 grados y una máxima de 17. Si bien vamos a tener un día con un poquito de sol, pero la temperatura mínima va a estar bastante baja. Y la temperatura máxima también va a estar bajita, en 17 grados. Eso es para mañana. Y para el viernes, en las comunas de la provincia de Quillota, es calcado. O sea, jueves y viernes estaremos con temperaturas bajo los 0 grados y con máximas que no van a sobrepasar los 17 grados en las comunas de la región del Gran Valparaíso. Aquí está el sonido del último de la fila que llega a esta hora para acompañarnos solo con buena, buena música. ¿Escuchó bien? Buena música a esta hora en la comunidad de La Mañana en Directo.

0: Continuamos con esta programación. Vamos a tomar contacto con una de nuestras unidades móviles a esta hora de la mañana. Ya tenemos contacto con, ¿sí?, el periodista Gabriel Abarca, a quien aprovechamos de saludar. Gabriel, ¿cómo estás? Muy buenos días, gusto saludarte.
1: Hola, muy buenos días. Durante la primera semana de vacaciones de invierno, la comuna de Zapallar realizó más de 1000 procedimientos preventivos y de fiscalización como parte de un plan especial de seguridad para enfrentar el aumento de visitantes. En total se efectuaron 1055 controles y fiscalizaciones en un operativo coordinado entre el municipio, la delegación presidencial, carabineros, el grupo Centauro, la policía marítima y equipos de seguridad municipal. El balance considera más de 350 controles de identidad, 400 controles vehiculares, 170 fiscalizaciones vinculadas a la ordenanza que regula el tránsito nocturno de menores de edad, además de inspecciones a locales comerciales. El despliegue terminó con una persona detenida. Y uno de los principales resultados fue que durante este periodo no se registraron accidentes de tránsito ni incidentes de relevancia en la comuna. Del municipio señalaron que los operativos preventivos continuarán durante las vacaciones, especialmente en los sectores de mayor afluencia de público y en las principales rutas de acceso a Zapallar. Que tengan una muy buena jornada.
0: Muchas gracias, Gabriel Abarca, editor ahí de El Diario El Observador, entregándonos esta importante noticia que usted también podrá conocer en detalle a través de nuestra programación. Y a las 12:30 en Informatodo. Visite nuestra plataforma digital www.observador.cl porque ahí podrá encontrar también estas y otras informaciones.

Muy bien, ya estamos de regreso para continuar con ustedes compartiendo esta programación. Nos vamos a ir a la pausa. 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Un clásico de los buenos. Jovencito era Michael Bublé.

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0: Ya, muy bien. Estamos de regreso, 11 de la mañana con 10 minutos, y vamos a saludar al periodista don Ricardo Maturana, que nos va a hablar de deportes a esta hora. Pareciera ser que en la Copa del Mundo ya por lo menos se están dando algunas sorpresas. Bueno, ya lo conocimos con la clasificación de Marruecos, la eliminación de Países Bajos, Alemania.
1: Y desgranando el choclo, dices tú.
0: Y pareciera ser que vamos a tener sorpresa en este Mundial. Quedó eliminado ayer Ecuador.
1: Sí, lo que no es sorpresa es eso, porque México se ha hecho fuerte, históricamente se ha hecho fuerte en los mundiales jugando
0: en su país.
1: Cuando juega en México, exactamente. Y Ecuador, bueno, tuvo luces y sombras en esta Copa del Mundo en el grupo.
0: Llegaron cansados, estaban diciendo mucho.
1: Sí, bueno, y recordemos que antes de ganarle a Alemania, o sea, nadie da un peso por ese partido frente a Alemania, y de hecho la prensa y los hinchas pedían la salida de Becachese. Incluso el mismo Becachese había dicho que si no clasificaba, él se iba, hasta ahí llegaba el proceso. Claro. Entonces no había mucha esperanza. Después, claro, ganar a Alemania, se ilusionaron y todos pensamos que le podía hacer daño a México, pero la verdad es que anoche México fue muy superior, lo dominó de principio a fin y terminó ganando por 2-0, eliminando a Ecuador y México clasificando a los octavos de final.
0: Yo vi que por ahí a los 70 minutos ya como que muchos habían bajado los brazos, de hecho hubo una expulsión.
1: Sí.
0: Como que ya estaban entregados los ecuatorianos.
1: Sí, no, y era muy difícil. México sólido, eso sí, hay que. Un equipo que hasta ahora no le han hecho goles a México. Ha ganado sus 4 partidos.
0: Oye, ¿y es colombiano nacionalizado mexicano?
1: Claro, autor del 1-0 el día de ayer. Quiñones, ese colombiano nacionalizado mexicano, que ha sido súper importante para la selección de México en este mundial. Bueno, se ilusionan en México con avanzar a cuartos de final, pero habrá que ver qué le toca.
0: Del ganador de Inglaterra, me parece que, ¿o no?
1: Claro.
0: El partido de Inglaterra.
1: Exacto, el partido que se juega hoy día.
0: Claro.
1: Al mediodía, de hecho.
0: Ya.
1: Pero solamente para completar lo de ayer, Costa de Marfil perdió con Noruega de la mano de Haaland. Ganó el cuadro noruego.
0: Nuevamente Haaland, ¿eh?
1: Y también clasificó. 2-1 ganó Noruega. Y Francia, que es a esta altura un deleite verlo jugar, porque es una máquina.
0: Mbappé.
1: Una máquina que no para. Ayer veíamos un ratito el primer tiempo y, o sea, si no es por el arquero y los postes, no hubiera sido 3-0 el marcador, hubiera sido mayor la cifra. 3-0 ganó Francia y clasificó. Para el día de hoy, como te decía, a las 12 Inglaterra juega con la República Democrática del Congo. Ojo ahí, Inglaterra no ha brillado y el equipo africano algo puede decir. A las 4 Bélgica con Senegal, otro africano frente al cuadro europeo. A las 4 y a las 20 horas Estados Unidos va a jugar con Bosnia y Herzegovina. Esos son los partidos de la jornada de hoy del Mundial. En materia local, juega Unión La Calera otra vez con la U en el Nacional por segunda vez en el año. En el Nacional, por quinta vez en el año con la Universidad de Chile. A esta altura ya no hay secretos ya entre.
0: Y ya no queda un único partido aparte de este.
1: El de la segunda rueda.
0: El de la última ficha.
1: Sí.
0: A fin de año. ¿Por ahí por noviembre?
1: En la última fecha del campeonato. Donde esperemos que no tengamos que ir al Nacional.
0: Que no haya que depender.
1: A buscar un resultado para salvarse.
0: Acuérdate que Unión La Calera cuando descendió fue con la U.
1: No, pero ¿para qué te acordáis esas cuestiones, pues, Mauro?
0: Es que me acuerdo porque tengo que preparar el dolor antes.
1: El recuerdito. Que es. Y hace 10 años.
0: Sí, bueno.
1: Fue 10 años exacto.
0: Sí. Por eso que es importante que es que hay que recordarle a los dueños del club y a los jugadores y al técnico que no se puede repetir la historia.
1: Bueno, hoy día con la U y hoy día seguramente Martín Chicotelo va a utilizar una formación muy parecida, no la misma probablemente, pero muy parecida a la que va a disponer la próxima semana. Dentro de una semana más, Unión La Calera juega aquí frente a Coquimbo Unido por la Copa de la Liga. la semifinal de ida, la próxima semana, miércoles. Entonces seguramente este partido con la U va a ser una especie de ensayo para probar lo que pretende hacer frente a Coquimbo aquí en casa, por la Copa de la Liga. No sé si jugármela con una formación, porque es medio difícil, porque hay varios jugadores que están o lesionados con alguna complicación física que seguramente no va a tocar, pero no va a ser una formación alternativa, sino va a ser más parecida a una formación titular que una formación alternativa, la que va a disponer hoy día el técnico de Unión La Calera, partido que se juega tarde, a las 20:30 horas. Los hinchas de Unión La Calera que vayan a Santiago, que vayan muy abrigados, y los que no, a sintonizar Radio Observador desde las 7:30 vamos a estar al aire. No vamos a ir a las 7 habitual como siempre, sino a las 7:30, media horita después, para, y vamos a estar aquí hasta como las 10:30, 11 de la noche en la transmisión de ese partido.
0: Así que el Kiko traiga los pastelitos que siempre ha prometido y que los voy a traer, Mauro. Ahora te voy a traer pastelitos de esos que estoy acostumbrado a comer, me dice. A ver si aparecen.
1: Hay que temperar aquí todo también.
0: Hay que...
1: Para abrigar aquí. Vamos a poner un brasero, ¿no?
0: No, pues tiene
1: que... Va a prender la calefacción
0: pensando
1: central.
0: Pensando en el Kiko, tiene que ser una calefacción top.
1: Exacto. 20:30 juega Unión La Calera con la U. Antes, a las 18 horas, en el Lucio Farilla Fernández, hoy... Deportes Limache juega frente a Coquimbo Unido por el grupo A de esta Copa Chile también.
0: Limache y Coquimbo.
1: Claro, Limache y Coquimbo.
0: ¿Qué le ha ido mal a Limache, en general, en la última fecha? No ha levantado vuelo el cuadro limachino.
1: No, y de hecho viene de perder feo con Iquique en ese mismo estadio por la Copa Chile también, así que ahí tiene que corregir cosas.
0: Bueno, y tendrá que traer refuerzos, me imagino yo.
1: Sí, ya tiene, los tiene listos prácticamente.
0: ¿Sí?
1: Sí, un equipo serio. Sí, no como
0: en todo caso, no es circo.
1: Sí, no tiene, por lo que recuerdo, parece que es un volante de contención, que es lo que necesita, uruguayo, creo.
0: Ya. Yeah.
1: Sí. Y por ahí somos otros chicos que vienen a préstamo de Colo Colo. No se tiene ya... Si no tiene los tres, tiene encaminado los tres refuerzos para el segundo semestre.
0: Perfecto.
1: Eso, bueno, Mauro.
0: Oiga, entonces, hoy la sintonía roja para el partido entre la Universidad de Chile y Unión La Calera, partido que se juega a partir de las 20:30 horas.
1: Así es. Y a las 19:30 estaremos al aire ahí con...
0: ¿Mirá el cual con calza los jugadores?
1: O con guantes, seguramente. Más de alguno. Temperaturas bajas en la capital, y acá.
0: Así es. Bueno, de hecho dijeron que iba a ser mucho frío hoy en horas de la noche y durante esta jornada de jueves y viernes, donde por lo menos acá vamos a tener bajo cero.
1: Hay que abrigarse entonces.
0: Así que abríguese. Don Ricardo Maturana, muchas gracias.
1: De nada.
0: A las 14 horas, Pulso Deportivo. Nos vamos a la pausa en compañía de la música y ya regresamos.

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6: Extracto. Solicitud de regularización de derecho de aprovechamiento de aguas superficiales de Sandra Luz Nieva Tapia. Cédula de identidad número 9.945.673-6. En virtud de lo establecido en el artículo segundo transitorio del Código de Aguas, solicita regularizar derechos de aprovechamiento de aguas superficiales y corrientes de carácter consuntivo, ejercicio permanente y continuo, que se extraen en forma gravitacional de la Asociación de Canalistas del Canal Waddington, Boca Toma, ubicada en la tercera sección del río Aconcagua, comuna La Calera, provincia de Quillota, coordenadas UTM Norte, 6.366.041 metros y este 298.132 metros, uso 19, datum WGS año 1984 y corresponden a 2.0.43 acciones equivalentes a 0,774 litros por segundo de la Asociación de Canalistas del Canal Waddington de uso consuntivo, ejercicio permanente y continuo y que son aguas destinadas a riego en predio ubicado en la comuna de Olmué, provincia de Marga Marga, donde se ha realizado un uso ininterrumpido e inmemorial de dichas aguas.
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0: Muy bien, faltan 25 minutos ya para el mediodía junto a Farmacia Tamanaco de Aldunate 222 en La Calera. 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Voy a esta hora a dar el pase a la periodista Natalia Morales, quien está desde una de nuestras unidades móviles con la información. Natalia, ¿cómo estás? Muy buenos días, gusto en saludarte.
1: Buen día, Mauricio Valencia. Informamos que ayer en el juzgado de garantía de Quillota se realizó la audiencia de formalización de un hombre que fue detenido por lesiones menos graves. La agresión que se investiga habría tenido lugar el lunes de esta semana, el 29 de junio, y habría afectado a un hombre de 33 años. Según el parte policial, habría ocurrido a eso de las 1 de la tarde en el sector de la cancha de Carolmo, en la comuna de Quillota. El imputado llegó hasta ese lugar con un arma blanca y se habría enfrascado en una pelea con la persona de 33 años, tratando de hacerle heridas con este cuchillo, provocándole cortes en el brazo y en la espalda. El presunto autor de este ataque fue posteriormente detenido por carabineros, mientras que la víctima fue atendida por personal médico. En la audiencia de ayer en el juzgado de garantía de Quillota se declaró legal la detención de este joven de 20 años y quedó requerido para procedimiento simplificado, es decir, un juicio oral corto que se hace en el juzgado de garantía en el caso de delitos con penas que no superen los 440 días de presidio. La Fiscalía solicitó una pena de 100 días de presidio menor para el imputado de este delito de lesiones menos graves. La audiencia de juicio oral simplificado quedó programada para el 6 de agosto de este año, Mauricio. Y esa es la información respecto a estos hechos que ocurrieron en el sector de Carolmo, en Quillota.

0: Quillota, los invitamos a revisar más noticias policiales en nuestro sitio web www.observador.cl. Mauricio, que tenga una positiva jornada. Buenos días.
1: Buenos días, Natalia Morales, como siempre, con la información a esta hora, preparada por nuestro departamento de prensa y que usted conoce en desarrollo a eso de las 12:30.

0: Muy bien, ya estamos de regreso y nos vamos a ir con el adelanto de las 12:30 en Informa Todo, antes de continuar con la programación, donde obviamente también les recordamos a todos que tenemos una programación que va con noticias, que va con la compañía musical, luego a las 14 horas Pulso Deportivo con Ricardo Maturana, y de la manito a eso de las 15 llega la Carola Valdivia con el programa Tarde Libre, que les entrega durante 120 minutos compañía musical. Milena Rojas.
1: Bien, estos son los adelantos para en el programa de informaciones de Informa Todo de la región de Valparaíso y provincia de Quillota. Detectives allanaron 8 viviendas en el polígono y detuvieron a 3 hombres y 2 mujeres al descubrir drogas y armamentos. Heladas de hasta menos 4 grados se esperan en la región de Valparaíso. Roban computadores del Departamento de Salud del municipio de Nogales. Hallan cráneo humano en Panquehue. Policía de Investigaciones investiga su origen. Por quinta vez en el año, esta noche, Unión La Calera enfrentará a la Universidad de Chile en el Estadio Nacional en Santiago en una nueva fecha de Copa Chile. Juvenil Canario fue integrado a microciclo de la selección chilena sub-15. Benjamín Meneses hace pocos días había debutado con la camiseta de San Luis en la Copa Chile. Nogales reunirá campeones nacionales de cueca en gran encuentro folclórico. El detalle de estas y más noticias a las 12:30

Bien, ya estamos de regreso. Oiga, estábamos conversando ahí con la Milena de los personajes de la comuna, ¿eh? En los últimos años. ¿Perdón? Ah. Ya. No, pero. Ya voy con eso. Estábamos hablando de los personajes de la comuna, le decía yo, y la verdad es que hay bastantes, pues. Hay muchos que ya han partido durante los últimos años, muy poquitos van quedando, pero van apareciendo nuevos personajes, con las nuevas generaciones también. Así es que uno hace un catastro así rápidamente y hay varios, ¿eh? Hay varios. Yo no sé si esto pasa solamente en comunas como La Calera y Quillota, pero en comunas más pequeñas como Hijuelas, Nogales, en el sector del Melón, en San Pedro, en Limache, en Yayay, Catemu, hay hartos personajes que marcan un poco cada comuna. Pero bueno, eso es parte de nuestra programación, recordarlos también a todos ellos. Recuerde que acá, ingresando a la comuna de La Calera, hay unas imágenes ahí en el sector de la Rotonda Lautaro, con varios personajes, y entre ellos está también ahí nuestro querido y gran Waldo Lillo. Está el Padre Pedro también. Así es que nos alegramos mucho por estas personas que han marcado un poco en el recuerdo de muchas generaciones. 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

para sacarlo de la zona, ¿cierto? Generalmente, bueno, no siempre, pero hay veces que hay promociones bastante buenas, con precios muy accesibles para que la familia pueda asistir y llevar a sus pequeños a estos lugares que son no muy frecuentados durante el año por la mayoría de las personas, ¿cierto? Pero sí, bueno, está el zoológico de Quilpué, ¿cierto? ¿Todavía funciona? ¿Sí? Perfecto. Pueden, queda cerca de la estación del metro. No, pero ahí está el aporte de Milton, ¿eh? Como siempre, tan asertivo. No, pero el zoológico de Quilpué tiene bastante diversidad, así que puede darse una vueltecita nomás a conocer, ¿eh? No, pues Milton, ¿cómo se le ocurre? ¿Ah? No, si debe, tiene que. Bueno, por lo menos yo cuando fui hace ya harto añito atrás, estaba bien variado el zoológico de Quilpué, está muy bien cuidado, así es que me imagino yo que hasta el día de hoy debe estar más o menos similar, ¿ah? Y deben haber una gran variedad de habitantes ahí, ¿cierto? Del mundo animal en el zoológico de Quilpué. Vamos a ver si por ahí logramos tomar contacto con algunos de los encargados y nos cuenta, a lo mejor hay promociones, hay cosas importantes para que la gente vaya con los más pequeños y tengan la posibilidad de conocer. Para que vaya a darse una vueltecita. Sí. Sobre todo la gente que es de la zona interior, que no puede ir a la capital, tiene un buen panorama ahí para que. Ahí le pasé el dato a la Milena Roja para que tenga un entrevistado en la semana. Oiga, algo importante a esta hora es lo que hablamos siempre. Perdidamente enamorado. Así se llama esta canción de él, o Perdido en el Amor, ¿ya? Que es una expresión idiomática que habla un poquito de esto que yo le voy a describir a continuación. Del estado en el que alguien está tan profundamente cautivado por otra persona, que se olvida de todo lo demás o se entrega por completo a ese sentimiento. Es capaz de dejar todo por acompañar a ese amor, perdidamente enamorado. Así se llama esta canción que vamos a escuchar a continuación y que tiene también sus años, ¿ah? Fíjese que es una versión que apareció en el año 1979. Sin embargo, fue regrabada y relanzada en el año 1980 para el álbum homónimo, convirtiéndose en un éxito masivo que llegó a alcanzar el puesto número 3 en el Billboard Hot 100. Combina la voz de tenor con una letra sencilla pero profundamente romántica. Mira, sobre la vulnerabilidad y la rendición ante el amor. Fue nombrada canción del año en 1980 y también cimentó el sonido característico del dúo, consolidándose como grandes exponentes de la música romántica por aquel entonces. Los invito a escuchar a estos chicos de Air Supply, que estuvieron hace algunos meses de visita a nuestro país, haciendo una presentación en la capital, donde llenaron. Escuchemos este clásico que espero les guste, del año 1980, Perdidamente Enamorado, es lo que ya suena en la comunidad de La Mañana en directo.

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Un abrazo a Panchito, ¿eh?, que no ha estado ahí del todo bien, así que tenga ánimo, fuerza nomás. Un abrazo le mando a Panchito ahí de la Farmacia Tamanaco, que es un clásico de muchos años, Panchito, ¿eh? Así es que para él, un abrazo a la distancia. 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Ellos nos acompañan como es costumbre, como es habitual, y nosotros les damos las gracias por haber estado junto a nosotros durante toda esta mañana.
siempre la sintonía de la Comunidad de la Mañana en directo. Les invita a que sigan pegaditos en el dial. Ya viene Informa Todo dentro de 6 minutos más. Y nosotros nos encontramos, Dios mediante, si no dispone de otra cosa, mañana a partir de las 8:30 en la Comunidad de la Mañana en directo. Un gran abrazo. Se me cuidan, que estén muy bien. Chao, chao.

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4: Extracto. Solicitud de regularización de derecho de aprovechamiento de aguas superficiales de Mónica Graciela Durán Gómez. Cédula de identidad. Número 8.971.424-9, en virtud de lo establecido en el artículo segundo transitorio del Código de Aguas, solicita regularizar derecho de aprovechamiento de aguas superficiales y corrientes de carácter consultivo, ejercicio permanente y continuo que se extraen en forma gravitacional del canal Comunidad de la Asociación de Canalistas de Ijuelas, en un punto ubicado en el río Aconcagua, tercera sección, Comuna de Ijuelas, provincia de Quillota, en las coordenadas UTM Norte, 6.364.510 metros, Este, 303.205, Uso 19, Datum WGS 84, y que corresponden a 0.5 acciones, equivalente a 0.9 litros por segundo, y que son aguas destinadas a riego de un predio ubicado en la comuna de Ijuelas, provincia de Quillota, y son aguas que han tenido un uso ininterrumpido e inmemorial.
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2: Detectives allanaron 8 viviendas en el polígono comuna de Nogales y detuvieron a 3 hombres y 2 mujeres al descubrir drogas y armamentos. Heladas de hasta menos 4 grados esperan en la región de Valparaíso. Roban computadores del Departamento de Salud del municipio de Nogales. Hallan cráneo humano en Panquehue. Policía de Investigaciones investiga su origen. Juvenil canario fue integrado a microciclo de la selección chilena sub-15. Benjamín Meneses hace pocos días había debutado con la camiseta de San Luis en la Copa Chile. Por quinta vez en el año, esta noche Unión La Calera enfrentará a la Universidad de Chile en el Estadio Nacional en Santiago en una nueva fecha de Copa Chile. Nogales reunirá a campeones nacionales de cueca en gran encuentro folclórico la segunda semana de julio. El detalle de estas y más noticias en Informa Todo ahora, en breve. No se mueva del dial.
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2: Buenas tardes, ¿cómo están? ¿Cómo les va? Bienvenidos, bienvenidas a Informa Todo. Estamos acá junto a Milton, les habla por acá Milena Rojas. Estamos junto a Milton, que está en los mandos técnicos desde Radio Observador, que estamos en conjunto también con Radio Quillota para llevarles las informaciones de la región de Valparaíso, en especial de nuestra provincia de Quillota, las noticias que están ocurriendo en estas últimas horas en nuestra zona, un trabajo del equipo de periodistas y reporteros de la empresa periodística El Observador. Recuerdo que las temperaturas para hoy durante la tarde tendrán como máximas probables 13 grados, solo 13 grados, y por la noche 5 grados a eso de las 23 horas. Vamos a estar ampliando esta información porque se vienen heladas, bajo cero habrá en nuestra región de Valparaíso. Nos vamos de inmediato entonces a las informaciones. En La Calera de esto es en Nogales, porque detectives allanaron 8 viviendas en el polígono. Detuvieron a 3 hombres y 2 mujeres al descubrir drogas, armamentos y también dinero en efectivo. Toda esta noticia la tiene Mauricio Valencia.
4: Gracias, Milena. Muy buenas tardes. Efectivamente, como tú muy bien lo señalabas, un operativo masivo que abarcó varios domicilios en el sector de El Polígono, en la comuna de Nogales. Efectuó personal de la Policía de Investigaciones en una acción conjunta con la Fiscalía de La Calera, con el objetivo de desbaratar la acción de traficantes de drogas que, según las indagaciones entre los policías, se encontraban operando en ese lugar. Con el respaldo legal del Tribunal de Garantía de La Calera, que permitió el ingreso a 8 residencias del sector poblacional nogalino, los detectives lograron incautar una importante cantidad de drogas, entre las que se contaron marihuana, ketamina, cocaína, además de armas tipo pistolas de aire comprimido y otra de fogueo que podía ser adaptada para disparar proyectiles. Además de una cantidad cercana a los 400 mil pesos en dinero, con billetes de baja denominación que son los que ocupan los adictos para la compra de los diversos narcóticos. La acción policial permitió la detención de 5 personas, 3 hombres y 2 mujeres, todos jóvenes y que eran conocidas en el sector por su acción en el marco del microtráfico, por lo que fueron puestos a disposición de la justicia. Finalmente, los 5 detenidos no tenían a su haber antecedentes judiciales, por lo que con su detención debutaron como imputados en el delito, situación que, aunque no lo privó de su libertad, los mantendrá bajo investigación hasta que se aclare totalmente la imputación que surgió de denuncias surgidas de la ciudadanía, hastiada de la acción de venta de drogas en el esforzado sector poblacional nogalino. 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
2: Comentábamos lo frío que va a estar el ambiente estos días en la región de Valparaíso, en la provincia de Quillota. Heladas de hasta menos 4 grados se esperan en la región. Nos cuenta con detalle la periodista Natalia Morales.
5: Las bajas temperaturas no darán tregua esta semana. La Dirección Meteorológica de Chile emitió ayer martes 30 de junio una advertencia por probables heladas en el territorio comprendido entre la región de Valparaíso y la región del Biobío. Las heladas se sentirán desde mañana jueves 2 de julio hasta el sábado 4 del mismo mes. En el caso de la región de Valparaíso, se esperan mínimas variadas según la zona. En las comunas cercanas a la cordillera de la costa regional, las mínimas rondarán entre los menos 3 grados Celsius y menos 1 grado, esto para los días jueves, viernes y sábado de esta semana. En tanto, en las comunas de los valles y la precordillera, se esperan mínimas de menos 4 grados a menos 2 grados Celsius. Estas estimaciones también son para mañana jueves, el viernes 3 de julio y el sábado 4 de julio. Como dato no menor, en la comuna de Quillota se registró la mañana más fría de lo que va de este año 2026. Según informó la Oficina de Gestión de Riesgo de Desastres de la Municipalidad de Quillota, la temperatura mínima se registró a las 5:53 de la madrugada con un termómetro que marcó menos 2 grados Celsius. Desde la Oficina de Gestión de Riesgo de Desastres recordaron tomar precauciones ante las bajas temperaturas cómo abrigarse adecuadamente, utilizar sistemas de calefacción de forma segura, conducir con precaución, especialmente durante las primeras horas de la mañana, y prestar especial atención a niños, adultos mayores y personas en situación de vulnerabilidad. Por otro lado, en el ámbito agropecuario, el Ministerio de Agricultura entregó una serie de directrices para los agricultores y ganaderos en esta época de bajas temperaturas. Por ejemplo, se sugiere asegurar la disponibilidad de agua para riego mediante coordinación con organizaciones de usuarios y vigilancia de cauces, utilizar mallas sombreadoras en hortalizas y frutales durante etapas críticas de desarrollo y reforzar el monitoreo y detección de plagas ante cambios asociados a temperaturas mínimas superiores a lo normal. Asimismo, se recomienda ajustar la frecuencia y lámina de riego según las condiciones actuales, priorizando el riego tecnificado, utilizar mulch en hortalizas y frutales jóvenes para conservar la humedad del suelo y monitorear el desarrollo fenológico de cultivos y frutales frente a temperaturas mínimas sobre lo normal. 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
2: Ayer martes quedó al descubierto un robo en las dependencias del Departamento de Salud de la Municipalidad de Nogales, ubicado en Panamericana Norte 330. Uno o varios sujetos forzaron los accesos al inmueble y se llevaron notebooks, celulares y cheques. Hasta el momento se cree que el delito pudo haber ocurrido durante el fin de semana largo. La directora del Departamento de Salud de Nogales, Soledad Valdivia, informó a observador.cl que los individuos rompieron las chapas de la reja y de la puerta de entrada, tras lo cual registraron el establecimiento y huyeron con los equipos electrónicos. El personal del Departamento de Salud denunció lo ocurrido en Carabineros. También llamó a los funcionarios de seguridad pública municipal y prefirieron no entregar un monto estimado de lo robado. A ese valor habrá que sumarle también el costo que tendrá reparar los daños para dar con una aproximación del perjuicio monetario que deja este ilícito. La sección de investigación policial, la CIP de Carabineros de la Séptima Comisaría de La Calera, está indagando el hecho, realizando distintas diligencias que permitan atrapar al o los autores de este robo y recuperar al menos algo de lo sustraído. Por otro lado, les contamos que la Policía de Investigaciones investiga el hallazgo de un cráneo humano encontrado la mañana de este martes en un predio del sector El Peñón, en la comuna de Panquehue, de la provincia de San Felipe. Por instrucción de la Fiscalía de Instrucción y Flagrancia Regional, detectives de la Brigada de Homicidios de los Andes realizaron las primeras diligencias tras este hallazgo de restos humanos en este predio del sector El Peñón. El subprefecto Patricio Cuevas, jefe subrogante de la unidad, explicó que los funcionarios acudieron al lugar luego de que se informara el descubrimiento de estas osamentas. Una vez en el sitio, confirmaron que se trataba de un cráneo humano encontrado cerca de la ribera del río Aconcagua. Tras recoger la evidencia, los restos fueron enviados a la unidad de casos complejos del Servicio Médico Legal de Santiago, donde los especialistas van a realizar distintos exámenes para determinar hace cuánto tiempo corresponde el fallecimiento, la edad aproximada de la persona y obtener también un perfil genético que permita su identificación. La información que arrojen estas pericias podría ser clave para esclarecer si los restos corresponden a alguna persona denunciada como desaparecida en la zona.
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2: 12 horas con 49 minutos. Seguimos con el deporte. Juvenil Canario fue integrado a microciclo de la selección chilena sub-15. Benjamín Meneses hace pocos días había debutado con la camiseta de San Luis en la Copa Chile. La información es de Juan Carlos Reyes.
7: Al igual como ha ocurrido desde su fundación hace más de 100 años, en el Club San Luis siempre han aparecido jugadores que con el paso del tiempo han logrado destacar, hasta llegar incluso a vestir la camiseta de la selección nacional. Y uno de los que también puede llegar a cumplir ese objetivo es el joven delantero Benjamín Meneses, hijo de Takeshi Meneses, y que hace pocos días debutó, con solo 15 años de edad, en el primer equipo de los canarios y en el empate 2-2 por la Copa Chile frente a Everton en el Estadio Sausalito de Viña del Mar. De esta manera se comienzan a cumplir los sueños de este joven jugador, ya que además hace algunos días se había confirmado que el atacante sería parte del microciclo que llevará a cabo la selección sub-15 de Chile. Este grupo de jugadores se prepara para lo que serán las actuaciones que deberá cumplir el combinado nacional en las futuras competencias internacionales y donde el jugador salucino espera también decir presente. El trabajo de este microciclo, de este grupo de jugadores, con Benjamín Meneses incluido, se inició el día martes y se extenderá hasta el próximo domingo 5 de julio. De esta manera, el juvenil atacante salvicino, que se ha destacado vistiendo la camiseta amarilla en las competencias de la NFP y en la serie sub-15, por lo tanto fue nominado a este microciclo, sigue dando pasos importantes para llegar a convertirse en futbolista profesional. Esto, al igual que su padre, Jean Meneses, destacando que Takeshi también llegó a vestir la camiseta roja de Chile y lo que espera repetir ahora su hijo Benjamín, otro jugador salucino que va rumbo a ser uno más de los jugadores que, siendo parte de las series del fútbol formativo canario, esperan llegar a colocarse la camiseta roja de nuestro país. Juan Carlos Reyes, para Radio Quillota y Radio Observador, más noticias, mejor información.
2: Esta noche y por quinta vez en el año, Unión La Calera va a enfrentar a la Universidad de Chile, esto en el Estadio Nacional, esto en una nueva fecha de Copa Chile, nos cuenta Ricardo Maturana Otey.
8: Por quinta vez en la temporada y nuevamente en el Estadio Nacional, Unión La Calera enfrentará a la Universidad de Chile, esta vez por la segunda fecha de la fase de grupos de la Copa Chile. Luego de su sólido triunfo sobre Santiago Wanderers el pasado fin de semana, ahora el elenco cementero viajará a la región metropolitana para medirse con el rival que más veces ha enfrentado este año. Dos veces en la Copa de la Liga, una por la primera rueda del campeonato de Primera División y una en la Copa Chile, son las oportunidades en que los caleranos han jugado con la U, hasta ahora sin saber de derrotas. Dos triunfos y dos empates son el saldo de estos enfrentamientos, al que se suma el de esta noche, donde Unión La Calera buscará mantener el buen registro que tiene con los azules esta temporada. Para el duelo de hoy, Martín Chicotelo, director técnico calerano, seguramente dispondrá de una formación con la presencia de varios titulares, ya que este partido servirá para preparar la semifinal que Unión La Calera deberá jugar dentro de una semana frente a Coquimbo Unido por la Copa de la Liga. De acuerdo a lo anterior y tomando en cuenta algunas ausencias por lesión, la probable formación de Unión La Calera para esta noche sería con Nicolás Avellaneda en el arco, Christopher Díaz, Valentín Lavín, Daniel Gutiérrez y Cristian Gutiérrez en defensa, Camilo Moya, Joaquín Soto, Kevin Méndez y Byron Oyarzo en medio campo, dejando en ataque a Sebastián Sáez y Matías Campos López. Universidad de Chile y Unión La Calera jugarán hoy a las 20:30 horas en el Estadio Nacional, partido que será dirigido por el árbitro Diego Flores y que será transmitido por el equipo de la Sintonía Roja de Radio Observador desde las 19:30 horas. 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
2: Este sábado es el Día Nacional del Cuequero de la Cuequera y hoy conversamos con el representante de la organización del Campeonato Nacional de Cueca, el Nogal de Oro, quien aseguró que el baile nacional aún se vive con fuerza durante todo el año gracias al trabajo de agrupaciones folclóricas y cientos de personas que impulsan la cultura chilena de manera voluntaria. En el caso del Campeonato Nacional Nogal de Oro, de la comuna de Nogales que organiza este campeonato, la organización ya trabaja en la edición 2027 que se va a desarrollar entre el 11 y el 17 de enero, como antesala del certamen nacional. El sábado 18 de julio se va a realizar el campeonato regional sede en el gimnasio municipal de Nogales. Tras este campeonato van a elegir a la pareja que va a representar a la comuna en el lugar, en el Nogal de Oro, y además van a venir importantes duplas de cuequeros, campeones nacionales, así lo nos confirmó Edson Hernández. Escuchemos al cuequero.
9: Nosotros tenemos un evento que lo desarrollamos todos los años, que es el Campeonato Regional Sede, donde se selecciona la pareja que va a representar a la comuna de Nogales para el Nacional de Cueca. Y junto con esto, nosotros vamos a hacer una muestra de campeones a nivel nacional y regional. Y en esta oportunidad nos van a acompañar campeones desde la región de la Araucanía hasta la región de Coquimbo, de distintos campeonatos que existen a nivel país, tanto como adultos, juveniles, infantiles, mini infantiles. Entonces va a estar un evento de primer nivel y en esa instancia, bueno, seleccionar la mejor pareja que representa a la comuna en el Nogal de Oro.
2: La jornada será abierta al público, contará con muestras folclóricas, gastronomía también y la participación de estos destacados exponentes del baile nacional. Durante la entrevista, Edson Hernández también felicitó a una pareja infantil integrada por niños de La Calera, pertenecientes a una agrupación de Nogales, Antonia Bustamante Fadic y Camilo Bustamante, que ya son campeones nacionales infantes de San Miguel. Ganaron el domingo 28 de junio en la región de la Araucanía, ganaron el campeonato nacional. Entonces se resalta que en este caso ellos representan el futuro del folclore chileno y el fruto del trabajo que realizan las agrupaciones durante todo el año. Puede escuchar la entrevista completa en nuestra página web www.observador.cl. Y con una ceremonia que reunió autoridades, funcionarios, pacientes y colaboradores, la Casa de Acogida Beatita Benavides de Quillota conmemoró sus 23 años de funcionamiento, reafirmando su compromiso con la atención y el acompañamiento de personas mayores, también pacientes en rehabilitación, usuarios con enfermedades terminales o en situación de vulnerabilidad. Durante la actividad, el alcalde Luis Mella destacó la labor que realiza el equipo del recinto. Por su parte, la encargada de la Casa de Acogida, María Inés Faúndez, resaltó el apoyo de la comunidad, afirmando que el espacio se ha convertido en un símbolo de la solidaridad para Quillota. Recordó también que el establecimiento mantiene campañas solidarias durante todo el año para reunir recursos para que permitan seguir brindando una atención de calidad a sus pacientes. Se reconoció también a 6 funcionarios por sus 15 años de servicio y se destacó también el futuro desarrollo del Centro del Bienestar, una iniciativa que busca ampliar este tipo de atenciones. Así que Muchas felicidades ahí para la casa de acogida Beatita Benavides con sus 23 años al servicio de la comunidad de Quillota. Con esta información ya nos estamos despidiendo. Nos encontramos mañana con más noticias. Ya viene Radiograma, Noticias de Chile y el Mundo en Radio Bio Bio. Y que tenga muy buenas tardes. Abríguese.
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10: Quinto mes consecutivo, el presidente José Antonio Kast habló que Chile atraviesa una enfermedad económica.
11: Tras una nueva sesión del Comité de Auditoría y Revisión Fiscal, el gobierno instruyó 4 nuevas investigaciones y detectó más de 1,4 billones de pesos en transferencias a fundaciones sin rendición, acreditadas entre 2022 y 2026.
10: El gobierno evalúa retener parte de los sueldos y las devoluciones de impuestos para recuperar recursos perdidos por el uso irregular de licencias médicas.
11: Siguen las recriminaciones dentro del oficialismo, esto luego de la derrota de la acusación constitucional en contra del exministro Nicolás Grau. Chile Vamos y Republicanos pusieron en duda avanzar hacia una coalición.
10: Codelco pidió ampliar el plazo de entrega de antecedentes a la fiscalía por el accidente en la mina del Teniente, que dejó a 6 trabajadores fallecidos. Acusan requerimientos de gran magnitud.
11: El Ministerio de Salud reforzó la campaña en contra del sarampión. 143.000 niños todavía no reciben su segunda dosis.
10: El gobierno anunció que las indicaciones para reformar la ley de responsabilidad penal adolescente contemplan que jóvenes entre 16 y 18 años puedan ser juzgados como adultos por delitos de mayor gravedad.
11: Mientras que algunos parlamentarios respaldaron la propuesta y llamaron a reforzar la respuesta frente al crimen organizado, hay otros que cuestionan la efectividad de rebajar la edad de responsabilidad penal.
10: Del exterior, las labores de rescate siguen a contrarreloj en Venezuela tras cumplirse una semana del doble terremoto que ha dejado al menos cerca de 2.000 muertos.
11: Donald Trump aseguró que la desnuclearización de Irán marcha bien, a pesar de las versiones contradictorias alrededor de las conversaciones en Doha.
10: El secretario general Finalmente, la ONU advirtió que la inteligencia artificial avanza más rápido que los marcos globales de gobernanza, por lo que los estados deben establecer reglas compartidas.
11: Y en los deportes, en el Mundial, Inglaterra se mide hasta ahora ante Congo, definiendo al rival de México en los octavos final de ese certamen.
10: El Sevilla confirmó que Alexis Sánchez no seguirá siendo jugador de ese club.
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14: Una de la tarde, 3 minutos.
10: Buenas tardes, bienvenidos, gracias por acompañarnos. Iniciamos la revisión de las noticias en esta edición del mediodía junto a Catherine Cubillos. Catherine, buenas tardes.
11: Hola, Aníbaldo, buenas tardes. Buenas tardes también a nuestros auditores, a todos quienes ya están con nosotros y van a estar acompañándonos en esta revisión de las noticias. Saludamos a todos ahí en las 43 estaciones de Biobío, la radio en todo el país, que hasta ahora están conectadas para informarse. También, por supuesto, a quienes están en la plataforma digital, es biobiochile.cl, y por supuesto, a quienes nos escuchan y también nos ven a través de BioBio TV.
10: La jornada de hoy está marcada por una nueva cifra económica negativa, el IMASEC, recordemos en el día de ayer, el desempleo, con un fuerte impacto, digamos, en aumento del desempleo, aumento de la informalidad, aumento del desempleo en mujeres. Y hoy día se ha registrado una caída del IMASEC, encadenando varios meses consecutivos de caída, lo que puede llevarnos a una recesión técnica.
11: Claro, estamos a las puertas de esa situación, esa recesión técnica, y es el quinto mes del año con actividad económica negativa. Hubo reacción de todo tipo. El presidente José Antonio Kass, que está en Paraguay, habló de un Chile que atraviesa, dijo, una enfermedad económica. Hubo también otras declaraciones. Vanessa Gajardo nos cuenta. Hola, Vanessa, buenas tardes.
15: ¿Cómo están ustedes? Muy buenas tardes. Así es, pese a que el mercado apostaba por una contracción entre un 1 y un 1,6% para el mes de mayo, finalmente el indicador mensual de actividad económica, el IMASEC, anotó una baja de 0,9%, que por supuesto no deja de ser malo, negativo. Se trata de una mala combinación, lo decían ustedes, de los indicadores macroeconómicos. Por cierto que ayer conocíamos las altísimas cifras de desempleo que nos acercan peligrosamente al concepto que denominan los economistas como una recesión. En la serie desestacionalizada, en la comparativa mes a mes, también tenemos una contracción del 0,2% respecto

0: citó a su homólogo paraguayo para decir que no nos damos cuenta de la salud que tenemos hasta que ya estamos enfermos. Escuchemos.
1: Y eso es algo que también a nosotros nos sucedió como país. Nos olvidamos de que íbamos ascendiendo y progresando. Y nos dimos cuenta tarde de que teníamos una enfermedad económica.
0: El presidente, por cierto, hace alusión a lo que podríamos decir fue el mea culpa de algunos economistas que lideraron, por ejemplo, la fallida reforma tributaria en los exgobiernos de la presidenta Michelle Bachelet, y cómo esto también terminó impactando el crecimiento y el desarrollo económico de nuestro país. Sus palabras también fueron secundadas por el viceministro de Economía y Minería, Daniel Mas, que se encuentra de gira por Los Ángeles, que también hacía un guiño a la necesidad de apurar el tranco en la discusión legislativa de la mega reforma en el Congreso, porque ahí están, dice él, todas las bases para poder recuperar el crecimiento. Pero volviendo a lo que es el dato mensual de mayo, según dio cuenta el Banco Central esta mañana, el resultado se explica principalmente por una menor producción en la minería, lo que da cuenta ya de problemas estructurales que atraviesa el sector, recordando que esta caída viene hace muchísimos meses, por lo menos en todo lo que va del año 2025. De hecho, hay algunos economistas menos pesimistas, hay que decirlo, como Ignacio Mieres, Head of Research de la plataforma XTV, que señaló que esto responde a un sector en particular donde se deben poner, por supuesto, más esfuerzos, porque el resto de la economía, dice él, muestra señales verdes.
2: Conviene matizar este dato debido a que no es una caída generalizada de la economía chilena, debido a que cuando vemos el dato no minero, vemos una expansión, especialmente en comercio y servicios, lo que no indica que la economía chilena continúa siendo resiliente, pero tiene una falta de dinamismo.
0: Coincidiendo, por cierto, con lo que dice el analista, el IMASEC no minero presentó un crecimiento anual de un 0,7% justamente, pero en términos desestacionalizados cayó un 0,3% si lo comparamos con el mes de abril. Vamos al análisis por sector rápidamente. Ya lo decíamos, la producción de bienes cayó un 4,7%, principalmente por la minería, que cae abruptamente un 11,6%, particularmente por la industria del cobre. La industria también registra un retroceso de un 1,7% y el comercio sigue moviendo la aguja, contrarrestando entonces lo que podría ser un impacto todavía mayor, y crece un 0,8% interanual también, pero de forma mucho más marginal, el caso de los servicios, que aumentaron un punto interanual en el mes de mayo. Pero por cierto, las miradas también son bastante disímiles entre los economistas. Por ejemplo, Nicolás Román, académico de la Facultad de Ciencias Económicas y Empresariales de la Universidad de los Andes, no descartó que estemos, digamos, con el fantasma de la recesión en los hombros.
3: Y eso evita también que la serie haya caído más aún. Pero es una mala noticia este 0,9%, es quinto mes de caída consecutiva, ya se empieza a sumar el fantasma de la recesión.
0: A ver, lo cierto es que ya se puede señalar, Katy y Nibaldo, que a todas luces estamos muchísimo más lejos de lo que eran estas perspectivas de crecimiento para el año 2026, que iban incluso entre un 2 y un 3% para este año. Recordemos que el Banco Central modificó el rango de crecimiento del PIB en su parte más baja, entre un 1 y un 1,75%. La próxima semana también vamos a conocer los datos de inflación. Hay que ver entonces qué pasa con ese indicador, porque esto podría mover o no el curso, cierto, de la conducción de la política monetaria. Si bien se ha dicho que el Banco Central no haría recortes al menos en todo el año 2026, dicen algunos economistas, lo cierto es que se acentúan entonces los desbalances con estas cifras de desempleo, de un crecimiento más que estancado, una inflación que todavía no cede terreno completamente. Entonces hay que ver, digamos, cuál es el análisis en ese sentido. También comentarles que hasta ahora nos encontramos en la Central Unitaria de Trabajadores, porque en los próximos instantes van a dar un punto de prensa respecto también de la agenda laboral que está promoviendo el Ejecutivo, porque justamente para los trabajadores no es un argumento suficiente lo que está pasando en materia económica para retroceder, como dicen ellos, en derechos adquiridos y en todo el terreno conquistado en materia de derechos laborales.
4: A propósito del diagnóstico, ¿no?

0: Porque el presidente habla de esta enfermedad económica, incluso un poco más allá, dice que es más complicada de lo que ellos pensaron en el periodo de campaña, que es algo que están asumiendo ahora ya en el tercer, iniciando el cuarto mes de mandato. Hay otras cifras que no están necesariamente relacionadas con el nuestro IMASECO, con desempleo, pero que también están malas. El cobre sigue muy alto, pero también está bajando. Hoy el dólar al alza está, a ver, hasta ahora en 927 pesos en la cotización referencial. Las cifras son muy malas. ¿Hay algún compromiso de la autoridad respecto de plazos y ideas que se puedan concretar a corto plazo como para mejorar por lo menos algo pronto?
1: A ver, todos los ojos están puestos y así también, digamos, es la bajada comunicacional que han hecho los distintos ministros, que por cierto están desplegados también intentando dar una señal política a que se debe apurar el tranco, digamos, en la tramitación de la mega reforma. Lo ven con mucho más optimismo, dicen que se han generado diálogos, cambios y acuerdos en su discusión en el Congreso y están todos los puntos en eso, pero también en lo que tiene que ver con la agenda pro inversión, ¿no? Que está más bien ligada al componente de la permisología, cómo se está avanzando en destrabar algunos proyectos de inversión y lo que eso podría generar en términos de crecimiento, pero también en términos de generación de nuevos puestos de trabajo. Si hay una visión más optimista de que a partir del dato de IMASEC, recordemos que todo esto viene, cierto, retroactivo, de la segunda mitad de 2026 debiésemos empezar a notar más brotes verdes en la economía. Eso no quiere decir que se llegue a las proyecciones de crecimiento del PIB que se tenían originalmente, pero sí que el escenario podría ser menos malo de lo que es y estamos viendo hasta ahora.
2: Gracias, Vanessa. Retomamos el contacto si hay novedad ahí en la CUT.
1: Buenas tardes.
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4: Una de la tarde, 13 minutos.
2: De la República, José Antonio Kast, finalizó su visita oficial en Paraguay y se dirige a Uruguay para seguir con su agenda internacional.
0: Estando todavía en Paraguay, particularmente en Asunción, el presidente firmó 3 acuerdos bilaterales y expuso ante el Congreso también de ese país una instancia en la que reiteró su llamado al compromiso regional en contra de la delincuencia. Vamos de inmediato a Asunción, estamos con nuestra enviada especial, María José de la Barra. ¿Qué tal? Buenas tardes.
5: ¿Cómo están? Muy buenas tardes. El presidente José Antonio Kast inició una nueva jornada en Paraguay. Todo comenzó en el Panteón Nacional de los Héroes, donde se entregó una ofrenda floral y luego el mandatario, acompañado de su primera dama, arribaron al Palacio de López para poder realizar una reunión bilateral con el presidente de este país, Santiago Peña. Una cita que culminó, de hecho, con la firma de 3 acuerdos bilaterales. El primero, un convenio para evitar la doble imposición y prevenir la evasión y elusión fiscal en relación con el impuesto a la renta y al patrimonio. El segundo, un memorándum de entendimiento entre los ministerios del interior de ambos países. Y el tercero, también un memorándum de entendimiento entre ambos gobiernos para fortalecer la prevención, investigación y asistencia a las víctimas de trata de personas. Luego de esto, con honores, fue recibido el presidente de la República en el Congreso de Paraguay, donde emitió un discurso enfocado, por cierto, en temas de seguridad. Tal como lo hizo ayer en el Mercosur, el llamado que realizó el presidente a los distintos países de la región fue avanzar en un combate conjunto al crimen organizado.
6: Lo asumimos como un deber de aunar a distintos gobiernos para hacer frente a este crimen organizado y nos alegra mucho que Paraguay hoy día haya adherido a esta unión a la cual estamos convocando a las distintas naciones. Ya hemos convocado a la nación de Uruguay, también se lo hemos planteado a Brasil y seguiremos avanzando, porque esto es una tarea de todos.
5: El mandatario también abordó temas relativos al corredor bioceánico, entre otros aspectos. Luego todo terminó acá en este salón con una declaración conjunta entre el presidente Kast y el presidente Santiago Peña, una declaración en la cual el mandatario abordó la situación económica del país, asegurando que estamos ante una enfermedad económica, y claramente insistió en los temas bilaterales, haciendo un llamado a poder avanzar en los distintos acuerdos relativos al corredor bioceánico. Esto fue lo mismo que destacó el presidente de Paraguay, Santiago Peña, quien pidió que las relaciones bilaterales se sigan fortaleciendo.
7: Quiero dejar un mensaje de gratitud por su visita, presidente Kast, y renovar mi anhelo que podamos dejar un punto en lo más alto de esta relación que tiene más de 100 años, 180 años de historia, pero que sea recordada el día de mañana como un momento que nos tocó trabajar juntos y llevar nuestra relación probablemente al punto más alto de nuestra historia.
5: La agenda del presidente de la República continúa. Dentro de los próximos minutos va a arribar el vuelo de la FACH, el Boeing 737, para poder dirigirse con destino a la República de Uruguay, donde va a tener una reunión bilateral con el presidente de dicho país, Yamandú Orsi. 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
4: Una de la tarde, 17 minutos.
2: Adelantamos en los titulares. El gobierno ha ordenado 4 nuevas investigaciones a reparticiones públicas en el marco de la inspección total al Estado que abarca desde el año 2022 al 2026.
0: En paralelo se detectó que durante este mismo lapso se identificaron más de 5,4 billones con B de pesos transferidos a fundaciones. De este total, más de 1,4 billones de pesos no acreditan su rendición. Bárbara Payal con todos los datos. Hola Bárbara, buenas tardes.
9: ¿Cómo están? Muy buenas tardes. El gobierno amplió la inspección a la administración del Estado correspondiente al periodo 2022-2026 durante la administración del expresidente Gabriel Boric. En una nueva sesión del Comité Estratégico de Auditoría y Revisión Fiscal, el Ejecutivo ordenó 4 nuevas investigaciones administrativas tras detectar debilidades en los mecanismos de control financiero de distintos organismos públicos. Las nuevas indagatorias apuntan al Instituto Nacional de Deportes, la Agencia de Sostenibilidad Energética y a los Ministerios de Agricultura y también a la cartera de Salud, donde se va a realizar una revisión más profunda producto de esta instrucción del Ejecutivo. Pero uno de los principales antecedentes expuestos en esta instancia dice relación con las transferencias a fundaciones. Según el consolidado presentado por el Comité de Auditoría, entre 2022 y 2026 se transfirieron más de 5,4 billones de pesos que debían ser rendidos, de los cuales más de 1,4 billones no cuentan con rendición acreditada. El informe también revela que durante ese periodo se crearon 177 fundaciones que recibieron más de 11 mil millones de pesos en recursos públicos sujetos a rendición. Sin embargo, cerca del 60% de esos recursos no registra respaldo y en 79 de esas entidades no existe ninguna rendición registrada. Pasemos a escuchar lo expuesto hace minutos por la subsecretaria de las Express, Constanza Castillo, quien es presidenta de este comité de auditoría.
10: Ojo, estamos hablando de billones. Es decir, millones de pesos transferidos a fundaciones. Este es un punto especialmente sensible. Cuando el Estado transfiere recursos a una fundación, no termina ahí su responsabilidad. La obligación pública continúa hasta que estos recursos estén correctamente ejecutados, respaldados y rendidos.
9: Otra de las alertas detectadas, la tercera, corresponde al uso intensivo del trato directo en compras públicas. Entre los organismos con mayor proporción de adquisiciones sin licitación figuran el Centro de Información de Recursos Naturales, el Servicio de Salud Sur y la Subsecretaría de Derechos Humanos. En el mundo político, la diputada del Partido Nacional Libertario, Gloria Navellán, pidió que estos antecedentes sean inmediatamente remitidos e investigados por el Ministerio Público.
11: Es impresionante cómo escarbando un poquitito debajo de la alfombra empieza a salir toda la mugre que ocultaron ahí. Acá el Ministerio Público tiene que ponerse las pilas, porque no puede ser que esto sean solo cifras. Esto requiere una investigación profunda.
9: El comité también revisó y actualizó el avance de investigaciones iniciadas en sesiones anteriores. Recordemos que ya se habían instruido 4 investigaciones administrativas en Junaef, una de esas reparticiones públicas, los antecedentes por más de 14 mil millones de pesos pagados por raciones de alimentos no entregados ya fueron remitidos al Ministerio Público y se está realizando una investigación en esa línea. En tanto, en el Ministerio de Ciencia se solicitó una auditoría de Contraloría por eventuales incumplimientos asociados al programa Becas Chile, mientras que en el Ministerio de la Mujer se resolvió ampliar el alcance de la investigación tras la aparición de nuevas alertas. Un enfoque entonces que pone el acento en los 1,4 billones sin rendición, las 4 nuevas investigaciones y también el seguimiento de casos anteriores, información y antecedentes que fueron expuestos hace minutos entonces por este Comité de Auditoría y Revisión Fiscal en el Palacio de la Moneda, Catherine Nivaldo.
2: Bárbara, y por lo tanto, como ocurrió en otros casos, esto también podría judicializarse, ¿no?
9: Exactamente, como ocurrió en el caso de Junaef, así lo enfatizaban desde el Comité de Auditoría presidido por la subsecretaria de la SECPRES, Constanza Castillo. Tal como sucedió en Junaef, que esto se llevó al Ministerio Público, podría ocurrir con las otras reparticiones públicas donde se ordenó estas investigaciones administrativas. También esto daría paso a sumarios, todo en cumpliendo con el objetivo de este comité, que es también hallar responsabilidades, personas, funcionarios que fueron responsables de estas también rendiciones no acreditadas en varias de las fundaciones, como informábamos anteriormente, entre 2022 y 2026.
2: Gracias, Bárbara.
9: Muy buenas tardes.
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4: Una de la tarde, 23 minutos.
0: Vamos a la política, porque las recriminaciones entre Chile Vamos y Republicanos escalaron tras el fracaso de la acusación constitucional en contra del ex ministro de Hacienda, Nicolás Grau.
2: Mientras los cruces entre parlamentarios se intensifican, en ambos sectores oficialistas reconocen que las diferencias vuelven a complicar la construcción de una coalición política. Francisca Cárez, buenas tardes.
12: ¿Cómo están? Muy buenas tardes. Podríamos decir que hoy fue el día de las recriminaciones cruzadas en el oficialismo. Lejos de cerrarse con el rechazo de esta acusación constitucional contra el exministro de Hacienda Nicolás Grau, durante esta jornada se han incrementado las diferencias al interior de la derecha, entre Chile Vamos y Republicanos precisamente, en nuevos mensajes, entrevistas y cruces públicos en redes sociales entre dirigentes de ambos sectores. En Chile Vamos existe precisamente una molestia por la forma en la que los republicanos impulsaron esta acusación y por los posteriores cuestionamientos a quienes decidieron no respaldarlo. Incluso en la interna algunos hablan de que esto fue un bochorno para la derecha. Desde la tienda, que es liderada por el senador Arturo Esquella, en tanto insisten en que la acusación estuvo bien presentada, aunque reconocen que siempre hay espacio para mejorar la coordinación política entre los partidos de este sector. Uno de los intercambios más duros lo protagonizaron el senador de Renovación Nacional, Manuel José Sandón, quien recordemos está de gira en Paraguay con el presidente José Antonio Kast y no participó precisamente de esta votación, aunque dijo que iba a hacerlo en contra si es que estaba en nuestro país, y el diputado republicano Leandro Kunzmann. Esto luego de que el republicano lo calificara de cobarde y amarillo por anunciar que habría rechazado esta acusación, y desde Paraguay Osandón decidió responderle, fue directo, de hecho le dijo que nadie lo conoce y que las diferencias no se tienen que transmitir a través de los insultos. Pasemos a revisar esas declaraciones.
13: Yo exijo que me respeten a mí si yo pienso distinto. Y no las descalificaciones y los aprovechamientos. A mí ese señor no tengo idea quién es, me lo tomo en la calle y no sé quién es, así que no me importa. Era enrarecer el ambiente con los que tenemos que conversar.
12: Ahí escuchaban ustedes ya el tono al que ha llegado esta discusión entre los republicanos y, bueno, en este caso, Renovación Nacional, que fue uno de los que abiertamente partidos dijo no vamos a aprobar esta acusación o vamos a dar la libertad de acción, ¿cierto?, para que avance o no en el Senado. Desde republicanos lo que han querido hacer es bajar un poco más el tono de la discusión. Han dicho que acá las diferencias se deben expresar, pero siempre con respeto. Así también lo planteó el presidente del partido, Arturo Esquella, pero en conversación con la radio, el jefe de la bancada de republicanos, Benjamín Moreno, además de señalar que ve difícil que exista ahora una coalición de gobierno, reconoce que han existido diferencias y que siempre es posible mejorar la comunicación entre ambos partidos, y además que ahora el desafío es concentrarse en todo lo que está ocurriendo a nivel económico.
14: Diferencias puntuales entre algunas personas, algunos estilos y formas, pero en el agregado tenemos una gran relación al interior del oficialismo.
12: ¿Qué pasa en la UDI? Ellos votaron, ¿cierto?, en unidad en la Cámara de Diputados, pero en el Senado también hubo ciertos motivos para diferenciarse de esta postura que tenían los republicanos y los libertarios. De hecho, han tratado de ser el puente de coordinación entre ambos partidos, han hecho varios llamados a la unidad del sector y a dejar atrás las recriminaciones públicas, siendo también que tienen a su ex candidata presidencial, Evelyn Matthei, con duras críticas a lo que ha sido el gobierno del presidente José Antonio Kast, particularmente a lo que ha generado esta acusación constitucional. El vicepresidente de la UDI, el diputado Eduardo Cretón, llamó a dejar atrás estos dimes y diretes y enfocarse entonces en la agenda comprometida con los chilenos.
15: Desde la UDI queremos hacer un llamado a la prudencia y a no perder el foco. Estas peleas y dimes y diretes entre los partidos de gobierno no nos conducen a ninguna parte, menos cuando hoy día tenemos casi 1 millón de chilenos que no encuentran trabajo.
12: Bueno, ya lo vemos, el fracaso de esta acusación constitucional no solamente dejó diferencias por el resultado de la votación, sino que en cómo se deben tratar las diferentes posturas, las distintas sensibilidades, como le llaman algunos dentro de los sectores del oficialismo, y también, por cierto, volvió a instalar muchísimas dudas sobre la construcción de una coalición de gobierno que está entre Chile Vamos y Republicanos, mientras que un dato no menor es que siguen sin concretarse estas instancias de coordinación que había prometido el gobierno del presidente Kast para poder fortalecer la convivencia del oficialismo. Tendremos que ver si es que llegan mensajes también para coordinarse los próximos días, tomando en cuenta de que en este momento en el oficialismo hay una división bastante importante.
2: Gracias, Francisca.
12: Buenas tardes.

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1: Una de la tarde, 29 minutos.
2: El gobierno anunció que entre las indicaciones que va a ingresar a su proyecto de reforma a la ley de responsabilidad penal adolescente, se contempla que jóvenes, atención, de entre 16 y 18 años, o justo antes, ¿no?, de cumplir los 18 años, puedan ser juzgados como adultos cuando cometan delitos de mayor gravedad.
3: Mientras algunos parlamentarios respaldaron un mayor endurecimiento de las sanciones y llamaron a fortalecer la respuesta frente al crimen organizado, hay otros que defendieron la opción de perfeccionar el actual sistema que estaba vigente. Gabriela Piña, buenas tardes.
4: ¿Cómo están? Muy buenas tardes. Así es, el anuncio del ministro de Justicia, Fernando Rabat, de que el Ejecutivo ingresará indicaciones al proyecto que reforma la ley de responsabilidad penal adolescente, reabrió este debate en torno a cómo enfrentar la participación de menores de edad en delitos de alta connotación. La propuesta contempla que adolescentes de entre 16 y 18 años puedan ser juzgados bajo el régimen de adultos cuando sean imputados por delitos de extrema gravedad, como por ejemplo homicidio, violaciones o secuestros. Con ello, el gobierno busca endurecer las sanciones para los casos más graves en un contexto, sabemos, marcado por el aumento de la participación de menores de edad en hechos vinculados al crimen organizado. La aplicación del régimen de adultos, sin embargo, quedaría restringida únicamente a ese tipo de delitos. Bajo ese contexto, el diputado independiente de la bancada del PPD e integrante de la Comisión de Seguridad, Jaime Araya, planteó avanzar en dos frentes. Por una parte, propuso que los adolescentes de entre 14 y 18 años reciban el régimen normal de penas cuando cometan delitos como homicidio, violación o secuestro, y además también hizo un llamado a revisar la ley que sanciona el reclutamiento de menores por parte de organizaciones criminales.
5: Es importante avanzar en evaluar cómo funcionaba la ley que castiga el reclutamiento de menores para la comisión de delitos y ver qué espacios de mejora hay respecto de esa posibilidad.
4: A eso mismo apuntó el jefe de bancada de los diputados del Partido de la Gente, Juan Valenzuela, quien también forma parte de la Comisión de Seguridad. Él afirmó que el escenario delictual ha cambiado y que el crimen organizado está utilizando a niños cada vez más pequeños para cometer delitos, aprovechando vacíos en la legislación.
6: Desde la bancada de la Gente estamos disponibles en rebajar la edad de la responsabilidad penal adolescente, pero también estamos disponibles para robustecer la mejor niñez y la reinserción.
4: Desde la Comisión de Seguridad del Senado, en tanto, el senador socialista Juan Luis Castro señaló que está disponible para discutir medidas que permitan fortalecer la respuesta frente a la delincuencia adolescente, siempre que no impliquen rebajar la edad de responsabilidad penal, ya que a su juicio esa fórmula no ha demostrado ser efectiva en otros países para reducir la criminalidad juvenil.
7: Sin embargo, se apunta a que haya pérdida de beneficios, como hoy día ocurre, por ejemplo, entre los 16 y los 18 años. Si hoy día se considera la reincidencia y la gravedad de los delitos, obviamente queda un estándar separado.
4: Con todo, el ministro Rabat aclaró esta mañana en conversación con Radio Pauta que el gobierno no impulsará una baja de la edad de responsabilidad penal, sino más bien apuntará a estas modificaciones a la actual ley de responsabilidad penal adolescente, y también dijo que entre las indicaciones figura el aumento de las penas para adolescentes de 14 a 16 años que cometan delitos graves como robos con violencia, además de incorporar por primera vez también la reincidencia y reiteración como agravantes.
3: Gracias, Gabriela.
4: Muy buenas tardes.
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1: Una de la tarde, 37 minutos.
3: Vamos a revisar noticias policiales. Un adulto mayor fue víctima del robo de su vehículo, esto mediante un portonazo protagonizado por al menos 5 delincuentes.
2: Estos ladrones lo intimidaron con armas de fuego y armas blancas cuando mantenía el auto dentro de su propiedad. Estaba dentro de la casa. Lo obligaron a resguardarse tras una puerta para evitar ser agredido además.
3: Hubo un incendio también en una fábrica de puerta de ventanas en la comuna de Lampa. La información la tiene Cristian Borkowski. Cristian, buenas tardes.
20: Hola, muy buenas tardes, gusto de saludarlos. Sí, vamos a partir con lo primero que señalaban ustedes, que tiene dos capítulos, hay que señalar. Esta historia que les voy a contar parte con este portonazo que afecta a un adulto mayor y a su familia, el cual para escabullirse, para tratar de escapar de los ladrones, termina escondiéndose y trancando, como se dice en buen chileno, la puerta de su casa para evitar que los ladrones lo agredieran. ¿Dónde ocurre esto? En la calle La Coruña, en la comuna de Conchalí, donde este adulto mayor está llegando a su casa, abre el portón, como cualquiera de nosotros, ingresa el vehículo al patio del estacionamiento de su casa, y esta circunstancia es aprovechada por los ladrones, por eso se llama portonazo, porque abrieron el portón de la casa justamente para intimidarlo con pistolas, con armas blancas, y finalmente el adulto mayor termina, como decíamos, escondiéndose al interior de su casa, frenando la entrada de los delincuentes al interior de su domicilio. Es decir, él trancó el avance de la puerta para que estos ladrones no ingresaran. Pero estos delincuentes lo que hicieron fue rápidamente descartar la posibilidad de asaltar más a este adulto mayor, y finalmente se suben al auto que estaba, dicho sea de paso, con el motor en marcha, y terminan huyendo en él. Nosotros estuvimos hablando con la víctima, esto fue lo que nos contó.
0: Me dirigí acá a cerrar el portón y ahí veo los tipos que entran como 5 encapuchados, todos vestidos de negro, con cuchilla, con pistola, con punzones, y me escondí en una puerta que tenemos nosotros acá atrás y con las manos la sujeté para. Entonces yo me aferré a la puerta y no los dejé entrar.
20: Claro, afirmó la puerta entonces esta persona para que no pudiesen ingresar a su domicilio y así intimidar al resto de la familia, su esposa, también un adulto mayor, sus sobrinas y también una hija que tenía al interior de la casa. Afortunadamente no pasó a mayores esto, pero todo esto fue visto por los vecinos porque esto ocurrió, escuchen muy bien, en la tarde noche de ayer, y bajo estas circunstancias llegó Carabineros, el Ministerio Público, la Fiscalía Centro Norte decidió trabajar con la PDI, la Brigada de Robos Metropolitana, estuvo ahí en el lugar, estuvimos hablando con Javiera Concha, que es la inspectora de esta unidad policial, que nos entregó también más antecedentes.
21: El delito de robo con intimidación, modalidad portonazo, en la comuna de Conchalí, donde la víctima fue interceptada en su propio domicilio por 5 individuos, aparentemente menores de edad, quienes, encapuchados y premunidos de armas de fuego, procedieron a intimidarlo y sustraerle su vehículo particular.
20: Bueno, yo les contaba que esta historia tiene dos etapas. La primera que ya conocen a través del relato que les estoy señalando, pero también la segunda parte, y que tiene que ver con que una vez que los ladrones huyeron con su vehículo, la víctima dejó documentos y teléfono celular en el interior. Recuerden ustedes que él estaba ingresando su automóvil a su casa. Y esto fue aprovechado por los ladrones, que finalmente terminaron llamando a su señora para hacerla caer en una estafa. Le estaban señalando que el auto que estaban buscando había sido encontrado en el sector de la autopista Los Libertadores con Vespucio. Llegaron hasta allá el adulto mayor, la víctima, y también su hijo, pero claramente habían avisado a Carabineros, estos últimos le dijeron que esto era falso. Las personas que habían llamado por teléfono se habían hecho pasar por funcionarios policiales y se cree serían parte de la misma banda organizada que, después de robarles el automóvil, querían realizarla una estafa para precisamente robarle más especies, algo que afortunadamente no ocurrió. Mientras eso está en investigación, vamos a pasar también ahí a la zona norte, porque de donde ocurrió esto en Conchalí nos vamos a ir a la comuna de Lampa. Hoy en la mañana, en la madrugada, muy temprano, nos llamaban los auditores para señalar que había un incendio muy importante en esta comuna y que tenía que ver con una fábrica de muebles, de puertas y también marcos de ventanas que estaba ardiendo en horas de esta madrugada. El incendio se desarrolló a las 4 de la mañana en el sector de justamente la calle Ferrocarril con Santa Isabel. Ahí queda esta empresa, se declaró la primera alarma de incendio estructural y varios cuerpos de bomberos llegaron al lugar para poder ayudar a los bomberos de Lampa y Colina a apagar el siniestro que estaba afectando parte de esta estructura. ¿Por qué dan la alarma? Porque estaba repleta de madera. Ustedes entenderán que como esta fábrica se dedica a eso, el combustible era obvio que podía encenderse, y ahí entonces los bomberos atacaron las llamas para evitar que esto ocurriera. En todo caso, que nos señalaron los vecinos del sector que escucharon un fuerte estruendo, una explosión antes del fuego.
22: Se sintió como un choque, la verdad. Yo pensé que vino el guardia allá, también pensó que había sido un choque. Cuando miramos vimos que estaba ardiendo el silo. Pura madera, sí.
20: Altamente combustible, entonces.
22: Obviamente, ya. Claro.
23: Acá la comuna explotó como a las 4 más o menos. Sí, y ahí se hubo como una fogata. Y ahí se prendió y ahí comenzó ya a subir más la candela. Lo que sonó fue lo que explosionó. Sonó como una bomba. Y ahí ya se armó la... la, la

0: para determinar las causas y origen de este siniestro que casi destruye toda esta empresa. Hay que señalar que tiene muchos metros cuadrados, fue una parte más reducida justamente al genérico del terreno donde está ubicada esta empresa, pero claramente bomberos ahora tendrá que determinar cuáles fueron las causas y origen de este siniestro. 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
1: Esta ya no es novedad, pero no deja de sorprender. Estando en la cárcel y cumpliendo una condena por homicidio, un hombre, un preso, un reo, lideraba una peligrosa banda vinculada a portonazos, a abordazos y encerronas en la zona poniente de la región metropolitana.
2: Una decena de personas fueron detenidas por su participación en los hechos y dos de sus miembros fueron abatidos por carabineros en abril de este año.
1: Este grupo además estaría ligado con enfrentamientos armados con bandas rivales en la comuna de Maipú. Estamos en otra de nuestras unidades móviles en la región metropolitana. Rodrigo Pino, ¿qué tal? Buenas tardes.
3: Sí, buenas tardes. Son al menos 16 delitos que están vinculados a este grupo criminal. Varios de ellos, incluso noticias que dimos nosotros a través de Radiograma en los últimos meses, ligados a encerronas, portonazos y también abordazos en la zona poniente de la capital, puntualmente en la comuna de Maipú. Delitos cometidos entre el año 2025 y este año 2026, que terminó con la identificación de al menos 16 personas que serían parte de esta banda criminal, entre ellos jóvenes, adultos y también menores de edad. Una banda que particularmente se dedicaba a robar vehículos particulares por encargo, pero también a camiones con encomiendas o con cargas de retail para posteriormente ser comercializadas en el mercado informal y también a través de redes sociales. Una banda que actuaba bastante violento, como lo apuntó el jefe nacional contra robos y fuegos criminales de la Policía de Investigaciones, Marco Ramírez, quien escuchamos respecto de la forma de operar de esta banda criminal.
4: Una banda criminal muy violenta, que actuaba en la modalidad de encerronas, portonazos y abordazos, tanto a camiones de reparto y vehículos particulares, que actuaban con armas de fuego y participan directamente en la obtención de mercaderías que después son transadas en mercados secundarios, en ferias libres, a través de redes sociales.
3: Sí, un elemento importante y que ustedes apuntaban, que efectivamente el líder de esta banda es una persona que está cumpliendo una condena de 40 años por el delito de homicidio en un centro penitenciario y desde ahí coordinaba con esta banda criminal los robos a través de los vehículos que él se encargaban para ser comercializados en el mercado informal y también para otros ilícitos. Él era una suerte de gerente de operaciones en torno a esta banda criminal, así por lo menos lo apuntó el fiscal regional metropolitano occidente, Marco Pastén.
5: Y básicamente la función de ellos es planificación de este tipo de delitos y después la comercialización de las especies sustraídas. Estamos hablando de mercados delictuales donde se reducen estas especies, que generalmente son vehículos, ¿no verdad?, y seres del hogar. Por lo tanto, esa requiere una logística y una planificación de alguna forma financiera, si usted quiere, para producir los beneficios económicos que se busca. Y esa parte es la que se ha desarrollado por parte de estos sujetos que se encontraban privados de libertad.
3: Sí, y si hablamos de un negocio familiar, también un padre y un hijo fueron detenidos dentro de esta banda, quienes eran los líderes en el exterior de este gerente que estaba de la cárcel coordinando esta situación y que realizaba lo que era la coordinación de qué autos iban a ser robados y dónde iban a ser comercializados. Eso, así lo apuntó bien, digo, el fiscal regional de Maipú, Marcelo Duque.
6: Este brazo operativo que se encuentra en el exterior viene unido tanto por relaciones de amistad, relaciones vecinales y también parentales. Una de las personas que quedó privada de libertad es un adolescente y el líder de la banda es su padre. Es decir, padre e hijo se encuentran hoy día privados de libertad por la comisión de estos delitos. Un padre de 38 años que comete delitos con su hijo de 17 años de edad.
3: Sí, en total son 23 domicilios allanados, 10 detenidos en esta etapa de la Policía de Investigaciones con menores de edad y jóvenes y adultos imputados, además de que se ha confirmado que efectivamente dentro de esta banda había dos blancos objetivos, pero que finalmente se confirmó habían sido abatidos el pasado 23 de abril en un enfrentamiento con carabineros en Maipú, tras haber participado de un ilícito en ese sector, y que dimos cuenta también de esta situación esa jornada. También esta banda está vinculada a ajustes de cuente, también disputas territoriales. En Maipú dábamos cuenta también de dos incidentes, uno en marzo, uno en el mes de mayo, con balaceras en el sector de calle y ferrocarril en Maipú. Esta banda está vinculada también a este ilícito. Son investigaciones que están de manera paralela desarrollándose también por parte de la Brigada de Homicidios. Hay diligencias pendientes porque serían más delitos que tendría vinculada a esta banda, que ya fue formalizada por varios delitos, gran parte de ellos en prisión preventiva, menores de edad en internación provisoria y otros con otras medidas cautelares. 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
1: Faltan 11 minutos para las 2 de la tarde.
2: Esta es una cifra que ha ido fluctuando, pero lo que está informando a esta hora la Superintendencia de Electricidad y Combustibles habla de que en estos momentos hay 142.521 clientes que están sin energía eléctrica en la región de la Araucanía, y esto por los fuertes vientos que han provocado caída de árboles sobre el tendido eléctrico, también caída de postes y cortes de caminos.
3: Cortes de caminos no solo interiores en las ciudades de la zona, sino que también en la ruta 5 cayeron algunos postes que llevaron a interrumpir el tránsito también durante esta mañana. En algunas zonas las rachas llegaron hasta 100 kilómetros por hora y Senapred declaró alerta amarilla para 9 de las comunas de esta zona de la Araucanía. Nos vamos de inmediato hasta Cunco, ahí está Carlos Martínez que nos va a actualizar la información. ¿Qué tal, Carlos? Buenas tardes.
4: Hola, ¿cómo te va, Catherine, Nivaldo, auditores? Es una situación muy compleja en la que se vive aquí en la precordillera de la Araucanía. Estamos en Cunco, una de las comunas que está bajo alerta amarilla y en donde la fuerza del viento se ha hecho notar a ratos, incluso con dificultad para mantenerse en pie. Han caído muchos árboles en la ruta de acceso a Cunco, también en caminos interiores. Bomberos ha estado insistentemente respondiendo a llamados. Aquí hace no más de un minuto acaba de salir el carro de bomberos a responder a un llamado por caída de árbol en el sector de acceso a la localidad de Las Hortensias. El cementerio de esa localidad está bloqueado por dos gigantescos árboles. No hay energía eléctrica. Aquí son más de 10.600 conexiones fuera del sistema, producto de que el viento ha volteado árboles y ha quebrado ramas que han generado cortes de energía eléctrica que están afectando desde la madrugada a toda esta zona de la región de la Araucanía. Lo más complejo, ya lo hemos reportado, ocurrió en la zona lacustre, Villarrica, Pucón, Curarrehue, donde las rutas principales de acceso quedaron cortadas por caída de árboles, también por los cortes de energía eléctrica y por la gran cantidad de elementos que vuelan producto de la fuerza del viento que ha superado con creces los 100 kilómetros por hora. Escuchemos al alcalde de Pucón, Sebastián Álvarez, quien confirmó que la noche y madrugada fueron extremadamente complejas en esa zona.
5: La verdad que ha sido una noche compleja y difícil para la comuna de Pucón. Tuvimos rachas muy fuertes de viento. Eso usted se imaginará que generó una gran cantidad de árboles caídos, más de 90 árboles caídos, y eso ocasionó inmediatamente cortes de luz. Y esto lógicamente nos tiene preocupados, solicitando apoyo.
4: El jefe comunal de Pucón incluso pidió al delegado presidencial el envío de fuerzas militares para ayudar a despejar las rutas, considerando la alta cantidad de turistas que además están recorriendo la zona. CONAF Araucanía, a consecuencia de esto, confirmó el cierre de todos los parques nacionales, reservas nacionales y monumentos naturales de la región para evitar algún tipo de accidente. Ningún sendero está abierto porque obviamente se entiende hay caída de ramas y árboles y puede resultar alguna persona lesionada. También hay que precisar que aquí en Cunco se reunió el Comité de Gestión de Riesgos y Desastres. El alcalde subrogante, Nelson Otárola, se refirió a este tema, a los cortes de energía y a los cortes de ruta. Escuchemos.
6: Unas ráfagas de viento, climas que no lo habíamos visto en años, ya no lo habíamos sentido en años. Lamentablemente tenemos rutas cortadas, tenemos accesos complejos dentro de la zona rural de la comuna de Cunco.
4: Precisemos que de acuerdo a la proyección que entregó la Dirección Meteorológica de Chile y también distribuyó el Senapred, a esta hora debería estar registrándose el momento peak de la fuerza del viento, con ráfagas que en esta zona y más hacia la cordillera deberían superar los 100 kilómetros por hora. Por eso se activó alerta amarilla, así lo explicó Ian Gorlayer, director en la Araucanía del Senapred.
7: Rachas de viento de 100 kilómetros por hora en los sectores cordilleranos y precordilleranos de la región. Esta alerta amarilla está vigente para las comunas de Lonquimay, Coyipulli, Curacautín, Vilcún, Cunco, Melipeuco, Curarrehue, Pucón y Villarrica. Al momento se están tomando medidas respecto de la recuperación de la ruta, principalmente entre Pucón y Villarrica, debido a interrupciones por caída de árboles.
4: También ustedes hacían referencia a la ruta 5, esto es a la altura de Galvarino. Esta mañana cayeron al menos 5 postes del tendido eléctrico, se quebraron con la fuerza del viento y cayeron hacia la ruta.
8: por lo que momentáneamente estuvo parcialmente restringida por solo una pista, mientras llegó al lugar personal de emergencia, que está desplegado a máxima capacidad, incluso confirmando la CGE que ha pedido refuerzos de otras regiones para ir reponiendo el servicio, lo que no hay al momento una hora estimada, porque son muchos los sectores que están afectados por este corte de energía. Ya lo señalaba recién Nivaldo, una impresionante cantidad de conexiones fuera de sistema que está a cada instante actualizándose, dado, insistimos, la fuerza del viento, que en este instante aquí en Junco está soplando con muchísima intensidad.
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13: Extracto. Solicitud de regularización de derecho de aprovechamiento de aguas superficiales de Sandra Luz Nieva Tapia. Cédula de identidad número 9.945.673-6. En virtud de lo establecido en el artículo segundo transitorio del Código de Aguas, solicita regularizar derechos de aprovechamiento de aguas superficiales y corrientes de carácter consuntivo, ejercicio permanente y continuo, que se extraen en forma gravitacional de la Asociación de Canalistas del Canal Waddington, Boca Toma, ubicada en la tercera sección del río Aconcagua, comuna La Calera, provincia de Quillota, coordenadas UTM Norte, 6.366.041 metros y este 298.132 metros, uso 19, datum WGS año 1984, y corresponden a 0.43 acciones equivalentes a 0,774 litros por segundo de la Asociación de Canalistas del Canal Waddington de uso consuntivo, ejercicio permanente y continuo, y que son aguas destinadas a riego en predio ubicado en la comuna de Olmué, provincia de Marga Marga, donde se ha realizado un uso ininterrumpido e inmemorial de dichas aguas.
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20: Buenas tardes, ¿qué tal? ¿Cómo les va? Bienvenidos, aquí comienza Pulso Deportivo en este día miércoles 1 de julio. Estamos iniciando el séptimo mes de este 2026. Jornada fría otra vez aquí en la ciudad de La Calera. Un saludo para quienes escuchan en esta mitad de semana nuestro programa, donde buscan enterarse las novedades del deporte local, nacional e internacional. Todo lo que sucede, lo que ha sucedido y lo que se viene en materia deportiva, usted lo conoce y se informa aquí en Pulso Deportivo, en Radio Observador, en el 105.5 FM. Junto a Milton estamos hasta las 3 de la tarde acompañándolos con buena música y también con información deportiva. Hace muy poquito, por ejemplo, Inglaterra derrotó a la República Democrática del Congo por 2-1. Lo comenzó perdiendo, estaba en desventaja, lo dio vuelta el equipo inglés y avanzó de esta manera en el Mundial. Le contaremos de eso, le contaremos de lo que sucedió el día de ayer también, lo que se viene hoy en Copa Chile, juega Unión La Calera, de eso y mucho más le contamos a partir de este momento, pero como siempre lo hacemos, arrancamos con buena música.

Vamos a iniciar Pulso Deportivo con noticias del fútbol chileno, porque ayer arrancó esta fecha de mitad de semana que disputan los equipos de Primera División para ponerse al día en la Copa Chile. Ayer se jugaron dos partidos. Audax Italiano también lo dio vuelta porque perdía 2-1, bien entrado el segundo tiempo, y terminó ganando por 3-2 a Palestino. Audax 3, Palestino 2, partido que se jugó en la Florida. Ayer por la noche también, en los contrafuertes cordilleranos, la Universidad Católica batalló también para ganar su partido, vencer por 2-1 a Everton de Viña del Mar. Triunfo del equipo cruzado.

Tan tarde hoy con este frío. 20-30 horas, la Universidad de Chile con Unión La Calera. Dirige Diego Flores ese partido y se juega en el Estadio Nacional. Transmisión de la Sintonía Roja desde las 19:30. Estaremos al aire ahí hablando de la previa de este partido y también de las novedades de Unión La Calera, que va a jugar con la U por quinta vez en el año. Así es la cosa. Para mañana hay dos partidos más que se los adelanto. A las 6, mañana jueves, Huachipato con Deportes Concepción, y a las 20:30 horas O'Higgins con Colo Colo. Son los duelos que cierran estos partidos de mitad de semana de Copa Chile y que solamente juegan los equipos de la primera división. El fin de semana, este fin de semana, se va a disputar la fecha 5 de la fase de grupos de la Copa Chile. Ahí le contaremos, previo a esos partidos, por supuesto, la programación de esos encuentros. Nos vamos a la música y ya volvemos aquí en Pulso Deportivo.

Seguimos en Pulso Deportivo con una buena noticia de un proyecto que ya se está realizando y que se adjudicó el Club de Ajedrez La Calera, donde allí participan muchos niños, niñas, jóvenes, adolescentes, que incluso adultos, que forman parte de esta agrupación exitosa, por lo demás, que fomenta el ajedrez aquí en la comuna. El Club de Ajedrez La Calera, se adjudicó el proyecto Jugando Aprendo Ajedrez, que le permite ofrecer clases gratuitas por 5 meses a toda la comunidad. Esto es un proyecto financiado por el Instituto Nacional de Deportes, al cual postuló el Club de Ajedrez La Calera, y resultó ganador. Se adjudicó este proyecto que busca justamente darle la posibilidad a quienes no saben de aprender ajedrez. Es una iniciativa que permite realizar clases gratuitas durante 5 meses, clases abiertas para niñas, niños y adolescentes hasta los 18 años que quieran aprender o bien mejorar sus habilidades o simplemente disfrutar del ajedrez. ¿Dónde se realiza esto? Esto todos los jueves durante 5 meses, todos los jueves y viernes entre las 5:30 y las 7:00 p.m. los jueves en el Estadio Municipal Nicolás Chaguán Nazar de La Calera, allí es el punto de reunión de los 10 jueves, el viernes en el Mall Open La Calera, en la sala Vértice, repito, jueves en el Estadio Nicolás Chaguán Nazar de La Calera y el viernes en el Mall Open La Calera, entre las 5:30 y las 7:00 p.m. este proyecto Jugando Aprendo Ajedrez, donde el Club de Ajedrez La Calera invita a la comunidad para ser parte de esta actividad, de esta iniciativa, que va a permitir a aquellos que no saben ajedrez aprender ajedrez, a aquellos que lo practican desarrollarlo mucho más ahí con la enseñanza de quienes saben en el Club de Ajedrez La Calera. Una bonita iniciativa y reitero, esto durante los próximos 5 meses, y esto ya comenzó la semana pasada, así que mañana y este viernes es la segunda semana y la segunda jornada para quienes quieran participar. Nos vamos a la música y ya volvemos aquí en Pulso Deportivo.

Seguimos en Pulso Deportivo. Una buena noticia que ocurrió durante el fin de semana, porque en medio de este fin de semana largo, el judo chileno tuvo una espectacular actuación en el Centro de Deportes de Combate del Estadio Nacional. Todo esto en el marco del Campeonato Sudamericano de Judo, donde los representantes chilenos lograron 13 medallas. 13. Al respecto, destacan, por ejemplo, los 4 oros conseguidos por Marcela Alfaro en menos 63 kilos, Francisco Solís sobre 100 kilos, Tomás Briceño bajo los 100 kilos y Jorge Pérez menos 81 kilos. A ellos se suman la plata obtenida por Michael Vargas en la categoría bajo 66 kilos, además de otros 8 medallas de bronce. Este buen desempeño también va en coherencia con el rendimiento que días atrás también en Santiago tuvo o tuvieron los participantes en el Open Panamericano de Judo. En ese torneo, Francisco Solís y Marcela Alfaro también ganaron oro, mientras que Tomás Briceño y Jorge Pérez, que ganaron en el Sudamericano, habían sido plata y bronce respectivamente en ese evento panamericano. Así que lo hicieron espectacular los judocas en el Panamericano de Judo hace algunas semanas, y ahora brillaron en el Campeonato Sudamericano de Judo que se realizó en el Estadio Nacional, específicamente en el Centro de Deportes de Combate del Estadio Nacional. El judo chileno sacando la cara por el deporte de nuestro país. Nos vamos a una pausa musical y comercial y ya volvemos.

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Seguimos en Pulso Deportivo, segunda parte del programa de hoy. Son las 14 horas con 38 minutos. Estamos en directo haciendo el programa en este día miércoles 1 de julio. Hablamos del Mundial porque ayer se conocieron a nuevos equipos clasificados a los octavos de final en la Copa del Mundo que se realiza en Estados Unidos, Canadá y México. Noruega es uno de esos clasificados que derrotó ayer a Costa de Marfil por 2-1. Francia, otro que clasificó y va encaminado rumbo a pelear el título, si esa es la verdad. Venció 3-0 a Suecia en una actuación notable. Y ayer por la noche, otro que está sorprendiendo por su solidez, por su juego, aprovechando la localía, es México, que superó por 2-0 a Ecuador. Lamentablemente quedó el elenco ecuatoriano, un sudamericano en el camino. Hoy ya hay un resultado que hace muy poquito terminó. Inglaterra, como lo comentamos al inicio, derrotó a la República Democrática del Congo por 2-1. Un doblete de Harry Kane le dio el triunfo a Inglaterra, que dio vuelta al marcador porque perdía 1-0 y en pleno segundo tiempo lo empató y luego lo dio vuelta el equipo inglés y se instaló en la próxima ronda y, si no me equivoco, va a ser rival de México. Más ratito, a las 4 de la tarde, se juega la otra llave de estos 16 avos de final. Bélgica jugará frente a Senegal, partido que se juega, repito, a las 4 de la tarde en Seattle, en Estados Unidos. Y en San Francisco, Estados Unidos, a las 20 horas, hoy por la noche, el local, la selección local, Estados Unidos, va a enfrentar a Bosnia y Herzegovina. Esos son los partidos de la jornada de hoy, de estos 16 avos de final. Voy a abrir aquí el calendario completo, porque ya hay partidos de octavos de final ya definidos. Paraguay será rival de Francia. Bueno, los paraguayos, y si eliminan a Francia y le hacen el doblete de haber eliminado a un grande como Alemania y ahora a Francia, bueno, ese partido se va a jugar el sábado a las 5 de la tarde, Paraguay con Francia en Filadelfia. Otra llave definida, Canadá con Marruecos, el mismo sábado a las 13 horas se jugaría ese partido en Houston. Otra llave, Brasil con Noruega, definida. Y como les decía, a ver, México, ganador del partido 80, efectivamente, México con Inglaterra van a jugar el día domingo a las 20 horas en el Estadio Azteca. Es el último partido que se juega en el Estadio Azteca. Y en la última posibilidad que tiene México de jugar de local, y lo va a hacer frente a Inglaterra, nada menos. Bueno, la estaremos contando, por supuesto, mañana, los resultados de la jornada de hoy por la tarde y la noche en la Copa del Mundo 2026. Vamos a la música y ya regresamos.

Oye, una noticia que sorprende porque hasta hace una semana al menos el camino parecía que indicaba otra cosa, pero hoy miércoles el Sevilla anunció oficialmente la salida de 7 jugadores que no van a seguir en su plantel de cara a la próxima temporada en la Liga de España, y entre ellos Alexis Sánchez. En un comunicado ahí en sus redes sociales fue muy escueto el Sevilla para decir: hoy finaliza la vinculación con el Sevilla Fútbol Club. Nilan, Mapuy, Azpilicueta, Mendy, Gudeil, Hanusak y Alexis. Así nomás. Además, el equipo español dedicó un breve mensaje de despedida al delantero chileno y a los demás futbolistas que no seguirán en el club. Gracias por vuestra profesionalidad y compromiso. Os deseamos a todos la mejor de las suertes en vuestros retos profesionales. De esta manera, Alexis Sánchez, el niño maravilla, ahora afrontará el mercado de fichajes en condición de jugador libre, lo que le va a permitir evaluar distintos destinos. Ahora, la pregunta es si Alexis Sánchez va a seguir en Europa, pretenderá seguir en Europa, o volverá a Sudamérica para seguir su carrera, sin descartar ligas como la de Estados Unidos o Arabia Saudita, que en los últimos años se han convertido en destinos habituales para futbolistas de trayectoria internacional. Así que, si hay algún equipo chileno que quiere Calera, no, acá no alcanza por cuánto debe ganar Alexis Sánchez. Pero si hay algún equipo chileno, la U, que siempre se dice que Alexis es hincha de la U y que lo tentarían para llegar a la Universidad de Chile, ahí tiene a antiguos conocidos de la selección, como Eduardo Vargas, Charles Arangui, que pueden interceder, ¿cierto? Marcelo Díaz, como para decirle: oye, ven acá. Habrá que ver si se mueve Azul Azul, aunque los problemas que tiene Azul Azul hoy día son bien complejos como para pensar que va a desembolsar una cantidad enorme de plata para traer a Alexis Sánchez. Pero uno nunca sabe. La cosa es que Alexis Sánchez no sigue en el Sevilla. Habrá que ver hacia dónde apunta su destino, su carrera futbolística, la del tocopillano, la del niño maravilla. Vamos a la pausa y ya volvemos.

Hoy el fin de semana se disputó la final de la Copa de Campeonas, este torneo de fútbol amateur que organiza la Asociación Regional de Fútbol Amateur, ARFA. Se disputó en Puchuncaví, en la final, en ese recinto, en esa comuna, y se enfrentaron Juventud Independiente del Cerro Los Placeres, de Valparaíso, con Libertad de Guzmanes de Putaendo. Estos equipos llegaron a la final de este torneo de fútbol femenino regional. Bueno, el triunfo fue para el equipo de Valparaíso, que derrotó por 2-0 a Libertad de Guzmanes de Putaendo y se quedó de esa manera con el título de campeón, el equipo de Juventud Independiente de Valparaíso. En la final, que se desarrolló con normalidad, además se entregaron los premios a la mejor arquera, que fue para Gabriela Olmos, del Club Libertad de Putaendo, la mejor jugadora del partido, Millaray Pérez, del equipo campeón, la goleadora del torneo, que fue Catalina Tapia, de Juventud Independiente de Valparaíso, y la mejor jugadora del torneo fue María Pino, del Club Libertad. Se entregaron esos premios, además del trofeo para el equipo campeón, el equipo de Valparaíso, que de esta manera hace el doblete, porque en 1993 el equipo masculino de Juventud Independiente de Valparaíso fue campeón de la Copa de Campeones, el torneo regional masculino, y ahora el 2026 las mujeres de su club logran este título que me imagino pone contentos a todos en Valparaíso, y específicamente ahí en el Cerro Los Placeres, por este triunfo conseguido el fin de semana en Maitencillo. Después de esta noticia nos vamos, nos despedimos. Gracias por su compañía. Nos reencontramos mañana en Pulso Deportivo. Y hoy por la tarde, no se pierda, desde las 7:30 de la tarde estaremos conectados para la previa del duelo entre la Universidad de Chile y Unión La Calera por Copa Chile. Que esté bien. Chau, chau.

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7: ¿Qué tal? ¿Cómo les va? Muy buenas tardes. Bienvenidos. Ya estamos dando inicio. Comenzamos Tarde Libre. Llena de energía, llena de música, llena de entretención para acompañar parte de tu tarde de lunes a sábado. Así te saludamos e iniciamos de inmediato nuestro programa. Bienvenidos.

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Dicho todo esto, continuamos acá en Tarde Libre, Observador Radio 105.5.

de regreso en Tarde Libre. Hay tantas cosas que reflexionar y que realmente después nos hacen sentido. Por ejemplo, cambiemos el perdón por gracias. Ejemplo, en lugar de decir perdón por llegar tarde, digamos gracias por esperarme. Entonces, damos agradecimientos en lugar de excusas. ¿No lo crees? Medítalo. 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

Bien, hoy día 1 de julio, ¿sabe qué? Tenemos días internacionales y mundiales. Por ejemplo, está el Día Internacional del Reggae y también el Día Internacional del Chiste, el Día Internacional de la Fruta. Mire, que hay hartas celebraciones hoy día. Pero me quedo con el Día Internacional del Chiste. ¿A quién alguna vez no le pidieron contar un chiste? ¿O quién es un chiste andando? También puede ser, ¿no? Hay tantas definiciones de esa palabra. Pero en realidad los chistes son entretenidos. A uno de repente le sacan muchas carcajadas, ¿ah? Hay algunos que cuentan buenos chistes y otros son muy fomes para contar un chiste. Bueno, en fin, se da mucho ese tema. Ya, pero le cuento un poco la historia del Día Internacional del Chiste. Bueno, tiene un origen, ¿ah? Y este origen se remonta a muchos años atrás, aunque su celebración de forma oficial comienza en Estados Unidos. Y se cree que todo nace en la antigua Grecia, gracias a Palamedes, quien fue considerado un verdadero genio y un personaje mitológico de esa época. Por otro lado, también se sabe que en Grecia existió un club dedicado a la comedia, pero no con la finalidad que le damos hoy en día, como son presentaciones donde se reúne un grupo, ¿cierto? Lo van a pasar bien, a disfrutar de estos comediantes que nos hacen tanto reír, sino que para los habitantes de esa época era más una forma amena de compartir chistes y ratos agradables con amigos y también familiares. O sea, habían chistes demasiado sanos, yo creo, en ese tiempo, ¿eh? Porque ahora están de repente muy subiditos de tono y obviamente tenemos que ir solamente adultos, ¿eh? Hay que dejar a los niños en las casas. Bueno, en todo caso, tenemos de todo en realidad. Tenemos de todo tipo de comediantes donde también podemos ir sin ningún problema con nuestros niños más pequeños. Bueno, de todas formas, vamos a invitar a todo el mundo a contar algún chiste. A mí no me pidan, por favor, nunca que cuente un chiste porque soy lo más fome que hay para contar chistes. Además, no me sé muchos chistes. Así es que ustedes disfruten donde estén contando una variedad increíble de chistes que nos enseñaban también cuando éramos chicos, ¿eh? Bueno, y ya enterados de que hoy es el día del chiste, nosotros vamos a seguir disfrutando de la buena música que tenemos acá en Tarde Libre, pues.

Continuamos y vamos avanzando, como siempre, con una energía increíble acá en Tarde Libre. Y te tengo que entregar buenos datos. 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Continuamos, vamos avanzando rápidamente acá en Tarde Libre. Pausa musical y estamos de vuelta.

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vamos a ir conociendo también, de vuelta, de regreso, acá en Observador Radio, qué es lo que sucede un 1 de julio de diferentes años. Te cuento que en el año 1972, un 1 de julio, se celebra la primera marcha del orgullo gay en Reino Unido, en la ciudad de Londres. Contó con algo más de 2.000 participantes. Vámonos al 1 de julio de 1974 y nos trasladamos a Argentina, porque muere el presidente Juan Domingo Perón y lo sucede en el cargo su esposa y vicepresidenta María Estela Martínez de Perón. Subimos de año. 1979, la compañía japonesa Sony lanza el Walkman, el reproductor de cassette portátil. Son acontecimientos que han sucedido en la historia de nuestra tierra en diferentes países. Te las contamos y recordamos acá en Tarde Libre.

Bueno, estamos acá en el calor de la música de tarde libre, pero igual tenemos frío, ¿ah? Hay tantas cosas para poder capear este frío. Y una de ellas siempre es la alimentación. Nos ponemos a comer muchas cosas calóricas. Pero la verdad es que para que tú puedas mantener una temperatura, tienes que ingerir líquidos y sopas. Estos calditos, estas infusiones, las comidas calientes, con eso tú vas a elevar la temperatura. La hidratación constante es muy importante. Tienes que beber mucha agua a temperatura ambiente, ya que un cuerpo deshidratado no regula bien el calor. Siempre nos va a dar frío. Y obviamente, si estamos en casa, seguimos bien las filtraciones de aire en las puertas, en las ventanas. Y debemos tener mucha precaución al hacer esto, que la calefacción que ocupamos, por ejemplo, las estufas, estén bien selladas. Y lo más importante, que si la prendemos todos los días, debemos sacarla cuando la apagamos de los espacios en el cual nos encontramos, y así evitamos respirar algunos gases nocivos que expelen estos artefactos. Así que con eso, mucho, mucho cuidado. Y hay tantas cosas más por poder aconsejar para mantener el calor ahí y no tener tanto frío, ¿eh? Y ahí podemos hablar también de cómo nos calentábamos antes. Cómo los guateros, por ejemplo, eran lo más importante en una casa. No podía faltar. Los pies congelados, qué rico estar ahí acostadita con el guaterito y las patitas ahí arriba de esta bolsa de agua caliente, ¿eh? Que de repente también tenía sus problemas. Pero bueno, en fin, hay tantas cosas para conversar y para recordar que siempre tocamos en Tarde Libre. Continuamos y vamos avanzando por esta senda musical tan entretenida que siempre te brindamos con la 105.5 Observador Radio.

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Y así vamos avanzando con buena música, con mucha energía y con la mejor compañía en Tarde Libre.

Seguimos acá en Tarde Libre. Oye, te acompañamos 2 horas, ¿eh? Te mantenemos ahí informados y también con buenos datos que son bastante misteriosos y curiosos. Por ejemplo, hay un misterio. ¿Usted ha oído hablar de la nave nodriza de orbes naranjas? Esto fue un informe del Pentágono, fíjese, firmado por John Kolochki, director de la Oficina de Resolución de Anomalías en todos los dominios. Acá se reveló un evento durante 2 días consecutivos. Agentes de la ley documentaron un fenómeno anómalo mayor de color naranja, calificado como una nave nodriza. El comportamiento que tuvo este objeto principal fue que lanzó múltiples orbes rojos más pequeños hacia el cielo. Los científicos espaciales y analistas de inteligencia admitieron que un 40% de los fenómenos analizados en este grupo carecen por completo de una explicación razonable terrestre, manteniéndose bajo investigación activa. Por lo tanto, este fenómeno anómalo mayor de color naranja está clasificado. Mire, ¿ah? Y así hay varias otras cosas, ¿ah? Que tienen que ver con los ovnis. Ay, a mí me apasiona este tema, me gusta muchísimo. Por eso les estoy contando algunas anécdotas o algunas situaciones que han pasado personas y tienen que ver con objetos voladores no identificados. Bueno, vamos a seguir mejor, continuamos en Tarde Libre.

0: Estamos ya despidiendo nuestro programa, ya estamos finalizando Tarde Libre, pero recuerda que estamos contigo mañana desde las 15 hasta las 17 horas. Que tengas lindo término de jornada, abrígate mucho que hace frío, ¿ah? Muy buenas tardes, hasta mañana, chao, chao.
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1: 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Las 5:02.

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1: Con ese escenario de fondo, economistas aseguraron que junio será clave antes de hablar de recesión técnica y apuntaron a la política monetaria del Banco Central.
2: Eso no se puede descartar, pero por el momento no es lo que parece más probable.
3: Entonces, el Banco Central está entre la espada y la pared. No puede bajar la tasa tranquilo porque la inflación todavía está alta, pero tampoco puede ignorar que la actividad se esté cayendo.
4: En los próximos minutos comenzará la primera sesión de una mesa política por la Ley de Reconstrucción Nacional, que reúne a oficialismo y oposición, además del Ejecutivo.
5: Presentaremos indicaciones como un tronco común desde la oposición en los temas que nos representan.
6: Bajar el impuesto corporativo no a 23%, sino que a 22%.
1: Chile Vamos y Republicanos descartaron avanzar hacia una coalición. Todo esto en medio de crecientes recriminaciones tras la fallida acusación constitucional contra el ex ministro de Hacienda, Nicolás Grau.
7: No vamos a aceptar más cancelaciones ni imposiciones.
8: Invito al Partido Republicano a dejar esta lógica confrontacional.
9: Estas peleas de dime y diretes no nos conducen a ninguna parte.
4: Más de 1,4 billones de pesos transferidos a fundaciones durante el gobierno anterior no cuentan con revisiones acreditadas. Esto de acuerdo al tercer reporte del Comité de Auditoría y Revisión Fiscal.
10: Millones de pesos transferidos a fundaciones. Este es un punto especialmente sensible.
11: Acá el Ministerio Público tiene que ponerse las pilas, porque no puede ser que esto sean solo cifras.
1: La Fiscalía abrió una nueva investigación contra el senador Miguel Ángel Calisto por un eventual soborno al ex fiscal regional de Aysén, Carlos Palma, para evitar la continuidad de sus causas judiciales.
12: Esos hechos aseverados por Cárcamo y por Graf son absolutamente falsos. Con esa declaración, el señor Cárcamo logró un acuerdo con la Fiscalía para salir de prisión preventiva.
4: El Ejecutivo anunció que una de las indicaciones a la Ley de Responsabilidad Penal Adolescente contempla un mecanismo que permitiría, en ciertos casos, que adolescentes de 16 a 18 años puedan ser juzgados como adultos.
13: Creo que hoy día la respuesta debe ser respecto del listado de delitos que se encuentran indicados y que generalmente esto corresponde a lo que entendemos como delitos de extrema gravedad.
1: El presidente José Antonio Kast culminó su visita a Paraguay y reiteró el llamado a que Latinoamérica combata en conjunto el crimen organizado. Su homólogo Santiago Peña agradeció el fortalecimiento de las relaciones bilaterales.
14: Un mensaje de gratitud por su visita, presidente Kast, que podamos dejar un punto en lo más alto de esta relación que tiene más de 180 años de historia.
4: Parlamentarios y transportistas cuestionaron el cobro de un impuesto encubierto en 5 autopistas urbanas revelado por la unidad de investigación de Biobío.
15: Que hay una situación abusiva que algunos parlamentarios de hecho hemos denunciado ya hace un tiempo, pasa tanto en los peajes como en los TAG.
16: Me parece nuevamente que el Congreso permite un tipo de abuso.
1: Y en noticias que llegan desde el exterior, el número oficial de muertos por los terremotos ocurridos en Venezuela hace una semana se elevó a 2.295.
4: República Dominicana deportó más de 196.000 haitianos indocumentados entre enero y junio de este año.
1: Un equipo de científicos en Estados Unidos desarrolló una célula sintética capaz de completar un ciclo vital, replicando su material genético.
4: En el deporte, Inglaterra venció por 2-1 a República Democrática del Congo y va a enfrentar a México en los octavos de final del Mundial de Fútbol.
17: It is maybe one of the most beautiful things.
18: Es uno de los encuentros más bonitos, uno de los más emocionantes que puedes tener, jugar en el Estadio Azteca ante México. Por supuesto, sin mencionar la altitud, que será una desventaja, porque no podemos adaptarnos a eso en 4 días.
1: Y la Universidad de Chile y Unión La Calera se enfrentan desde las 20:30 horas en el Estadio Nacional por la Copa Chile.
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19: 6:06 p.m.
4: Muy buenas tardes, bienvenidos, gracias por acompañarnos. Esta es la edición vespertina de Radiograma para revisar las noticias de esta jornada junto a Néstor Augusto. Néstor, buenas tardes.
1: ¿Cómo estás, Nivaldo? Auditores, muy buenas tardes. Saludamos a todos quienes nos están escuchando a través de las 43 estaciones de la radio que se conectan para transmitir información independiente. También a través de todas las plataformas. Estamos en TV Cable, por ejemplo, nos va a encontrar en Cable Operadores, también a lo largo y ancho del país, canal 853, que es la señal de Movistar, donde nos hemos incorporado justamente en las últimas horas, pero también nos va a encontrar en nuestro canal de YouTube como BioBio, en X con @BioBio, en Zapping también estamos, en distintos, ya les decía, distintos TV cables. Se puede comunicar con nosotros y es fácil, lo puede hacer a través de nuestro número de WhatsApp, +56 99 200 7888. Recuerde que BioBio, la radio, está a las 24 horas del día en vivo, siempre. Entonces, tener este WhatsApp puede ser una forma de comunicación ante una emergencia o una situación puntual. También está nuestra línea gratuita 800-810-810.
4: Vamos de inmediato con las informaciones. El presidente José Antonio Kast ya está en la residencia presidencial de Suárez en una bilateral con su homólogo de Uruguay, Yamantú Orsi. En Montevideo está la enviada especial de la radio, María José de la Barra. María José, buenas tardes.
20: ¿Cómo están? Muy buenas tardes. Los saludo desde Montevideo, Uruguay, donde el presidente de la República, José Antonio Kast, ya se encuentra en la residencia presidencial de Suárez y Reyes, reunido con su homólogo de este país, Yamandú Orsi. Recordemos que el presidente inició esta semana una visita internacional en Paraguay. Esta tarde ya se dirigió con rumbo a Uruguay y se encuentra en este momento reunido en esta reunión bilateral que va a culminar con 2 acuerdos que van a firmar los mandatarios relativos a aspectos diplomáticos y también de cooperación tecnológica. Los temas a tratar en la reunión, que luego va a ser ampliada a los distintos ministros que acompañan al presidente, son varias: cooperación antártica entre ambos países, también cooperación en temas de seguridad, y uno de los aspectos que va a plantear el presidente de la República tiene relación con que Uruguay

0: Va a comenzar el COGRIS final del día, precisamente para avanzar en las emergencias que se están produciendo aún en la comuna de Antuco y alrededores, debido a que el fuerte viento puelche ha continuado durante la tarde con una leve declinación, pero sin embargo, aún con emergencias, más de 80 viviendas, hemos dicho, han sido afectadas, pero también en Alto Biobío, hemos tomado contacto hace poco rato con el alcalde de Alto Biobío, Félix Vita, que nos señala que hay 30 casas afectadas en el Valle del Quieuco, también muy importante arriba de la cordillera por el fuerte viento. Además hay viento blanco hacia la alta cordillera, en Trapatrapa, Putalelbún, hay viento blanco, señaló, y eso también complica la situación. El camino está cortado a la altura de Aguas Blancas para todo tipo de vehículos debido a la caída de postes y árboles. Por tanto, también las emergencias se están dando en Alto Biobío, también en la alta cordillera de la provincia de Biobío, con el viento puelche. 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
1: Pero la información desde Radio Biobío de Temuco, Carlos Martínez, te escuchamos.
2: Efectivamente, información del momento, porque hace instantes el Comité de Gestión de Riesgos y Desastres en la Araucanía ha resuelto ampliar alerta roja a la comuna de Villarrica. Por lo tanto, ahora en la Araucanía, la comuna de Pucón y Villarrica, zona lacustre de la provincia de Cautín, están con alerta roja a causa de los efectos que ha generado el temporal de viento que desde anoche afecta la zona. Además, se ha resuelto por parte de las autoridades cerrar al tránsito vehicular durante toda esta noche la ruta que comunica Pucón con Villarrica y sector Segunda Faja. Por lo tanto, solo en caso de extrema urgencia o emergencia, vehículos autorizados podrán desplazarse por ese tramo, el que va a ser cerrado de manera preventiva para evitar accidentes producto de la caída de ramas o árboles en la ruta. Decisión asumida hace instantes en el Comité de Gestión de Riesgos y Desastres que sesionó en la comuna de Villarrica, en la Araucanía. 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
3: Se han registrado daños también, sigamos, porque, a ver, el cierre de puertos y cortes de energía eléctrica han dejado los vientos también en la región de Los Ríos. Nicolás Silva, desde Radio Bio Bio en Valdivia, nos va a contar más.
4: Vientos de hasta 130 kilómetros por hora se proyecta para esta jornada en la región de Los Ríos, de acuerdo a las proyecciones entregadas por el Servicio Nacional de Prevención y Respuesta ante Desastres, SENAPRED, que activó una alerta temprana preventiva por estas condiciones meteorológicas que ya ha dejado estragos acá en la región, principalmente con la afectación del suministro eléctrico que ha afectado a cerca de 9.000 usuarios acá en la zona, lo que también ha sido balance por parte de SENAPRED a raíz de estas condiciones meteorológicas que se pronostican para esta jornada en la región. Además, se ha anunciado ya el cierre de algunos puertos, principalmente el puerto Perihueco y también puerto Fuy, y a eso se ha sumado el cierre del puerto de Corral, que conecta a la localidad de Niebla con la comuna de Corral. Todo esto a raíz de las condiciones marítimas que han impedido la suspensión del servicio de conectividad entre Niebla y Corral. Es parte del balance que se pronostica para esta jornada a raíz de estos vientos que podrían alcanzar rachas de hasta 130 kilómetros por hora en la región de Los Ríos. 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
1: El gobierno argentino suspendió el tránsito de camiones a través de la ruta internacional en la provincia de Osorno. Desde Radio Bio Bio Osorno nos informa Pedro Barzúa.
5: Así es, autoridades argentinas han solicitado a la administración del complejo fronterizo Cardenal Antonio Samorí la suspensión del tránsito de camiones por el complejo fronterizo ubicado en la provincia de Osorno. Esto da cuenta de las condiciones climáticas que se presentan en la alta cordillera y que dicen relación con la presencia de hielo en la calzada. El pronóstico de bajas temperaturas y también ráfagas de viento hacen que Vialidad Argentina haya solicitado que se suspenda por lo que resta de jornada el tránsito de carga. El tránsito de camiones queda suspendido por la jornada de este miércoles en el complejo fronterizo Cardenal Antonio Zamorín, la provincia de Osorno. No así los particulares y buses que aún tienen permitido cruzar la cordillera con el porte y uso obligatorio de cadenas hasta las 18 horas por la ruta internacional que se ubica acá en la provincia de Osorno. 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
3: Volvamos rápidamente acá a la capital porque se está registrando un operativo policial. Esto en la comuna de La Florida lo encabeza el ministro de Seguridad, Martín Arrau. Javier Pardo está siguiendo minuto a minuto esta actividad. Javier, ¿cómo está? Buenas tardes.
6: ¿Qué tal? ¿Cómo están? Muy buenas tardes. Sí, claro, porque nos encontramos.

0: Entramos en dependencia del Estadio Bicentenario de la Florida, donde se encuentra reunidos el ministro de Seguridad Pública, Martín Arrau, junto al alcalde de la comuna, Daniel Reyes, además de varias unidades de carabineros y personal municipal. Habla hasta ahora el ministro de Seguridad Pública, Martín Arrau, lo escuchamos.
1: Agradecer la labor de esos funcionarios, desearle el mayor de los éxitos y también, efectivamente, seguir apoyando la investigación, que es muy importante para desbaratar estas bandas con rotundo éxito, como fue el día de hoy.
2: Ministro, consultarle respecto a otras situaciones.
0: Un poco entonces de las palabras del ministro de Seguridad Pública, Martín Arrau. Precisamente esto se trata de un despliegue en terreno de funcionarios de carabineros y seguridad municipal que realizarán un mega operativo de fiscalización vehicular, comercio irregular y copamiento en estaciones de metro de la comuna de La Florida. Todo esto inicia en este lugar en donde se está llevando a cabo este punto de prensa para luego dirigirse hasta la estación Bella Vista, La Florida, y finalmente realizar una extensa fiscalización en la Villa O'Higgins. Hay un gran número, como lo decíamos, de personal municipal y de carabineros, y como lo decíamos, lo encabeza a esta hora el ministro de Seguridad Pública, Martín Arrau, acá en la comuna de La Florida. 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
5: 6:16 p.m.
6: Actual en Santiago, la temperatura es de 8 °C, la humedad relativa al ambiente alcanza el 52%. La capital mañana estará con cielos completamente despejados. Se espera una máxima de 14 y una mínima de 1 °C. En Santiago. En la región de Valparaíso, cielos completamente despejados, máximas de 15 en Valparaíso, 16 en Viña del Mar. Villa Alemana, Quilpué tendrá una máxima de 17, una mínima de 2 °C. Casablanca, máxima de 18, 3 °C la mínima. San Felipe y Los Andes, máximas de 16, una mínima de 3 °C. La Serena y Coquimbo, escasa nubosidad, máxima 14 °C. Copiapó, nubosidad parcial, variando despejado, la máxima será de 18. 18 °C también de máxima en Antofagasta, con nubosidad parcial, variando despejado. Iquique estará con cielos cubiertos, viento, máxima 20 °C. Arica, atención Arica, mañana, temprano en la mañana, estará cubierto y se espera una ligera llovizna, una garúa, en realidad, en la tarde nubosidad parcial, la máxima será de 20 °C. En la zona central, cielos despejados con máximas de 14 en Rancagua, una mínima de 1 °C. En la región del Maule, nubosidad en la mañana con bancos de niebla, en la tarde despejado, máximas de 12 en Curicó y en Talca con mínimas de 1 °C. Chillán, despejado, máxima de 10, mínima 2 °C. Concepción, despejado, máxima de 12. Los Ángeles, despejado, con algunas nubes en la mañana, pero despejado a la tarde, la máxima será de 14 °C. Temuco, despejado, máxima 12 °C, una mínima de 0 °C. Valdivia, máxima de 2, todo despejado, ¿eh? Máxima de 12, mínima 0 °C. Osorno, también estará con cielos despejados. Máxima 12 °C, Puerto Montt una máxima de 11 con una mínima de 1 °C. La isla de Chiloé mañana estará con cielos despejados con máximas de 11 en Ancud, 9 en Castro. Coyhaique despejado, atención, una máxima de 4, la mínima será de 5 °C. Punta Arenas, escasa nubosidad, una máxima de 7. El archipiélago Juan Fernández, cubierto, lluvia, chubascos, probables tormentas eléctricas en Juan Fernando durante todo el día, la máxima será de 13 °C. Isla de Pascua, escasa nubosidad, una máxima de 21 °C. Les recordamos además que se espera que sigan estos vientos en la zona sur del país, la región de la Araucanía.
7: Queda todavía, queda al menos lo que han dicho meteorología, y de hecho lo menciona también meteorología al revisar por región, especialmente las zonas lacustres de la región de la Araucanía, por ejemplo, va a haber viento, madrugada, durante la mañana. Y de hecho, quiero compartir una foto que te enviaron a ti, Nivaldo, otra vez. Dicen, don Nivaldo, está la escoba con el viento Puelche en Licanray. Nunca había visto un viento tan fuerte que fuera capaz de levantar un bote, y nos manda el bote Carlitos. Lo tomó el viento Puelche y lo dejó metido en un de estos restaurantes que funcionan de verano. Quienes conocen la zona de Licanray saben, son estos restaurantes de temporada.
6: Y con el fondo, claro, son esos botes planos, ¿no? De
7: paseo. Sí, esos típicos botes de lago, claro. Los de madera que usted...
6: De paseo por la orilla.
7: Claro, para andar en la orilla del lago con niños. Bueno, ese bote lo tomó el viento Puelche, dice este auditor, y literalmente lo encajó, porque esa es la palabra correcta, en estos restaurantes de verano que se colocan, que son en la época estival, que funcionan, que no tienen ventanales ni nada, pero lo metió ahí. Y lo que nos han contado varios auditores, que esto ha sido parte de lo que ha ocurrido, además de la basura. Siempre el viento Puelche, quienes conocemos la zona, el viento Puelche levanta muchas veces la basura que está en el fondo del lago también, y eso ocurre con incluyendo animales muertos, queda en los costados, así que seguramente hay que tener mucha precaución con eso.
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7: Patricio Leighton ya está en contacto con nosotros. Hola, Patricio, ¿cómo está?
6: Buenas tardes, Patricio.
5: ¿Qué tal? Buenas tardes, Néstor, Nivaldo y auditores. Vamos a comenzar en la comuna de Ñuñoa porque atención a los conductores a los posibles desvíos que se van a implementar en el perímetro del Estadio Nacional debido a un encuentro deportivo que comienza a las 20:30 horas ahí en el reducto de la comuna de Ñuñoa, a preferir vías alternativas debido a la congestión que se podría originar en las vías adyacentes al recinto deportivo. En la comuna de Las Condes, mucha atención porque se mantienen restringidas las pistas derecha e izquierda en Manquehue al norte, a la altura de Presidente Riesco, esto debido a trabajos de reparación de la calzada, solo habilitada la pista central, lo que está generando congestión vehicular hacia este punto, a preferir vías alternativas. Y en la comuna de Maipú, mucha atención porque se mantiene restringida la pista izquierda de Tres Poniente en dirección hacia el oriente, metros antes de Camino Melipilla, debido a un camión que se encuentra con desperfectos mecánicos. Esta situación está provocando tránsito lento hacia dicho punto. Puntos de congestión al minuto en la zona metropolitana, sector norte, hay congestión, tránsito lento en todo el sector del Nudo Quilicura, por Vespucio Norte, dirección hacia el oriente, desde el sector de Los Chevers hasta pasado el paso superior Independencia. También General Velázquez hacia el sur presenta un tráfico aumentado entre sector de Domingo Santa María hasta el sector de 5 de abril. En el sector poniente, Vespucio Norte, dirección hacia el sur, presenta tránsito ralentizado entre el sector del enlace Armando Cortines hasta el enlace Pajaritos. También Pajaritos, dirección hacia la comuna de Maipú, presenta un tráfico en aumento entre Santa Elena y pasado lo que es la vía local de Américo Vespucio. Hacia el sector sur-poniente hay también un tránsito lento por Vespucio Sur, dirección hacia el oriente entre Camino Lonquén y la salida a Santa Rosa. En el centro de la capital, congestión dinámica por el eje Alameda en ambos sentidos entre Pajaritos y el cruce de Santa Lucía con Diagonal Paraguay. El túnel San Cristóbal, dirección Providencia, mantiene un aumento de flujo vehicular entre El Salto y la salida hacia el Cerro Los Conquistadores. En la comuna de Providencia hay congestión por Avenida Providencia hacia el poniente entre Los Leones y pasado lo que es Heliodoro Yáñez. En la comuna de Las Condes, flujo vehicular aumentado por Avenida Apoquinto en ambos sentidos entre Manquehue y Avenida Tobalaba. También Manquehue, dirección hacia el sur, está presentando un tránsito lento entre Avenida Vitacura y pasado Los Militares, y en dirección hacia el norte hay congestión vehicular que comienza a la altura de la calle Los Militares hasta el sector donde se encuentran los trabajos ahí de reparación de la calzada para que se destine mayor tiempo en el desplazamiento de los conductores. Y por último, en la comuna de Lo Barnechea, límite con la comuna Vitacura, tránsito ralentizado por la subida Santa Teresa hacia el norte entre el sector del enlace Tabancura hasta pasado Gran Vía. Son los datos proporcionados al minuto desde Transporte Informa del Ministerio de Transportes, Néstor Nivaldo.
7: Muchas gracias.
6: Gracias, Patricio.
7: Gracias, Patricio.
5: Buenas tardes.
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6: Ayer hablábamos del desempleo, 9,4%. Hoy día no podemos dejar de hablar del IMACSEC, cayó un 0,9%. Podríamos llegar rápidamente a un estado técnicamente de recesión si es que se mantienen las caídas consecutivas trimestrales. El mercado esperaba una caída mayor incluso, hay que decirlo. Entonces, a ver, la estrechez es evidente. Hay discursos, digamos, que recurren a causas, para ser justo, ni siquiera inmediatas relacionadas con el gobierno anterior, sino de mucho antes. Y yo quiero reiterar lo que se escuchó hace una semana atrás de economistas que trabajaron en gobiernos anteriores que dijeron, creíamos que estaba garantizado un crecimiento del 2%, a lo menos, permanente. Bueno, eso no es así. Dormirse en los laureles es fácil. Ahora revertir la situación es difícil. Pero sabes, Néstor, hay un tema que es bien relevante, ¿eh? Que conversando con actores de distintos actores políticos, uno tiene la sensación que hay diferencias ideológicas bien profundas, también en materia económica, que hacen que la posibilidad de ciertos acuerdos transversales se vean difíciles. En algún momento ese rol lo jugaron presidentes de partido, presidentes de bancada. Pero hoy día la capacidad de ordenar votos políticamente en materias gruesas se ve mucho más difícil que antes. Por lo tanto, el escenario es complicado. Y como lo fue para el anterior gobierno, también hay que decirlo, con la fragmentación de la representación política, la capacidad de sumar muchas voces en torno al acuerdo es más difícil. ¿Por qué? Porque están todos en células, por así decirlo, partidos distintos, y por lo tanto no es tan fácil.
7: Llevamos cinco meses, digamos, ni siquiera malena, sino que malos.
6: O sea,
7: por eso el presidente Kast habla de que la economía está enferma o que tenemos una.
6: Claro, pero hace unos días atrás dijo que se esperaban 6 meses difíciles. O sea, 6 meses más 5, 11, un año. Eso no.
7: La confianza tampoco se gana de un momento a otro.
6: La confianza no se gana de un momento a otro, o sea, pero ¿sabes
7: si
6: lo que...?
7: Si tú quieres invertir fuertes sumas de dinero...
6: No, pero, Néstor, y además...
7: No sé si Chile es lo recomendado en este momento. Y esto no es ser agorero del pesimismo, es la cruda realidad.
6: Bueno, porque si efectivamente hay proyectos o... proyectos de ley relevantes, ¿no es cierto? Como el de Reconstrucción Nacional... que desde la actual oposición se dice, bueno, cuando tengamos mayoría lo vamos a revertir. ¿Por qué? Porque ha sido aprobado por pocos votos, con solo un sector detrás, y por lo tanto esto no, hay una mayoría que no significa un acuerdo amplio, digamos, pero, más allá de posición. Estamos sujetos a mayorías circunstanciales, esa es la ley de la política hoy día.
7: Mira, uno no es especialista, no, uno no es ni economista, nada, digamos, hay que dejarle a quienes saben, pero cuando uno tiene una tertulia en la calle o en un café conversando con personas que saben, uno te dice, no, ¿dónde están? Está bien, todos, yo no creo, cualquier persona izquierda y derecha donde tenga su corazón político sabe que había que tomar medidas restrictivas porque no se podía seguir gastando como país en guerra. Así eso es obvio, cuando digo país en guerra, del sentido, ¿no es cierto?, que se usa mucho incluso en la economía doméstica. Pero, por ejemplo, nadie habla de ciertas cosas, la innovación de crédito. Los bancos no van a estar interesados, entonces tiene que ser... aquí tiene que haber una coordinación. ¿Cómo yo logro echar... adelante la economía. Pero es que espérate, una cosa importantísima, y esto siempre se dice, tú llegas a un país y cuando ves las grúas, ¿no es cierto?, constructoras que construyen edificios, tú sabes cómo está de caliente la economía o está fría. Hoy día nadie se está metiendo en temas inmobiliarios porque está muy difícil. Esa es la verdad. La venta de autos ha bajado, etcétera. Y uno dice, y bueno, y la novación de créditos, que básicamente es el acuerdo legal, ¿no es cierto?, para traspasar un crédito, que otra persona se haga responsable, y con esto, por ejemplo, se puedan vender propiedades que en este momento están con créditos hipotecarios y poder empezar a hacer circular bienes particularmente. Y no uno no ve iniciativas, no hay. Siento que las personas las conversan, sobre todo quienes saben sobre las materias económicas.
14: Claro, lo que pasa es que, voy a abrir un paréntesis, pero cuando tú hablas de banco, a mí sí me irrita la piel. Porque sí, resulta son los mismos bancos que tenían unos ejecutivos que se dedicaban, entre otras cosas, al lavado de activos, ¿no es cierto?, con organizaciones criminales. Y esto significó una declaración de buenos propósitos, elegante, pero al mismo tiempo muy superficial. Muy superficial.
7: Ah, pero sin economía, entonces, necesitamos los bancos.
14: Necesitamos los bancos que sean serios, digamos, y que asuman la responsabilidad que tienen, por ejemplo, frente al lavado de activos. Porque si efectivamente el secreto bancario no se va a levantar, pero sí los bancos tienen que levantar la alerta y no lo hacen, estamos en el peor de los mundos. Entonces, asumamos toda nuestra responsabilidad.
7: Sí, pero está esto, bien. Sí, no, pero hay que echar a andar la economía.
14: Pero no una economía que sirva para lavar activos. No una economía que sirva para lavar activos. Y a mí me sorprende que después de dos bancos metidos con ejecutivo en el lavado de activos, la declaración sea así, vamos a colaborar. Ay, por favor. Esos directorios deberían estar, no sé, pues reuniéndose de manera de emergencia, pidiendo la colaboración de las policías, abriendo, los protocolos de seguridad que tienen.
7: Mira, creo que hay demasiada
14: vista gorda.
7: Sí, mirando, a ver, si es así, los bancos son instituciones que están reguladas y que tienen un regulador, que es el que yo
14: tienen un regulador.
7: Apuntaría, porque si tú al chancho le sigues dando a frecho y no le cortas, sabemos para dónde va.
14: Sí, Néstor.
7: Pero que hay un regulador. ¿Qué hace la CMF? ¿Qué hacen? Sí,
14: pero
7: ¿dónde está su actividad principal y prioritaria?
14: Pero el banco tiene que levantar alertas, Néstor. El propio banco tiene que levantar alerta cuando ve movimientos sospechosos y no lo hace.
7: Pero mira, hoy día publicábamos en Bio Chile también lo de una abogada integrante de la Corte de Apelaciones de Santiago y se pone a redactar fallo donde ella recibe plata porque obviamente es juez árbitro y el juicio se... O sea, si nos vamos a poner en este, entonces empecemos a...
14: Todo, pues.
7: A todos, pues. Y los señores de la Corte de Apelaciones de Santiago, vamos pasándolos a todos.
14: No, por eso te digo, cuando se habla de generar condiciones para los inversionistas, dar seguridad, escucha. Partamos por el sistema financiero, también, digo yo. O sea, no dejemos áreas, digamos, fuera de nuestra, del ojo crítico. Porque claro, a algunos se les aprieta y a otros como que se les perdona. Mira, esto es como en el fútbol. Algunos pegan un agarrón de la camiseta y se dan de tarjeta amarilla y el otro pega una chuleta y no pasa nada.
7: Yo estoy completamente de acuerdo contigo. ¿Sabes cuál es el único punto que yo marco? Es que son distintos carriles. Estoy de acuerdo con que hay que hacer eso. Pero hay un carril que es prioritario hoy día. Hoy día tenemos gente atrapada en sus puestos de trabajo. Perdónenme, pero mi visión es que mientras más puestos de trabajo hay mayor libertad para las personas. Ese es uno de los puntos. Ni siquiera estoy hablando de los que están sin trabajo buscando, que ya es...
14: O en la informalidad,
7: sino que mientras... Mire, si esto, véalo así usted. Si mientras más puestos de trabajo se generan, más oportunidades tiene cualquier persona que a lo mejor lo está pasando mal en un trabajo de cambiarse libremente a realizar otra actividad o dentro de la misma actividad en otra empresa. Mientras no se generan puestos de trabajo, no se trata solo de quienes están sin trabajo, también se trata de que haya mayor libertad para que nos podamos desplazar, irnos de un lado a otro y no estar sujetos a ciertas condiciones. Ese es el punto central. Entonces aquí no se ve en el horizonte, Nivaldo, que se construyan puestos de trabajo, porque está muy difícil, por un lado. Segundo, no se ve que la economía se pueda reactivar de forma dinámica y directa, que es con inversión, y solo vamos a quedar anclados a las tarjetas de crédito y a la bicicleta, porque en los malls usted va a los fines de semana, que es un agobio, pero si tiene que ir a comprar un regalo o algo, se mete y ve tanta gente comprando, bueno, hay que ver...
14: Vitrineando.
7: Sí, no, pero se ve en bolsa. Y uno dice, bueno, ¿a dónde va esto? Si los números dicen otra cosa. Lo que pasa es que cada vez el chileno tiene menos capacidad de ahorro. Y eso es brutal. Porque nos ocurre lo de Venezuela con un terremoto y yo no sé a dónde vamos a sacar plata para reponer lo que se pueda quebrar dentro de la casa. Piensen en eso.

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18: 6:38.
19: Lo comentábamos recién, el IMASEC de mayo cayó un 0,9%, completando 5 meses consecutivos de caídas, aunque la cifra fue algo mejor de lo que esperaba el mercado. El problema no es solo un mes malo, sino una racha que se suma al alza del desempleo, lo conocimos en el día de ayer, la cifra 9,4%, alimentando además el debate sobre una posible recesión técnica.
20: El presidente José Antonio Kast, durante su visita a Paraguay, comparó la economía con la salud. No nos damos cuenta hasta que ya estamos enfermos, dijo José Antonio Kast. Vanessa Gajardo nos va a resumir todo lo que ha pasado durante esta jornada, porque temprano ya se daban estas cifras y luego vinieron todas estas reacciones. Vanessa, ¿cómo estás?
3: ¿Cómo están? Muy buenas tardes. Partir mencionando que el concepto de recesión técnica es utilizado para describir una economía que registra dos trimestres consecutivos de caídas en su Producto Interno Bruto, es decir, en el PIB de un país. Eso ocurre en los primeros meses del año y así lo confirma este índice mensual de actividad económica del mes de mayo, que mostró una baja de 0,9%. Si bien el mercado apostaba por una caída que iba a ser mucho mayor, entre un 1 y un 1,6%, decían los economistas, esta cifra no deja de ser mala, sobre todo porque se suma también a un cóctel de malos indicadores. Ayer comentábamos, cierto, las cifras de desempleo que instalan entonces esta preocupación en el mundo técnico. Por eso, antes de hablar de recesión, el dato de junio va a ser determinante para ver si efectivamente nuestro país entra en ese bucle en el que ninguna economía, cierto, quiere estar. Ante todo, el presidente de la República parece anticiparlo. No solo hace un par de semanas, una semana más bien, en su gira por la región de la Araucanía, se puso el parche antes de la herida, digamos así, advirtiendo que se vienen 6 meses bastante complejos para la economía en nuestro país, sino que además hoy, en su visita oficial en Paraguay, volvió a referirse a los indicadores macroeconómicos que hemos ido conociendo estos últimos días. Citando, dice él, una conversación que tuvo con su homólogo Santiago Peña, el presidente habló de una economía, poniendo el ejemplo de la salud, dijo él. No nos damos cuenta de que nuestra salud está mal hasta que ya estamos enfermos. Escuchemos.
21: Y eso es algo que también a nosotros nos sucedió como país. Nos olvidamos de que íbamos ascendiendo y progresando. Y nos dimos cuenta tarde de que teníamos una enfermedad económica.
3: Enfermedad económica, dice textual el mandatario. Y acuñando ese discurso, por supuesto que se encienden todas las alarmas, no solo en el mundo técnico, también en el político y en realidad en toda la opinión pública. Si bien el optimismo es algo que siempre ha sido parte de los discursos del gobierno, pasa cada vez más a segundo plano esta mirada esperanzadora, y lo que se observa más es un sinceramiento, y un sinceramiento que duele, respecto de la economía, que resulta uno de los pilares de esta administración. El viceministro de Economía y Minería, Daniel Mas, también mantuvo en lo que ha sido su discurso en los últimos meses, luego de que se conocen estas cifras en rojo. Ahora más que nunca, dice, hay que aprobar la mega reforma que está en su discusión en el Congreso, porque ahí está la clave para recuperar el crecimiento de nuestro país. Pero volviendo a lo que es el dato mensual, el dato de mayo, según dio cuenta el Banco Central, el resultado se explica principalmente por una caída en la producción de la minería. Tenemos una caída gigantesca de un 11,6%, y que da cuenta de lo que son problemas estructurales que atraviesa ese sector en particular, uno de los que más contribuía al crecimiento del PIB en Chile. Ignacio Mieres, Head of Research de la app de inversiones XTB, tuvo una mirada un poco más optimista, señaló que esta caída responde a un sector en particular donde se tienen que poner más esfuerzos hacia adelante, porque el resto de la economía, dice él, sí muestra brotes verdes.
22: Conviene matizar este dato debido a que no es una caída generalizada de la economía chilena, debido a que cuando vemos el dato no minero, vemos una expansión, especialmente en comercio y servicios, lo que no indica que la economía chilena continúa siendo resiliente, pero tiene una falta de dinamismo.
3: A ver, y en efecto, el IMASEC no minero presenta un crecimiento anual de un 0,7%, pero en términos desestacionalizados, en la comparativa mes a mes, cae un 0,3%. Ojo, porque acá hay que hacer una distinción. Si bien podemos hablar de que hay un problema puntual en la minería, también ese sector viene mostrando números rojos hace por lo menos 5 meses. Entonces, no es correcto, y esto a juicio personal, hablar de factores aislados en la economía chilena cuando esta se encuentra en el mismo tamaño, en el mismo nivel hoy que a principios del año 2025. Eso es estancamiento y responde a lo que son una seguidilla de problemas internos que se arrastran hace más de una década y de los que todavía ningún gobierno ha sido capaz de hacerse cargo. Priscila Robledo, analista de Fintual, descartó, eso sí, de momento, hablar de una recesión técnica.
0: tendremos que ver que la cosa empeora en junio. Es decir, que la economía se desempeña peor de lo que hemos visto los primeros 5 meses del año. Eso no se puede descartar, pero por el momento no es lo que parece más probable. Si la economía sigue su rumbo actual, se evitaría una recesión.
3: Ahora bien, sumemos a estos indicadores, que por cierto no pueden separarse, el crecimiento de la generación de empleo, que la próxima semana vamos a conocer los datos de IPC, la inflación, que recordemos con el dato de mayo se situó en un 3,9% interanual, lejos, bastante lejos de la meta del 3% no que se fija el Banco Central. Aquí hay distintos análisis respecto de cuál debe o cuál va a ser la conducción de la política monetaria que tiene su próxima reunión a fines del mes de julio. Escuchemos a continuación el análisis que hace Víctor Silva, economista y académico de la Universidad de Santiago.
1: Entonces, el Banco Central está entre la espada y la pared. No puede bajar la tasa tranquilo porque la inflación todavía está alta, pero tampoco puede ignorar que la actividad se esté cayendo. Y el dato que hay que seguir de aquí a julio es si el precio del petróleo se sigue normalizando.
3: A ver, y acá el economista tiene un punto, porque efectivamente tenemos un Banco Central que está atado de manos, porque si bajamos la tasa, esta tasa del 4,5% que se mantiene desde diciembre del año 2025, nos despreocupamos de la inflación, que es el objetivo principal que persigue el Instituto Emisor, pero tampoco el Consejo puede ignorar que llevamos 5 meses consecutivos con números en rojo, que es realmente algo preocupante. ¿Cómo se promueve entonces, y lo planteo como una pregunta abierta, este discurso de Chile como un país de oportunidades, Chile como un país atractivo, cuando en realidad todas las señales, y aquí hay coincidencia no con lo que dice el presidente, están mostrando un país enfermo, un país estancado? Estamos lejos de crecer este año 2026 entre un 2 y un 3%, como se habló con tanto optimismo cuando recién partía esta administración. De hecho, hay que recordar que el Banco Central modificó también el rango de crecimiento para este año, quizás a la parte más baja, entre un 1 y un 1,75%. Y con los datos que hemos conocido esta mañana, y mucha atención con esto, si el crecimiento repunta en la segunda mitad de este 2026, las proyecciones de los economistas es que Chile crece entre un 1 y un 1,2% este año.
19: Ya muy lejos de lo que se esperaba en un momento. Apenas, digamos, para mantener, digamos, uno podría decir, circulando el motorcito. Pero, a ver, hay algo que tú también lo mencionabas, Vanessa, ¿no? Durante mucho, mucho tiempo lo que ha ocurrido es que, más allá del aumento del gasto, se han sobreestimado los ingresos. Y por lo tanto, claro, da lo mismo si el gasto crece de una manera, entre comillas, moderada, si es que los ingresos para pagar esos gastos no se cumplen, el déficit se va generando y aumentando. Ese es uno de los problemas. Pero lo otro, tú has reporteado todos los sectores políticos, no hay aparentemente un consenso respecto de qué lo hay que hacer, 3-4 cosas mínimas que puedan, digamos, alinear a todo el arco político detrás de algún tipo de proyecto, reforma relativamente estructural, ¿no?
3: No, no hay ningún tipo de acuerdo. Y es realmente lamentable porque, a ver, acá, aparte de no haber acuerdo, tampoco hay autocrítica. Y no estoy hablando necesariamente de la administración pasada, de las autoridades del ex gobierno del presidente Boric. Hace tiempo atrás, ¿no?, hablábamos acá en Radiograma de las palabras que señalaba Alejandro Mico respecto de que ellos en algún momento se emborracharon tanto a propósito de un buen precio del cobre que gastaron y no se dieron cuenta, digamos, cuando ya tenían la soga puesta en el cuello. Una autocrítica que llega muchísimo tiempo después. Lo mismo estamos viendo que pasa ahora con las ex autoridades respecto de, tú lo decías, Nivaldo, la sobreestimación de los ingresos, de haber gastado de más, de malas políticas públicas, de informes financieros que realmente no tenían las cifras correctas o no se hicieron con la rigurosidad que se necesitaba. Pero ahora, cuando tenemos que llevar todo esto a la discusión política, a plantear proyectos, y no estoy hablando necesariamente de la mega reforma en el Congreso, realmente se habla mucho de que hay voluntad de diálogo. pero en el reporteo y en los pasillos uno se da cuenta que eso es solamente un titular para la prensa, porque realmente no hay acuerdo, no hay acuerdo en los mecanismos de financiamiento, no hay acuerdo en cuáles son las prioridades hacia adelante. Llevamos entrampado cuánto tiempo en la discusión de la sala cuna, que hoy resulta fundamental, ¿no?, para poder generar más puestos de trabajo en el sector formal. Entonces, yo no veo que acá exista una disposición hacia adelante. La situación es crítica. No podemos esperar ni depender de las decisiones de política monetaria que tome el Banco Central, porque el gobierno también tiene que actuar, el Congreso también tiene la potestad para hacerlo. Pero yo creo que acá también hay una lucha de ego importante, y mucho de esto va a pasar por una oposición que sea capaz también de reconocer que mucho de esto, y es lo que el discurso, ¿no?, del gobierno, mucho de esto responde a una herencia, a una mala herencia de la administración pasada.
20: El tema, mira, si al final le podemos dar miles de vueltas, pero también aquí, seamos sinceros, también aquí hay dos visiones de lo que se proyecta, y esto se discutió enormemente con el proceso constitucional. Claro. Aquí tenemos dos miradas de para dónde quieren, y digo quieren porque son, ¿no es cierto?, estos grupos de poder político, para dónde quieren virar con Chile, a dónde quieren llevar Chile. Entonces, claro, podemos nosotros datamente hablar y tener cifras y hacer todo un debate, pero es para dónde quieren llevar el país. ¿Cuál es el modelo que se busca de la economía chilena? Y yo creo que eso, mientras no se resuelva, porque hay dos o tres visiones de lo que hay que hacer con la economía chilena, que ya no sirve, por cierto, para algunos, y hay varios, el modelo de los 90, del 2000, que los que tienen más edad dicen, bueno, fueron los años más exitosos, donde estábamos creciendo sobre el 7% con un cobre muy distinto al que tenemos hoy día. Entonces, ¿qué es lo que se requiere? ¿Qué es lo que se busca al final? Eso no está resuelto. Y por eso nos enteramos vamos a revisar más adelante, de que se busca el Estado meterle la mano al bolsillo, incluso hasta con el TAC, con los peajes, por todos lados, tratando de hacer agua, porque esa es la realidad, si está un bolsillo roto.
3: Yo creo que esa es la gran pregunta hacia adelante. ¿Cuál va a ser la fórmula para todo esto? ¿Pasa necesariamente por la mega reforma, como dice el viceministro? ¿Pasa por atraer más inversión, por una agenda fuerte en materia de permisología? Finalmente, ¿cuál es la clave para poder, y suena lamentable, ¿no?, pero para poder recobrar un crecimiento del 2%? Tanto hablábamos de que queríamos deshacernos del fantasma de crecer a un 2% en la administración pasada, y ahora parece que eran tiempos de lujo, ¿no?, cuando tenemos una proyección que es realmente pobre para 2026 y que incluso podría ser aún más desalentadora en los próximos años.
19: Gracias, Vanessa.
20: Gracias, Vanessa.
3: Buenas tardes.
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4: Faltan 8 minutos para las 7 de la tarde.
20: A ver, nos vamos de inmediato hasta Montevideo, Uruguay. María José de la Barra, siguiendo los pasos del presidente Kast. María José, te escuchamos.
5: Sí, en este momento el presidente de la República, José Antonio Caso, con su homólogo de la República Oriental de Uruguay, Yamandú Orsi, emiten una declaración conjunta luego de una reunión bilateral en la cual firmaron una serie de acuerdos. Pasemos a escuchar parte de las palabras de esta declaración conjunta.
23: Cooperación fundamentalmente en temas de pesca y de la Antártida. Por supuesto que Uruguay, además, como presidiendo la CELAC, tenemos también la necesidad de ampliar el horizonte más allá del Mercosur. Por lo tanto, países como Chile, Ecuador, Colombia, por supuesto Bolivia, son parte de este puzzle que nosotros queremos terminar de armar en cualquiera de sus formas. Uruguay y Chile tienen una larga tradición de vínculos entre distintos presidentes de distintos signos políticos, recién las historiábamos, y que viene de larga data. Eso obedece también, y aquí cierro mi intervención, y es bueno destacarlo, a una larga tradición de vínculo entre países, pero además de mucho respeto por las instituciones democráticas que estamos fortaleciendo en estos países. Tuve la suerte de concurrir a la asunción, al traspaso de mando en Chile, y a su vez La historia de vínculos entre distintos presidentes corroboran nuestra vocación republicana y democrática que queremos fortalecer. Hoy se firman dos acuerdos muy puntuales entre cancillerías que tienen que ver con la firma digital y con las escuelas de diplomacia, pero estoy seguro que en próximos meses estaremos acordando, creo que, si no me equivoco, el de seguridad, por ejemplo, un muy buen acuerdo, y otros que tienen que ver con infraestructura que quedamos en terminar de diseñarlo en la reunión de hoy.
6: Agradecemos al señor presidente, profesor Yamandú Orsi, y ahora hará uso
5: de... Ahora las palabras del presidente de la República, José Antonio Kast, quien se va a referir también luego de esta reunión bilateral. Escuchemos las palabras del presidente luego de esta reunión bilateral acá en la residencia presidencial de Suárez.
7: Por compartir una mirada de futuro. Agradecer también a los medios de comunicación que nos acompañan desde Chile, a los medios de comunicación locales. Decir que lo que usted relató de las relaciones entre presidentes de Uruguay y Chile, más allá del signo político que pueda tener cada uno, han sido permanentes y muy fructíferas en el tiempo. Porque más allá de lo político, nos une la defensa de la democracia, nos une el bienestar de nuestros compatriotas. Y el bienestar de nuestros compatriotas, si usted lo señaló ayer en el Mercosur, donde ya ahora asume la presidencia pro tempore del Mercosur, está la seguridad de nuestras naciones, que ha sido vulnerada por el crimen organizado transnacional. Y ustedes en eso han hecho un llamado a todos los países de la región para poder actuar de manera conjunta en contra de este gran flagelo que afecta a todas las naciones. Nuestro canciller, ahora hace poco tiempo atrás, convocó a algunos países vecinos a suscribir el Acuerdo de Santiago, que es un acuerdo para combatir el crimen organizado, y nos alegramos mucho de que tanto Paraguay como Uruguay se puedan sumar a este acuerdo, porque el crimen organizado puede ser extirpado de una nación, pero necesita las mismas normas en todas las naciones para poder terminar con ese flagelo. Y en eso agradecer también su responsabilidad en asumir distintos cargos que nos unen, tanto en el Mercosur, en el CELAC, en el G77 más China. Porque usted nos hace un llamado a todos a unirnos para generar una sinergia positiva en lo que son la prestación de servicios, exportación de productos. Como usted dice, más allá de los acuerdos puntuales que se han suscrito con nuestros cancilleres, a quienes les agradezco su gestión, esto incluye mucho más. Primero, el vínculo. Nada más importante que el vínculo personal entre presidentes y los distintos ministros. Y lo vimos ahora recién, donde se vio el conjunto de temas agrícolas, forestales, pesqueros, el tema de la colaboración antártica, que para nosotros también es muy importante. Hemos hecho avances bien destacados en temas de navieros, que están ahí dispuestos nuestros buques para colaborar con otras naciones en lo que es también el futuro del mundo, que es la mirada de la Antártica. Quiero agradecer también públicamente el apoyo que ustedes nos han brindado ya tempranamente desde el año 2024 para la postulación de Chile al BBNG, que se preocupa también de la sostenibilidad y biodiversidad en los océanos, más allá de los espacios marítimos propios de cada uno. Por lo tanto, decir que juntos en temas de inversión, en temas de crecimiento y sobre todo en temas de empleo. Chile hoy día atraviesa una situación bastante crítica en temas de desempleo, en temas de crecimiento, y vemos con mucho optimismo esta relación, esta firma de distintos acuerdos entre naciones hermanas, que son una buena noticia para cada uno de nuestros compatriotas. Así como ustedes han salido adelante, han enfrentado dificultades en todo tipo, pero siguen creciendo, nosotros queremos volver a esa senda de crecimiento. Hemos pasado ya más de una década de estancamiento, y así como Chile fue un faro, queremos volver a iluminar, pero tenemos que aprender también de las naciones hermanas incluso con una población bastante más pequeña, han instalado una marca en el mundo. Y eso es algo que queremos pedirle a ustedes también colaboración, así como nosotros queremos colaborar en temas mineros, en temas de observación astronómica, en temas antárticos. Queremos encontrar también esa fórmula, ¿ah?, de seguir creciendo con estabilidad, siempre respetando la democracia. Y otra coincidencia es que vamos a dejar junto el mandato. El año 2030 se deja presidencia de la República Oriental de Uruguay y yo la de Chile. Así que vamos a tener varias instancias de encuentro y espero también acompañarlo en las próximas
3: sesiones. Ante las palabras del presidente de la República, José Antonio Caso, con el presidente también de la República Oriental de Uruguay, Yamandú Orsi, quienes se despiden ahí de las distintas autoridades, está la embajadora de Chile en Uruguay, Luce Bensperger, el canciller Francisco Pérez Maquena, y termina esta declaración conjunta entre ambos luego de la reunión bilateral sin posibilidad de responder preguntas de la prensa. En Montevideo, Bio Bio, la radio.
20: Y pese al clima, vamos a volver a temas de nuestro país. Pese al clima de escepticismo y desconfianza, a esta hora sesiona la primera sesión, valga redundancia, de la Mesa Política por la Ley de Reconstrucción Nacional.
19: En esa instancia participa el gobierno, la mesa del Senado, también el oficialismo y la oposición. Cristóbal López, buenas tardes.
8: Muy buenas tardes. Efectivamente, pese al escepticismo, ya está en curso esta reunión donde ya ha llegado el ministro de Hacienda, Jorge Quirós, donde ya hay senadores de ambos bandos de la política. Está la presidenta del Senado, Paulina Núñez, el vicepresidente Iván Moreira, del Comité Unidos está la jefa del Comité, Yasna Proboste, la subjefa Claudia Pascual, la presidenta del Partido Socialista, Paulina Vodanovic, en esta reunión que termina ocurriendo pese al escepticismo en los últimos días sobre si finalmente se iba a concretar. Y pese a la negativa del gobierno en semanas previas de poder concretar esta mesa, finalmente termina ocurriendo. De hecho, el ministro Quirós, cuando llega hace algunos minutos, da unas breves declaraciones donde dice que él viene a conversar como lo ha hecho anteriormente, dando a entender que está dispuesto a llegar a algún tipo de consenso, eso sí, avisando que los plazos para la tramitación de esta mega reforma ya están fijados y que se van a respetar, dando a entender que no van a haber cambios en los plazos. Eso sí, esta mesa llega en un momento bastante importante de la tramitación, porque estamos en el plazo de indicaciones antes de que inicie la discusión en particular en el Senado. Esto también, recordemos que los comités de oposición y los parlamentarios de forma individual están preparando sus propios paquetes de indicaciones para poder ingresar en esta discusión. Una mirada a la composición de los comités muestra que todas las fuerzas opositoras buscarán presentar un paquete común de propuestas en las que estén de acuerdo, tal y como lo hizo la oposición en la Cámara, ingresando 10 observaciones firmadas por todos los partidos del bloque. Además, los senadores del Partido Socialista, el Partido Comunista y el PPD ya han confirmado tener indicaciones aparte, siempre recordando que cada senador y senadora tiene la facultad de ingresar indicaciones individualmente. Con el plazo límite para el ingreso de indicaciones para el próximo lunes, Paulina Vodanovic, del Partido Socialista, recordó que cada parlamentario tiene sus intereses.
9: Que vamos a corregir el proyecto, vamos a introducir las indicaciones y estamos trabajando desde el Partido Socialista en coordinación con otros partidos también para poder ingresar en conjunto indicaciones el día lunes y también, por cierto, cada parlamentario tiene intereses.
8: En el Comité de Renovación Nacional tienen ideas que ya han sido planteadas y que ya son conocidas por parte del Ejecutivo, al punto que se han confirmado como indicaciones del propio gobierno, como es el caso de una alternativa al crédito del empleo. El senador independiente del Comité de RN, Rojo Edwards, dijo que también quiere reducir el impuesto de la gran empresa un punto más, llegando al 22%.
10: Rediseñar el crédito al empleo, por ejemplo, vía la creación de un ingreso social garantizado, bajar el impuesto corporativo no a 23%, sino que a 22%, de manera de hacer que la economía chilena sea más competitiva en términos tributarios.
8: El senador del PPD, Ricardo Celis, confirmó que han habido conversaciones para poder ingresar indicaciones en bloque por parte de la oposición. Eso sí, recordando que cada partido y también cada parlamentario tiene la autonomía para poder ingresar indicaciones de autoría propia.
11: Presentaremos indicaciones como un tronco común desde la oposición en los temas que nos representan y que hemos concordado, pero además nos hemos dado la posibilidad de hacer presentaciones individuales.
8: la sesión de la mesa está en curso y que el ministro Quirós ya mencionó hace pocos minutos que está abierto al diálogo, desde la oposición existe cierta desconfianza en algunos sectores sobre cuál es la apertura real del ministro a poder hacer cambios al articulado de la mega reforma. Es el caso del senador del Partido Liberal, Vlado Mirosevic, quien calificó a Quirós como el ministro encargado de la billetera fiscal más arrogante desde el retorno a la democracia.
12: Bueno, el ministro Quirós ha resultado ser un ministro bastante arrogante, probablemente el más arrogante desde el regreso a la democracia, y no ha querido ceder en ninguna coma desde que presentó este proyecto.
8: Desde el gobierno han mantenido que los cambios van a venir dentro de las propias indicaciones del Ejecutivo y también en lo que se pueda acordar a lo largo del trámite en la Comisión de Hacienda, en la Comisión de Trabajo y también en la Comisión de Medio Ambiente, en la discusión en particular. Es por esto que la apertura a la conversación que transcurre a esta hora aparece como el hito político más relevante de la mega reforma desde que comenzó su trámite en el Senado, Néstor Nibal.
20: Bien, gracias.
19: Gracias, Cristóbal.
8: Buenas tardes.
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19: Vamos a hacer una pausa, después estaremos con información política, la tensión que se ha generado en el oficialismo por el fracaso de la acusación constitucional contra el exministro Nicolás Grau, y también esto con él, que está generando muchísimo ruido. Estamos hablando de un nuevo reporte de inspección del Estado, donde el gobierno dio a conocer que 1,4 billones de pesos transferidos a fundaciones entre el 2022 y el 2026 no cuentan con un respaldo respecto a su rendición. Pausa, volvemos de inmediato.
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3: Ahora en Santiago la temperatura es de 8 grados con 7 décimas, la humedad relativa del ambiente es del 55%. Santiago mañana estará con cielos completamente despejados. Se espera una temperatura mínima de 1 grado bajo cero y una máxima de 14.
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5: Con la caída de un 0,9% en el IMASEC de mayo, la economía anotó 5 meses de cifras en rojo.
3: El presidente José Antonio Kast, que se encuentra ahora en Uruguay, aseguró que Chile enfrenta una enfermedad económica.
5: A esta hora la moneda, el oficialismo y la oposición se ven las caras para discutir en una mesa política la ley de reconstrucción nacional.
3: Chile Vamos y Republicanos descartaron avanzar hacia una coalición en medio de crecientes recriminaciones tras la fallida acusación constitucional contra el exministro Nicolás Grau.
5: Más de 1,4 billones de pesos transferidos a fundaciones durante el gobierno anterior no cuentan con rendiciones acreditadas. Esto según el tercer reporte del Comité de Auditoría y Revisión Fiscal.
3: La Fiscalía abrió una nueva investigación contra el senador Miguel Ángel Calisto por eventual soborno al exfiscal regional de Aysén, Carlos Palma, para evitar la continuidad de sus causas penales.
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0: 7 de la tarde, 12 minutos.
1: El fracaso de la acusación constitucional contra el exministro Nicolás Grau ha generado recriminaciones y abriendo una división al interior del oficialismo.
2: En el sector reconocen que el episodio dejó al descubierto las dificultades para construir una coalición política y presiona al gobierno, obviamente, para ordenar a los partidos. Francisca Cárez nos va a contar más. Hola, Francisca.
3: ¿Qué tal? ¿Cómo están? Muy buenas tardes. Ha sido una jornada particularmente difícil en el sector del oficialismo porque están haciendo todo lo posible para contener estos cuestionamientos que dejó la fallida acusación constitucional contra el exministro de Hacienda, Nicolás Grau. Llamados a la unidad, a bajar el tono y a concentrarse en la agenda del gobierno se multiplicaron durante las últimas horas a través de los distintos canales que mantienen las fuerzas del sector del oficialismo. Sin embargo, lejos de ese cerrarse, las recriminaciones entre Chile Vamos y los republicanos continúan escalando y amenazan con congelar, al menos por ahora, cualquier intento de avanzar hacia una coalición política. La derrota no solamente abrió una disputa por quién debe asumir el costo político de este fracaso, sino que también dejó al descubierto una relación que ya venía bastante tensionada por emplazamientos públicos, diríamos que incluso desde el inicio del gobierno del presidente José Antonio Kast, entre ambos bloques. En Renovación Nacional, por ejemplo, todavía resienten los calificativos de la derechita cobarde, el semioficialismo, los amarillos, los cobardes, utilizados por parlamentarios republicanos durante la tramitación de esta acusación. En Republicanos, en cambio, mantienen la convicción de que la ofensiva estaba plenamente justificada y atribuyen el resultado a lo que llaman un descuelgue de sus colegas de Chile Vamos. La polémica se instaló justo cuando el gobierno también pretendía concentrar todos sus esfuerzos en la tramitación del corazón de su administración durante estos 2 meses, que es la mega reforma y otros proyectos también, por cierto, que son prioritarios para ellos, obligando entonces al comité político a destinar parte importante de su tiempo a contener un conflicto entre los propios partidos que los respaldan. De hecho, el episodio más reciente lo protagonizaron el senador de Renovación Nacional, Manuel José Sandón, y el diputado republicano Leandro Kunzmann. ¿Qué es lo que pasó? Bueno, Kunzmann había calificado a Sandón de cobarde y amarillo por anticipar que iba a rechazar la acusación constitucional contra Grau, y hoy, desde Paraguay, el senador le respondió asegurando que esto solamente terminó perjudicando al propio gobierno del presidente José Antonio Kast, pero

0: hacerse conocido a través de los insultos. Pasemos a revisar esa declaración.
1: Yo exijo que me respeten a mí si yo pienso distinto. Y no las descalificaciones y los aprovechamientos. A mí ese señor no tengo idea quién es, me lo tomo en la calle y no sé quién es, así que no me importa. Era enrarecer el ambiente con los que tenemos que conversar.
0: Una dura respuesta, ustedes la escuchaban, del senador Manuel José Osandón al colega republicano, después de este malestar creciente que, según reconocen dentro de Chile Vamos, va mucho más allá de lo que fue todo este debate de la acusación constitucional. En la coalición aseguran que las diferencias siempre han existido, por algo son distintos partidos, distintas sensibilidades políticas, pero cuestionan que algunos dirigentes republicanos intenten instalar la idea de que cualquier postura distinta equivale finalmente a una falta de compromiso con el gobierno del presidente Kast. Incluso recuerdan que desde el anuncio de esta acusación advirtieron que la iniciativa difícilmente prosperaría en el Senado y que pese a ello, Republicanos decidió seguir adelante junto al Partido Nacional Libertario. Ustedes lo recordarán, uno de ellos fue el jefe de bancada de Renovación Nacional, Diego Chalper, quien fue bastante categórico en lo que podría pasar si esta acusación era rechazada finalmente en el Senado. Aseguró que evidentemente no van a seguir aceptando ningún tipo de presión pública como él sintió que ocurrió en su caso, cada vez que un parlamentario adopte una postura diferente.
2: Requiere un respeto por la diversidad de las ideas que se congregan detrás de eso. No solo no vamos a aceptar más cancelaciones ni imposiciones, el foco tiene que estar puesto en las agendas que favorecen al gobierno.
0: Si bien la UDI votó alineada en la Cámara de Diputados, en el Senado fue otro panorama. De hecho, varios de los senadores decidieron abstenerse o rechazar capítulos de esta acusación constitucional, dejando en evidencia que tampoco estaban tan conformes y estaban claros con que esta acusación iba a terminar fracasando en el Senado. Y bueno, ahí también ha existido alguna especie de reflexión interna sobre lo que han sido estas recriminaciones y volver a concentrarse en las prioridades del gobierno. De hecho, el vicepresidente del partido, el diputado Eduardo Cretón, advirtió que los dimes y diretes solo terminan desviando la atención de los problemas que finalmente le están afectando a todos los chilenos.
3: Desde la UDI queremos hacer un llamado a la prudencia y a no perder el foco. Estas peleas y dimes y diretes entre los partidos de gobierno no nos conducen a ninguna parte, menos cuando hoy día tenemos casi 1 millón de chilenos que no encuentran trabajo.
0: Bueno, Evópoli también es una arista que no hay que dejar de mirar dentro de esta coalición que es Chile Vamos, y ahí el diputado Jorge Guzmán calificó la acusación constitucional derechamente como un error político, asegurando que terminó debilitando el oficialismo y además fortaleció a la oposición. De hecho, también quiso añadir que hacía un emplazamiento a los republicanos a abandonar esta lógica de las confrontaciones.
4: La acusación constitucional fue un error desde todas las perspectivas. Debilita al oficialismo, fortalece a la oposición. Invito al Partido Republicano a dejar esta lógica confrontacional y empezar a contribuir.
0: En Chile Vamos reconocen que el episodio dejó una conclusión bastante incómoda. Republicanos terminó encontrando más puntos de coincidencia con el Partido Nacional Libertario, que recordemos no forman parte de los que respaldan al gobierno del presidente Kast, más que con sus propios sectores de esta alianza de gobierno, como se la ha llamado. Una señal que admiten en privado complejiza cualquier conversación sobre una futura coalición política y que también volvió a instalar el debate sobre cuál va a ser la relación entre ambas fuerzas durante los próximos años de administración. En Republicanos, sin embargo, han descartado abiertamente una fractura de fondo. De hecho, el jefe de bancada, Benjamín Moreno, diputado, reconoció que faltó coordinación en este caso, pero insistió en que las diferencias responden a distintos estilos y no a un quiebre político en sí mismo. De hecho, sostuvo que el objetivo ahora debe ser volver a enfocarse en las prioridades del país y mejorar los canales de comunicación entre los partidos.
5: Diferencias puntuales entre algunas personas, algunos estilos y formas, pero en el agregado tenemos una gran relación al interior del oficialismo.
0: Bueno, más que el fracaso de la acusación constitucional, en el oficialismo creen que quedó expuesta la fragilidad del andamiaje político del gobierno. De hecho, más allá de las diferencias coyunturales, el episodio evidenció que todavía no existe una conducción capaz de ordenar a los partidos cuando aparecen este tipo de conflictos que pueden poner en jaque al gobierno del presidente Kast. Ese es el análisis que, digámoslo, es una bomba de tiempo y donde cabe preguntarse también cuál va a ser el rol que en los próximos días debiese tomar el presidente de la República.
6: Lo importante es que en ese trance hubo más coincidencia con el partido de la gente, con Chile Vamos, o por lo menos con algunos, ¿no? No todo Chile Vamos se cuadró, digamos, hubo libertad de acción, efectivamente, pero también fue una acusación constitucional donde el Partido de la Gente dijo que estaba a favor.
0: Y donde el rol también de ese partido ha dejado mucho de la conversación sobre cómo se van a despachar distintas iniciativas del gobierno de Kast. De hecho, Evelyn Matthei decía hoy que el PDG, tomando en cuenta que hay muchos senadores que podrían desaparecer de la discusión por todos los temas judiciales que existen hoy en día, el PDG va a tomar mucha más fuerza de la que incluso tiene en este momento Chile Vamos, que ellos mismos piensan, bueno, nosotros tenemos al ministro Claudio Alvarado, al ministro de la SECPRES, José García, pero en la práctica, en el legislativo, donde está la discusión, se está perdiendo mucho la conversación interna entre los partidos. Y eso es como la pelea de ahora, ¿cierto?
6: Pero un PDG que no tiene senadores.
0: No.
7: Claro, pero en la Cámara está el espacio, digamos, para la negociación. Ahora yo creo que el PDG muestra este centrismo dependiendo, digamos, más que ideológico, es dependiendo si le hace sentido o no. Va un poco por ahí. Lo cual le generaría a la Moneda, si, igual que a la oposición, cómo se acerca a ellos para una negociación. Al final.
0: Claro, es lo que dice Pamela Giles, que están en un momento de pedejización, en donde la derechita cobarde que ella dice responde mucho más al socialismo democrático que incluso a lo que está pidiendo la gente, y que también, digámoslo, en la interna, los personeros de Chile Vamos dicen que el Partido Republicano acá está haciendo una estrategia para dejar a los libertarios desdibujados de todo esto

0: polémica y tendrá que verse también cómo va a reaccionar el gobierno, que es la principal duda, molestia que ha surgido al menos en la UDI sobre que el presidente José Antonio Kast no ha estado encima de la discusión de los partidos y que ha delegado mucho en sus ministros que tienen sus sensibilidades políticas muy marcadas, como lo es el ministro Alvarado o el ministro de la SECPRES, José García Ruminotto.
1: Gracias, Francisca. Gracias.
0: Buenas tardes.
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3: 7:22 p.m.
1: Y en el tercer reporte de la inspección total al Estado, el gobierno dio a conocer que 1,4 billones de pesos transferidos a fundaciones entre los años 2022 y 2026 no cuentan con su respectiva rendición.
4: A las cuatro investigaciones en organismos públicos que se encuentran ya en desarrollo, el Ejecutivo instruyó otras cuatro indagatorias que se van a sumar. ¿De qué se trata este nuevo escándalo, como ya algunos advierten, que vamos a ir conociendo en los próximos días? Bárbara Paillal nos va a contar.
5: Más de 1,4 billones de pesos transferidos a fundaciones entre 2022 y 2026 no cuentan con una rendición acreditada. Esa fue una de las principales alertas del tercer informe del Comité Estratégico de Auditoría y Revisión Fiscal, instancia encabezada por la subsecretaria de la SECPRES, Constanza Castillo, que revisa el uso de recursos públicos durante la administración del expresidente Gabriel Boric. El reporte además se reveló que en ese periodo se crearon 177 fundaciones que recibieron más de 11.000 millones de pesos sujetos a rendición. Sin embargo, cerca del 60% de esos dineros no registra respaldo y en 79 de esas entidades no existe ninguna rendición registrada. El comité también instruyó cuatro nuevas investigaciones administrativas tras detectarse debilidades en los mecanismos de control financiero del Instituto Nacional de Deportes, la Agencia de Sostenibilidad Energética y los Ministerios de Agricultura y Salud. La subsecretaria Castillo explicó que estas observaciones reflejan falencias que el Estado debe corregir.
6: Cuando el Estado transfiere recursos a una fundación, no termina ahí su responsabilidad. La obligación pública continúa hasta que estos recursos estén correctamente ejecutados, respaldados y rendidos.
5: Otra de las alertas apunta al uso intensivo del trato directo en compras públicas. Entre los organismos con mayor proporción de adquisiciones sin licitación figuran el Centro de Información de Recursos Naturales, el Servicio de Salud Sur y la Subsecretaría de Derechos Humanos. Tras conocerse el informe, el presidente de la UDI, Guillermo Ramírez, pidió la intervención de la Fiscalía y el Consejo de Defensa del Estado.
7: Le pedimos a la Fiscalía que designe a un fiscal especial para esta causa. Y le pedimos al Consejo de Defensa del Estado que se involucre, ojalá presentando querellas. Todo esto sin perjuicio de las responsabilidades políticas y penales de las autoridades del gobierno pasado.
5: En tanto, el diputado y presidente del PPD, Raúl Soto, llamó a no utilizar estos antecedentes con fines políticos.
8: Lo que no puede ocurrir es que en base a generalidades se cree una nueva polémica política y comunicacional. Acá se debe dar una señal clara de transparencia.
5: El comité también revisó el avance de investigaciones iniciadas en sesiones anteriores. En Junaef, los antecedentes por más de 14.000 millones de pesos pagados por raciones de alimentos no entregados ya fueron enviados al Ministerio Público. Además, se solicitó una auditoría de Contraloría al programa Becas Chile y se amplió la investigación en el Ministerio de la Mujer tras la detección de nuevas alertas.
4: Y a través de la retención de sueldos e impuestos, el gobierno estudia medidas para recuperar dineros asociados al uso indebido de licencias médicas.
1: La iniciativa apunta a fortalecer los mecanismos de fiscalización, endurecer las sanciones y también facilitar la restitución de fondos en casos de fraude al sistema. El informe es de María Gramunto.
9: El gobierno se encuentra evaluando nuevas fórmulas para recuperar recursos asociados al mal uso de licencias médicas, entre ellas la posibilidad de retener parte de sueldos, indemnizaciones o incluso devoluciones de impuestos de quienes hayan obtenido estos beneficios de manera irregular. La subsecretaria de Previsión Social, Elisa Cabezón, explicó que el Ejecutivo analiza mecanismos similares a los que actualmente se utilizan para el cobro de pensiones de alimentos, con el fin de restituir fondos públicos utilizados de manera fraudulenta, según estimaciones de gobierno por el mal uso del seguro social. Entre 2025 y 2026 se podrían recuperar cerca de 56 millones de dólares. En ese contexto, la autoridad señaló que la iniciativa surge como una respuesta a estos elevados montos, considerando que las contralorías médicas cuentan actualmente con facultades limitadas para exigir la restitución de dichos recursos.
10: El problema es que las contralorías médicas tienen
3: pocas facultades para recuperar estos recursos. Estamos evaluando medidas para recuperar estos recursos de manera más eficaz.
9: La autoridad detalló que se está fortaleciendo el cruce de información entre organismos como la COMPIN, la Superintendencia de Seguridad Social y la PDI, con el objetivo de detectar con mayor rapidez situaciones incompatibles con una licencia médica. El diputado del Partido por la Democracia, Héctor Ulloa, miembro de la Comisión del Trabajo de la Cámara Baja, señaló que se debe ser cuidadoso debido a la protección legal que mantienen los sueldos.
10: Retener sueldos termina siendo un parche a un problema de gestión de datos que lleva años sin resolverse. Hay que ser muy cuidadosos. El sueldo de una persona tiene protección legal. Si el Ejecutivo quiere aplicar una lógica similar para licencias médicas, tiene que hacerlo con una modificación legal clara, expresa y bien discutida.
9: El diputado de la UDI, Mario Olavarría, señaló que esta idea va muy en la línea del gobierno, mientras que su par del Partido de la Gente, Tamara Ramírez, advirtió que estas medidas deben hacerse con resguardo y siempre cuidando que no se afecte el bolsillo de las familias.
11: Va en la línea del gobierno de tratar de recuperar los dineros que son mal habidos por los contribuyentes, en este caso la licencia falsa.
12: Si el Estado va a recuperar ese dinero, debe hacerlo con mecanismos proporcionales y no con medidas que terminen afectando el sustento de las familias.
9: La idea aún está en evaluación y no tiene cimientos claros, pero sí forma parte de las acciones que impulsa el gobierno para reforzar la fiscalización de las licencias médicas y sancionar eventuales fraudes al sistema, buscando además recuperar los recursos fiscales comprometidos.
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0: Buenas tardes, ¿qué tal? ¿Cómo les va? Bienvenidos, comenzamos el trabajo de la Sintonía Roja. Hoy, miércoles, con fútbol. Porque una vez más, Unión La Calera va a enfrentar a la Universidad de Chile. Quinta vez en el año.
1: En
0: un mes y medio hemos jugado como tres veces ya. Pero en el año, en el semestre, increíble, quinta vez que jugamos con la Universidad de Chile, esta vez por la Copa Chile.
1: Campeonato malo.
0: En el Estadio Nacional juega a las 20:30 horas el cuadro calerano frente a la U. En esta jornada de día miércoles, partido válido por la fecha 2 de esta Copa Chile. Pensando, además, que el próximo sábado vuelve a jugar Unión La Calera frente a Unión San Felipe. Y la próxima semana, a esta hora, ya va a estar jugándose el pleno segundo tiempo la semifinal de ida de la Copa de la Liga frente a Coquimbo.
1: Día miércoles próximo,
0: 8. Frente a Coquimbo, sí, el próximo miércoles 8.
2: Y antes nos quedan dos partidos.
0: El de hoy y el del sábado con Unión San Felipe. El saludo para Mauricio Valencia, que está en la parte técnica, y en la voz comercial, para Milton, que ya va rumbo a su casa. Y también aquí a quien usted ya escuchó, el que nunca falla, el que siempre está con frío, con calor, abrigado, con polera.
2: Nunca falla. Y tengo unas ganas de...
0: ¿Con café, sin café? ¿De qué? ¿De fallar?
2: De fallar.
0: Avísese cuando vaya a fallar.
2: No, de verdad.
0: ¿Cómo estás, Kiko Chahuán?
2: Muy bien. Un gusto,
0: ¿eh? Igual.
2: De estar contigo y viendo este partido de Limache con Coquimbo.
0: Nuestro próximo rival.
2: Sí, este es el rival importante que tiene Galera.
0: Claro.
2: Equipo duro, ¿eh? Muy duro.
0: ¿Has estado viendo fútbol toda la tarde, Kiko? ¿Viste Senegal con...
2: Lo vi.
0: Con Bélgica.
2: Lo vi.
0: Triunfo de Bélgica.
2: Qué regalo de Senegal, ¿eh?
0: 2-0 ganando.
2: Claro. Y no, 2-0. Las instancias que está jugando. ¿Cómo se estaba dando el partido? Y que lo salga perdiendo, Ricardo, en los últimos 7-8 minutos. O sea, podemos ir ganando por 2 goles en una pichanga acá en la Campo de Deporte.
0: Ya.
2: Y ganándonos, luchando por un cuarto lugar. Pero en las instancias que estaba jugando este equipo de Senegal, de lo que estaba mostrando en cancha, ¿no? Y que se lo empaten en 7-8 minutos. Increíble, ¿eh? Después lo salen ganando,
0: ¿vos? Claro. Voy a aprovechar este paréntesis internacional para preguntarte por qué los equipos... Porque no es el primer equipo africano. No es el primer equipo africano que está en ventaja y se lo dan vuelta y quedan en el camino.
2: Porque, ¿sabes cuál es el problema que tienen? Ya que me da la impresión que Marruecos no lo tiene.
0: Ajá.
2: Y que son muy inocentes,
0: ¿vos? Eso pareciera.
2: Mucha inocencia, ¿vos? Increíble, ¿vos? Un equipo sudamericano que esté ganando por 2 goles y que en 10 minutos jamás va a perder el partido.
0: Se tira al suelo, tira la pelota
2: es
0: a la
2: tribuna.
0: Es muy
2: difícil que lo pierda. Bueno.
0: Se acalambra uno, se acalambra otro.
2: Son demasiado inocentes, sanos. Y ha mejorado, ¿eh? Fíjate que si se mete, si hubiese metido Senegal, queda Senegal, Marruecos, había otro también, ¿o no?
0: El Congo, la República Democrática del Congo se fue eliminado.
2: Eliminado.
0: Hoy
2: día. Y sí. Costa de Marfil
0: también se fue eliminado.
2: Se fue eliminado, ¿eh? Hubiese habido dos equipos africanos metidos ahí, ¿eh? Y los dos con muy buen nivel. A mí me gusta mucho como para que gane el campeonato este equipo de Marruecos, Ricardo.
0: Sí, ayer lo dijiste.
2: Sí, este equipo de Marruecos yo creo que tiene un nivel, tiene unos futbolistas, una individualidad extraordinaria. Y es un equipo que juega muy bien. Me encantaría que saliera campeón Marruecos.
0: Queda todavía...
2: Claro. Le queda jugar con Canadá. Yo creo que lo va a ganar. Sí, lo va a ganar. Y ahí va a estar metido en los 4, ¿no? Ganando a Canadá, ¿qué es? ¿En los 4 o en los 8? En los 8, vale, queda mucho recorrido todavía.
0: Digamos que todavía quedan los partidos de mañana, que son España con Austria, Portugal, Croacia y Suiza, Argelia. Ahí hay otro africano. Australia, Egipto, Argentina, Cabo Verde y Colombia con Ghana.
2: Mira, quedaron muchos ahí. Sí, harto africano, ¿no? Ha mejorado el fútbol africano, ¿eh?
0: Chile hubiera tenido, ¿qué hubiera hecho Chile en este mundial?
2: ¿Hubiese competido por Ricardo? Hubiese competido, a lo mejor. Bueno, primero, para haber llegado al Mundial, tendría que haber tenido un poquito más de lo que mostró en la eliminatoria.
0: Pero la Chile hoy día, estos partidos amistosos que vivimos, por ejemplo, ese Chile, hoy día en este Mundial.
2: Es que es un Chile irreal el de los partidos amistosos, Ricardo. Es un equipo que lo están preparando para 3-4 años más, a lo mejor. Pero el equipo que tuvo Chile en las eliminatorias tendría que haber mejorado un poquito más para haber competido por último. Haber pasado a la
0: próxima ronda.
2: Próxima ronda, pero para haber competido.
0: Oye,
2: ese equipo es muy malo metido ahí, Ricardo.
0: Sí, pues sí.
2: Muy malo.
0: Cerremos el paréntesis mundialero y hablemos.
2: ¿Y Paraguay te gusta?
0: ¿Paraguay está metido ahí?
2: Sí, está metido ahí.
0: Buen equipo, ¿no?
2: Ya,
0: equipo
2: pues ahí tienes tú. Ahí está el detalle.
0: Con Francia juega ahora.
2: Bueno, hay que jugar, Ricardo. Hay que jugar los partidos. ¿A quién eliminó?
0: ¿Quién?
2: ¿Paraguay?
0: ¿A Alemania?
2: A los alemanes. Bueno, sí. Ahora les tocan a los paraguayos. Si un equipo agresivo, combativo, con mucha lucha, aunque tenga poco fútbol,
0: puede
2: ganar, y quedó demostrado ahí en ese partido.
0: Sí, pues. A propósito de los alemanes, Calera, que está más jodido que los alemanes en el campeonato de la primera división.
2: Juego, no, va a tener que mejorar mucho.
0: Juego hoy día con la U. Ayer Beto anticipaba que era muy probable que Martín Chicotel utilizara este partido con la U como una especie de preparación, pensando en Coquimbo, en ese partido de la Copa de la Liga. O sea, por nombre, tal vez no va a ser un equipo, una mixtura como fue con San Felipe, como fue con Wanderers, sino que va a ser un equipo más tirado a titular el de hoy.
2: Bueno,
0: día.
2: Acá está prácticamente enfrentando a Limache, el equipo titular de
0: Coquimbo.
2: Y creo que el técnico hoy va a estar más cargado a la titularidad del equipo que va a enfrentar a Coquimbo que el equipo alternativo que nos mostró con San Felipe. Puede que el enfrentamiento que viene con San Felipe, el técnico lo tome con un equipo totalmente alternativo.
0: ¿Sabes quién llegó a San Felipe? El Banana Suárez.
2: Ah, sí, lo leí por ahí. Estaba en
0: Concepción. En Deportes Concepción.
2: Deportes Concepción. Sí. Es complicado, Fernando Díaz. Sí, complicado, Fernando Díaz. Puede que, como no lo haya estado utilizando, le haya dicho que se fuera también. ¿Qué sabes tú?
0: Puede ser, claro.
2: Claro, oye, yo no voy a contar contigo y punto.
0: Claro.
2: Sí, si este es gusto de los técnicos. Si los técnicos son los que corren los riesgos en los equipos. Y además que no está en la titularidad el Banana.
0: No está, ese.
2: Yo creo que es un aporte. Creo que podría haber sido un
0: para acá.
2: Central para Calera, pero pintado.
0: Por eso te lo decía.
2: Claro, pintado. Era el a ver.
0: El tipo
2: de futbolistas que Calera necesita atrás, Ricardo. Porque es muy buen futbolista, ¿eh? Es muy buen central, con muy buenas campañas.
0: Sí, buen jugador. Estuvo hasta temporada en Palestino, rindiendo a buen nivel.
2: A buen nivel.
0: Oye, estaba viendo la formación de Unión La Calera y hay una sorpresa, y yo no sé cómo te va a tomar tú esta sorpresa. Porque aparece la titularidad Juan Manuel Requena.
2: Mira.
0: ¿Quién está?
2: Bueno, si es que está ahí en la titularidad, es porque está bien para enfrentar el partido.
0: Y si está bien, bien.
2: Porque si tú como futbolista no te encuentras en buenas condiciones, le dices al técnico, profe, yo no estoy bien todavía, tienes que tener la honradez, po.
0: Claro.
2: Y ahora, a esta altura, en estos tiempos del fútbol, yo creo que los futbolistas se cuidan de demasiado, Ricardo. O sea, si él está en la titularidad es porque está en condiciones de enfrentar el partido.
0: No arriesgar en un partido por Copa Chile,
2: sin duda,
0: perderse toda la segunda rueda.
2: O todo el campeonato.
0: Sí. Pero que es una buena noticia, creo yo. Y si, como dices tú, si está ahí es porque está en condiciones. Y si está en condiciones es porque ya lo podemos. Ya lo recuperamos pensando en el estreno de. En el reestreno del campeonato.
2: Es un futbolista importante que junto con Rodrigo Cáceres, con la ausencia de ellos dos, el equipo se disminuye futbolísticamente.
0: Se resintió.
2: Sí, y tenemos mucha falencia en la parte defensiva cuando no está Requena también, ¿eh?
0: Ajá.
2: Es un futbolista demasiado importante para lo que tiene Calera. Y si está en condiciones es porque está en la titularidad.
0: Claro. Kiko, te he hecho esta pregunta varias veces ya, pero enfrentar a un rival que tú enfrentas ya por quinta vez en el año, ya no hay sorpresa, no tiene,
2: tiene
0: de los dos lados ya.
2: Se conocen cualquier cantidad, po.
0: Sí, pues por eso te digo.
2: Bueno, hay un conocimiento.
0: Tanto para hacer daño como para protegerte.
2: Pero bueno, a Calera le ha hecho bien, ¿eh? Enfrentarlo en varias oportunidades, porque sí, no lo han podido ganar.
0: No, está invicto este
2: claro,
0: año.
2: Claro, con la U.
0: Con la U. Dos triunfos y dos empates.
2: Juega a favor de Calera más que de Universidad de Chile.
0: Claro, porque la lógica indica que,
2: claro,
0: que es la U la que debería tener un
2: ahora, tú pones la titularidad de tu equipo, Ricardo, pero tampoco es la final del mundo.
0: No.
2: O sea, ahí el futbolista tiene que tener la suficiente inteligencia como para no ir a matar en un partido que no tiene mucho valor, Ricardo, pero eso no lo entienden los futbolistas.
0: Se exigen al máximo.
2: Al máximo. Ahí es donde está el problema. Yo creo que a uno de los que vi que se cuidó
0: ya
2: fue Lezacha en el partido con San Felipe.
0: Ah, sí, tú lo dijiste. Po.
2: Bueno, evitó 1000 choques.
0: Perdíamos 2-0.
2: Claro, ir a luchar muchas pelotas, ¿eh?
0: ¿Ya?
2: Además el partido estaba totalmente definido. Sí. Pero el futbolista no tiene eso en la mente, Ricardo. O sea, si estamos en un partido, independiente de lo que nos estemos jugando, y viene una pelota que tienes que ir a meter, el futbolista mete.
0: Ya. No se acuerda.
2: Ahí
0: que
2: es donde están los riesgos de que lo puedas perder.
0: En este
2: en un partido que no tenga tanto valor.
0: Claro, ahí no se acuerda del partido que viene.
2: No, de nada. Están preocupados de ganar el balón nomás y de meter.
0: Eso es bueno por un lado.
2: En este partido no sería tan bueno.
0: Ya. ¿Tú no hubieras arriesgado esto a todo?
2: No, yo no lo arriesgo. Independiente. Yo prefiero correr el riesgo de ser goleado.
0: ¿Ya?
2: Que a lo mejor no te golean.
0: Sí.
2: Y cuidar a los futbolistas importantes que tengo en un plantel tan corto como para enfrentar el partido tan importante como el de Coquimbo con Calera. Yo no hubiese corrido el riesgo de menos de poner a Requena, que viene saliendo de una lesión.
0: Bueno, ojalá que nadie salga contundido el día de hoy.
2: Sería lo mejor.
0: Sí, porque nadie salga...
2: Claro. Que nadie salga con problemas.
0: Con molestia.
2: Equipo titular indiscutido, ¿no?
0: Mira, está Avellaneda, está Requena, no está el Sacha, está Soto, está el Cucadía, está Moya. Diríamos que es lo mejor que tiene Calera.
2: Porque ¿y el Sacha está en la banca?
0: El Sacha... no lo veo en la banca.
2: Bueno, ahí puede que tenga un problema físico.
0: Esta sería
2: si
0: la
2: no está en la banca.
0: Esta sería la primera vez que el Sacha no está en una situación.
2: Sería el primer partido que no va a jugar también, ¿o no? Porque en todo ha ingresado.
0: Sí. No está en la banca.
2: Mira.
0: Kevin Méndez sí fue a la banca.
2: Ya. Kevin Méndez a la banca.
0: Ajá.
2: Bueno, entonces no es un equipo tan titular el que va a enfrentar a la Chile, si no está el Sacha y Kevin Méndez, que son los dos más importantes que tenemos.
0: Sí.
2: Ya hay alternativas metidas ahí. Pero es de esperar que la alternativa, Iriart, yo creo que va a jugar del primer minuto.
0: Va a titular, sí. ¿Se ha ganado el puesto Iriart?
2: Sí, se lo ha ganado, pero si tú comparas el rendimiento por el sector de Iriart con el que tiene, o el que mostró en algún momento Méndez, sin duda tú tienes que elegir a Méndez.
0: Sí. Pero bueno, más ratito, en unos minutos más, le vamos a contar las formaciones de Unión La Calera y también de la Universidad de Chile para este partido que se va a jugar a las 20:30 horas. Este que estamos mirando, Kiko, que se está jugando en Quillota, también forma parte de la Copa Chile y lo está ganando Coquimbo por 1-0 a Deportes Limache, que esta sería su segunda derrota consecutiva en Copa Chile.
2: Mira,
0: después que tuvo un...
2: ¿Cómo se desmoronó este equipo de Limache?
0: Tuvo como una reacción, ¿no? ¿Te acuerdas que le ganó a Arica en Arica y empató? No, a ver.
2: Mira, tres meses
0: ganó atrás, y empató.
2: Cuatro meses atrás hablábamos de que Rivero, un técnico extraordinario, que es el mejor técnico de Chile, que se lo lleve el Manchester, Colo-Colo, la Chile, River, Boca, que se vaya al fútbol argentino. Ahí te puedes dar cuenta tú que las malas campañas de repente no tienen toda la responsabilidad los técnicos, por Ricardo. Nada más. Ahí están jugando los mismos que han jugado, los mismos futbolistas que han hecho grandes partidos, grandes campañas, y no pueden ganar en muchos partidos que le hemos visto.
0: Sí, y ahí queda demostrado una vez más lo determinante que puede ser uno o dos jugadores en un equipo.
2: Perfecto, que ya Calera lo sufrió por Ricardo.
0: Sí.
2: Cuando se va Arias y Brian Fernández. O sea, no ganamos nunca más.
0: Ayer, a propósito de Brian Fernández, ayer te acuerdas que el Mauro decía que trajéramos a Brian Fernández de vuelta.
2: No, es que
0: me encontré con otro hincha de Calera que en el centro me dijo, oye, ¿por qué no traemos a Brian Fernández?
2: Es que Brian Fernández hace 8 años atrás no estaba en las condiciones que está en estos momentos, Ricardo. Tiene 8 años más.
0: Sí.
2: Y tiene 8 años más del problema que tiene él.
0: Claro.
2: Entonces, yo creo que Brian Fernández llegó acá en el momento justo que se pudo haber salvado el problema que tenía, ¿eh? O que tiene. Bueno.
0: Que tiene.
2: Y no lo pudo lograr, ¿eh? Qué lamentable, ¿eh? Porque siendo un extraordinario futbolista.
0: Sí. Y se ve envuelto ahí en sus demonios.
2: Los problemas,
0: internos.
2: Problemas.
0: Personales. Que lo tienen complicado. Además que ya, no, está en inactividad. O sea,
2: claro, ya empató Limache. Tiene que estar lo que es el fútbol.
0: Mira el centro.
2: Está offside, parece, ¿o no? No, es que no topa en el delantero, ¿eh? ¿Te das cuenta? Fue autogol de...
0: Sí.
2: Del rubio ese, teñido. ¿Te das cuenta? ¿Cómo es esto del fútbol? Y capaz que lo gane. Quedan 5 minutos.
0: No empata ni match.
2: Oye, la Chile nos enfrenta con el equipo titular, Ricardo.
0: A ver, déjame ver.
2: No sabemos.
0: Titulares.
2: No te puedo creer. Sí.
0: Bueno, es que tú hasta la banca son titulares, pues.
2: Si hubieran
0: puesto lo de la banca.
2: Tienen mucho más futbolista, el plantel es mucho más abultado el de ellos.
0: Está Altamirano, está el Chico Arce.
2: Pero Vázquez. Ricardo, ya Altamirano, ya te das cuenta, ¿o no? Mira, ahí me acabas de nombrar un futbolista que hubo un momento.
0: Lucero.
2: Claro. Tuvo un momento, pero extraordinariamente bueno. Y ahí quedó. ¿Te das cuenta? ¿No? No ha vuelto a mostrar lo bueno que mostró hace 4 años atrás, ¿o no? Cuando llega de Huachipato, ¿no?
0: No, pues se fue a Argentina primero, ¿te acuerdas?
2: Claro.
0: Tuvo ese problema al corazón allá en Estudiantes de La Plata. Y después vuelve, o sea, llega a la U.
2: Mira.
0: Llegó hace 2 años, 3 años.
2: Pero es mejor que te enfrenten con los titulares.
0: Ajá.
2: Mucho mejor. De verdad. Porque yo creo que los equipos alternativos, estos equipos grandes que no los tienen... Porque todos los futbolistas que te han puesto están metidos ahí en el plantel.
0: Sí.
2: Y han tenido muchos minutos.
0: Cualquiera puede ser titular.
2: Cualquiera puede ser titular. De repente es mejor jugar con Vargas, con Altamirano y con todos esos futbolistas. ¿Saldivia juega?
0: No.
2: Tampoco.
0: Sigue lesionado. Y Vargas tampoco.
2: Vargas tampoco.
0: No está Edu.
2: Bueno, Y a ver, ¿en qué posición estamos en este campeonato?
0: Tercero en el grupo. El puntero es la U, que tiene 7. Segundo San Felipe con 6. Tercero Calera con 4.
2: O sea que si Calera pierde hoy,
0: la U
2: tiene la opción de enfrentar a San Felipe y ganar a San Felipe y quedar segundo, ¿no?
0: Cuarto, claro.
2: Claro, ¿no? Y llegar clasificado, sí,
0: puede ser.
2: Pero tiene que ganar a Santiago Wander también. Y bueno, y lo más probable es que la Chile en el último partido gane a San Felipe.
0: Clasifican 2 por grupo.
2: Claro. Capaz que clasifiquemos también, para estar más entretenidos. Claro. Si no está complicado para que clasifique.
0: No. Ayuda mucho en eso que sean 2 los que clasifican.
2: Claro. Sí. Claro.
0: Pero bueno.
2: No está y no haciendo buena campaña acá, ¿eh? Acuérdate que se pierde con San Felipe, sí, de local.
0: Jugando mal, después se empata con la U La U la empata a Calera.
2: La U la empata a Calera.
0: Ganando a propósito de los equipos africanos y ganando 3-1 un partido. Y que te empaten. Y si el partido duraba más, capaz que te lo ganan.
2: Claro, te lo ganan.
0: Y luego el 4-0 con
2: Y con un hombre menos.
0: Y con un hombre menos el rival. Viste que no solamente le pasa claro. al africano.
2: Sí.
0: Hay que saber manejar los
2: pero
0: partidos.
2: Acá estábamos jugando la Copa Chile, ya están jugando el Mundial.
0: Sí, pero después del partido ese con Calera, o sea, de Calera con la U hablamos, pues dijimos que a este equipo le falta lo que acabamos de decir esto, pues, de, claro, el manejo del partido.
2: Hacer tiempo, pues, sí, pues. El manejar el partido, que no lo tiene ni con la pelota en los pies ni haciendo teatro.
0: Claro.
2: Pues. Increíble, ¿eh? Dejar y correr. Tú ganas partidos de esa forma, ¿eh?
0: Sí, pues.
2: Muchos partidos puedes ganar. Que el arquero se tire, que pare el juego. Sí. Y en ese partido con la Chile estuvo la posibilidad de hacerlo, ¿eh? En muchas oportunidades.
0: Sí, sí, pues. ¿Mm? Varias veces.
2: Varias veces. Seguían jugando igual. Pues. A los Senegal.
0: A los Senegal. Son las 19:57. Nos vamos a ir a una pausa comercial. Saludar a nuestros auspiciadores. Al regreso seguimos con la previa de este partido entre la Universidad de Chile y Unión La Calera, que comienza a jugarse a las 20:30. Vamos y volvemos.

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